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1: El primer torneo internacional en Uruguay de 1930 fue testigo de una situación insólita, donde el árbitro belga Jan Langenus, designado para pitar la final entre Uruguay y Argentina, tuvo problemas con una de sus herramientas de trabajo. Su silbato falló en pleno partido, por lo que fue obligado a usar la voz y gestos para dirigir el encuentro.
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1: Ahí quedó la primer complacencia para mi bello, hermoso, precioso bandido que ponía por acá. Claro, buenas tardes, espero estés pasando un excelente viernes. Le mando un beso a mi Catalina. Y a ver si me puedes poner la canción del día que puedas de Sergio Vega, que fue la que ya pasamos, pero también me gusta leer su mensajito después para que vean que es la canción que ustedes estaban solicitando. Y ahora sí arrancamos con el desembuche del día de hoy. Ahorita leo todos los mensajitos que tenemos por acá, corazones bellos, pero fíjense, chéquense el dato. Yo dije, ay, es viernes. Viernes de, no puedo decir de qué. Pero ya saben el meme. Y dije, vamos a quemar raza. Entonces dije, ¿por qué no? Le preguntamos a todos los bandidos y a todas las bandidas que nos escuchan acá en el Guateque si hay alguien que les deba dinero. O sea, imagínate, quiero que tú nos cuentes si conoces a alguien que te deba desde hace mucho y todavía se ofenden si les cobras. Platícanos tu anécdota, tu historia, el chisme. El Virto dice que ya tiene uno, ahorita nos va a platicar por acá. Y también, por supuesto, queremos conocer el quemón del día de hoy. A quemar a raza a todos los deudores. Cuéntanos cómo estuvo que te pidió, qué onda, qué pachó después. Yo te voy a platicar una anécdota. A mí una vez me pasó que una amiga me pidió una feria, como 5,000 pesos fueron. Y me dijo, amiga, te lo pago en 15 días. Bueno, perfecto. Entonces, todavía después se atacó que si me hacía más falta a mí, me decían que no puedo creer que me estés cobrando así, creo que te hace más falta a ti que a mí. Y yo dije, ¿cómo me va a hacer más falta a mí si tú me lo pediste? O sea, échame la mano, corazón bello. Pero bueno, platícanos a través de nuestra línea de WhatsApp, 624-192-0899. Esa es la línea de WhatsApp. Y de llamada, 624-104-2035. Ahora sí que suéltense la greña, para que ahora sí, mira, ahora hoy vamos a pasar en vivo a todos los que digan, con todo, vamos a darle. Ya empezó la camadera, el comalito le vamos a decir. Dicen por acá, tenemos llamadita. Bueno, ¿qué hubo? ¿Quién anda ahí?
2: Buenas tardes,
1: bandido.
2: ¿Qué pasó, Carolina?
1: ¿Cómo estamos?
2: Hoy es viernes, el cuerpo lo sabe.
1: Es correcto. Oye, ¿qué va?
2: ¿Cómo es viernes? ¿Me puedes poner una canción?
1: La que quieras, mi rey. ¿Cuál quieres?
2: Calibre 50.
1: ¿Cuál?
2: Siempre te voy a querer.
1: ¡Ay, andamos enamorados!
2: Y me gusta grandota para que me pegue.
1: ¡Ay, 1.76, corazón! ¿Lestos o no? Oye, mi bandido, por acá te pongo tu rolita entonces, ¿eh? Que tengas un excelente viernes, pórtate bien, y si te portas mal ahí me invitas, como ya sabes.
2: Igualmente.
1: Ándale, pues, cuídeseme mucho, hasta luego. Bye, bye. Ay, no, cómo me hacen reír. Dicen por acá, muy buenas y hermosas tardes tenga mi bandida. Le manda saludos a este pobre campesino y aprovechando el raite. Si me pudiera complacer con la canción de la adictiva Hombre Libre, que es la de San José de Mesillas. ¿Sabe? Escucho el saludo y la petición de anteayer. Y por eso, ya sabe, de bandido a bandida. ¡Uy! Ya dijo mi bandido hermoso. Ahorita le ponemos su rolita. Pero ¿qué onda? ¿Andas libre? ¿Qué pacho? ¿Qué pacho por ahí? Cuéntamelo todo. Vámonos con audio. ¿Qué dicen por acá?
3: Compa Virto, ya págale a mi compa Regio.
1: Le debes a Regio. Regio te debe a ti. ¿Qué onda? A ver, hay que aclarar esta situación. ¿Qué está pasando? Dice, mi esposa pidió no pagar y se enoja. ¿Cómo? O sea, ella pidió prestado y se enoja. O sea, te pide prestado a ti y se enoja si le cobras. ¿O qué onda? Yo siempre he dicho que lo prestado es prestado. Y si dices, oye, ¿me puedes prestar esta feria? Ah, con mucho gusto, pero estás diciendo que es prestado. Ah, que si tú dices, por ejemplo, oye, échame la mano, ando bien mal ahorita de deudas. ¿Crees que me puedas apoyar con 1,000 pesos? Bueno, pues ya sabes que te los está pidiendo regalado. Mira, por acá ya nos están compartiendo con foto y todo. Dices,
4: ni nada que dar.
1: Desde el 2024 son estas capturas de pantalla. Sin decir el nombre, si no quieres, corazón bello, pero dicen por acá, hola, ¿qué onda? ¿No quedó? Hoy te cae el dinero, no sé qué, desde el 2024. Ah, no, sí puedo decir el nombre. Bueno, dice por acá, Janet Luna desde el 2024 me debe 35,000 pesos. Y así me cargo y aún no paga, ya no contesta y seguro está escuchando, vive en Caribe. Ay, ya está en Malapaga, Los Cabos. ¿Cómo? Hay una página que se llama Malapaga y ahí suben a toda la raza que debe de dinero. ¡Qué bárbaro! Oigan, eso no se hace, corazón. Luego uno piensa que porque en el momento uno les hace el paro, sobra el dinero. Y muchas veces no es así. Simplemente decimos, ah, pues es nuestro camarada, hay que echarle la mano, hay que apoyarlo. A ver, ya se están soltando por acá la greña, ¿eh? Dicen...
5: Hola, Carito, buenas tardes.
1: Buenas tardes, muñeca.
5: Mi anécdota. Yo siempre he sido bien buena onda con mis amigos.
1: Claro.
5: Y cuando hay un concierto al que vamos a ir todos o así y no tienen en ese rato para dar el cash, ajá, siempre les digo que yo compro los boletos con la tarjeta y pues me paguen antes de la fecha de corte, ¿no?
1: Claro.
5: Así fue hace unos ayeres.
1: ¿Y?
5: Y una de las personas llegó la fecha de corte y nada más nada, simplemente no me contestaba los mensajes,
1: no,
5: entonces
1: manches,
5: que le escribo a su esposa y ya su esposa me transfirió y me pagó.
1: ¡Qué oso!
5: Y pues como le había dicho que si se pasaba de la fecha de corte pues le iba a cobrar los intereses.
1: Obviamente.
5: El amigo, en vez de darme la cara, se indignó y me bloqueó de redes y me dejó. Pero pues solo él sabe que acá tenía a una amiga leal.
1: No, hombre. Oye, prefieren perder. Yo nunca voy a entender esa parte, mi reina, porque nos dice, ahora ya no prestamos nada. Estoy contigo, mi reina, pero yo nunca voy a entender cómo hay personas que de verdad prefieren perder una amistad antes. O sea, antes de pagar. Consiga por otro lado, mi rey, y luego le paga a esa otra persona y ahí se las ingenia, venda lo que tenga que vender. Ah, no, pero lo peor es que todavía el fin de semana los ves echando las kawasakis, pero no tienen para pagar, ¿verdad? Pero bueno, por acá ya tenemos más anécdotas todavía ahorita al regresar del bloque musical que traemos. Por supuesto que vamos a seguir leyendo. Mientras tanto, nos vamos con algunas de las complacencias que nos están solicitando y nos vamos con esto que se llama Hombre Libre para todos los bandidos. ¡Uy!

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1: Espérame. Acá el Guateque de la Mejor, bandidos bellos, son las 5:32. Y oigan, andamos en el desembuche, pero el día de hoy lo modificamos tantito a quemando raza. Estamos hablando acerca de toda esa gente deudora. Quiero que si tú conoces a alguien que te deba desde hace mucho y nomás se hace bueno para no pagarte, pues bueno, repórtate por acá, que por cierto ya entraba otra llamadita. Bueno, ¿qué hubo? ¿Quién anda ahí?
2: Batida, buenas tardes.
1: Doña Susi, ¿cómo estamos, mi reina?
2: Ay, Santerubije.
1: Buena por donde te fijes, mamacita.
2: Oye, donde le busques.
1: Oye, doña Susi, a ver, yo quiero que tú nos digas algo respecto al tema de hoy. Porque como escuchaste, andamos hablando de toda esa gente que te pide lana prestada y todavía se enoja cuando les cobras. ¿Tú qué opinas, mi reina bella?
2: Pues que sí, hay muchas personas de esas así.
1: Pero a ti no te debe nadie, nunca te debe, no, nadie te ha quedado de ver.
2: Sí, nomás que no voy a decir nombres para no quemar.
1: No, pues es el punto, doña Susi, quemar a la raza.
3: ¡Ahorros! ¡Mis ahorros, mire!
1: Oye, doña Susi, a ellos no les da pena pedir dinero prestado y nunca pagarlo, ¿verdad?
2: Sí, exactamente.
1: Ay, no, mi
2: pero
1: reina.
2: Aquí les va lo que yo dije, y es un caballero, es según caballero.
1: Uy, según. A ver, dinos con según, qué letra empieza.
2: Que el karma existe.
1: Claro.
2: Que no me quieres pagar, pero a ti te la van a cobrar triple. Espero en Dios y en María Santísima.
1: Amén, mi reina, que se las cobre todas. Oye, pero aquí los bandidos se andan reportando con sus anécdotas. ¿Hay que ir a escucharlas o qué opinas, mi reina?
2: Pues hay que escucharlas. Ya ves que en la viña del Señor hay de todo.
1: Ay, no, es que se pone la cosa bien buena. Ahorita ya nos pasaron hasta las redes sociales de una muchacha que debe. Ya nos pasaron una página donde queman a toda la raza de aquí de Los Cabos que no paga. No, hombre, doña Susi, pero bueno.
2: A mí no me gusta, la verdad. Por eso te dije que ni el nombre voy a decir, porque Dios lo ayude y a mí que no me olvide. Y siempre en mis oraciones le digo, Señor, ilumínalo, fortalécelo. Yo pienso que a él le hace falta mejor, más que a mí.
1: Oiga, doña Susi, a mí me hacen falta unos 2,000 pesos, écheme la mano, ¿no?
2: No, ahí fueron como 40.
1: ¡Ay, no, hombre, imagínate, no, hombre!
3: ¿Qué es eso?
1: Me tuneo, o sea, doña Susi, me pongo más buenérrima.
2: Como no, o sea, se lo daba en efectivo, pues.
1: Vámonos, te lo doy en efectivo, como
2: en
1: dice
2: efectivo
1: la canción.
2: En efectivo se lo daba, pues, o sea, no tenía comprobante, porque yo conozco, tengo varios amigos abogados.
1: Ajá.
2: Y me dijeron, pues, ¿cómo vas a demandar? Pues, si no tienes cómo, dijo, si él dice que no y que no.
1: Ay, doña Susi. Oye, mi reina hermosa, a ver, necesito escuchar otros de los audios que nos están compartiendo por acá, pero dime con cuál rolita quieres que te complazcamos el día de hoy.
2: Y quiero saludos a la familia Rodríguez Castro.
1: Ajá.
2: De Vista Hermosa y a todos los niños del catecismo que mañana nos vemos.
1: Muy bien.
2: Especialmente a lo de tercero A del turno de las 9 a las 10:30. Son mis alumnos.
1: ¡Eso!
2: Años A de la Divina Providencia del turno de 9 de la mañana a 10:30. Ya nos vemos en el catecismo, mis bebés.
1: Ándale pues, doña Susi, muy bien, mi reina hermosa.
2: Y quiero la canción de Miguel y Miguel, mi juventud a los 40. No llores, bandida,
1: nomás me acuerdo, mi reina, cuídate mucho, te mando un beso y un abrazo.
2: El cuerpo lo sabe, acuérdate.
1: Hay que dechongarnos, ya me voy a soltar la greña. Uy.
2: Sí.
1: Ándale,
2: bonito
1: pues.
2: Fin, cuídate igual, mucho.
1: Igualmente para ti, hasta luego, bye bye.
2: Vives en mi corazón y no te cobro renta.
1: Ay, igualmente, hermosa, cuídate y éxito con los niños
2: y
1: mañana.
2: Un abrazote bien grande, bien fuerte.
1: Otro de vuelta, bye bye.
2: Ok, bye.
1: Vámonos con mensajes porque tenemos a muchos bandidos que se andan reportando con las anécdotas y la neta es que a mí no me gusta el mitote, a mí me encanta, así que vámonos, Ricky.
4: Yo antes sí me pasaba de todo tierno. A ver. Prestaba y luego no me pagaban y a mí me daba pena andar pidiéndoles.
1: Eso es lo peor.
4: Lo que debían. Ya por eso ahora ya no presto.
1: Muy bien.
4: Incluso apenas una amiga me pidió que le prestara una feriecilla y le dije que no, que yo ya no presto dinero.
1: Claro.
4: Si tuviera, se lo regalaba, pero pues prestado, la neta, ¿no? Prefería conservar una amistad que perderla por un préstamo de dinero y pues resulta que ya no tengo amiga.
1: Ah.
4: Creo que sí quería regalado. Mira, hasta aquí mi reporte, Joaquín.
1: Oye, es que ¿sabes qué? Yo pienso igual que tú, yo también digo lo mismo, ya eso le queda uno de lección y aprende. Tenemos llamadita por acá, bueno, ¿qué hubo? ¿Quién anda ahí? Ya se fue, vámonos con otro audio más.
5: Buenas tardes, mi bandida hermosa.
1: Buenas tardes, cuéntanos.
5: Cuando presto dinero, casi que le estoy diciendo adiós, cuando es prestado a un camarada, a un familiar, algo así. Salvo el caso que sea alguna persona que me puede pagar con trabajo, o que me puede, que yo vea.
1: O con Cuerpo Matix.
5: La posibilidad económica de pagar, se los presto. Pero ajá, si es un camarada, o si es un familiar, casi que lo presto, pero ya diciéndole adiós.
1: Sí,
5: siempre, si
1: no,
5: me piden 1,000 pesos, ¿sabes qué? Tengo 500 pesos, no hay bronca, ahí están. Si te sirven, ahí están.
1: Simón.
5: Pero yo ya estoy sabido de que si me lo paga, que a todo dar, y si no me lo paga, yo ya le di la bendición. Así es, bandida, ánimo.
1: Ánimo, bandido, es que ese billete ya no va a comer de vuelta, pues ya se queda por allá. Vamos a leer último mensajito, dicen por acá. Bandida, buenas tardes, salúdame al compa Virto. Ya te estamos escuchando en Gastelum, quinta etapa en la lavandería. ¿Podrías ponerme la canción del libro abierto con Cadetes de Linares? Y gracias por la complacencia. Con mucho gusto, vámonos con música y ahorita regresamos con más del desembuche. Mientras tanto, te dejo escuchando con Marco Antonio Solís. O me voy o te vas. ¡Vámonos!

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1: ¡Espérame!
2: Oigan, y quiero mandar un saludito bien especial para la bandida del Cherry. No, hombre, dice que hoy le va a pegar un tracacuki, vuelta para arriba, vámonos, marometa, pierna, lo... No, sabe qué tanta cosa, pero qué bárbaros, andan desatados esos Cherries.
1: ¿Qué es eso?
2: Con todo, al cabo son marido y mujer, ya toca, dijo la loca. Así va a sonar al rato, ¿eh? Uy, con todo, Cherry. Vientos, vámonos con más mensajitos, dicen por acá lo siguiente. Ay.
3: Yo le debo a mucha gente, y si ya saben que no pago, ¿para qué me prestan?
2: ¿Cómo, bandido? ¿Cómo que tú le des a mucha gente y no te importa?
4: No hay tengo que... dinero,
2: él así,
4: ni nada que dar.
2: Lo único que tengo, oye, ahí le vale, ¿verdad? Él dice, pues ni modo, no tengo y es lo que hay. A ver, dicen por acá, ponlo de estados, bandida, para ver quiénes son y nomás no prestar. Estaría bueno, ¿verdad? Pero anímense, síganme mandando la fotito. También por acá nos dicen, buenas tardes, saludos a todos los del taller Castorena y el compa Chivotito, que ya saquen las heladas, que es viernes y el cuerpo lo sabe. Posdata y saludos a la bandida, que ya tienes una demanda por allanamiento. Allanamiento. No, varios corazones, incluyendo el mío. Ay, corazón, ¿qué te tomas? ¿Qué te invito? ¿A dónde te gusta ir a pasear? Saluditos a todos. Ya vi que son bien chambeadores, ¿eh? Ustedes muy bien. A ver, continuamos, que aquí hay mucho mitote que platicar. Buenas tardes, preciosa bandida. ¿Cómo está usted? Un saludo muy especial para el compa Virto y para todos los que hacen posible este bello programa. Gracias, corazón bello. Saludos para todos, con mucho cariño para mi mamá Berenice, de parte de sus hijas Diana y a mi tía Juana. Las escuchamos desde Vista Hermosa, en San José del Cabo. Me gustaría pedirles la canción Mi Juventud a los 40. Espero que pasen un buen inicio y cierre de turno. Bendiciones y bonita tarde. Igualmente, corazón bello. De hecho, esta canción me la pidieron 3 personas diferentes. Ahorita van a ir viendo el mitote. A ver, ¿qué nos dice por acá?
5: Muy buenas tardes, mi querida bandida.
2: Buenas tardes, bandido. Ay, gracias.
5: Ahí te va el compa chino con su triste historia otra vez.
2: ¡Échale, compa chino!
5: Que yo viví 22 años con una persona. O sea, ajá, la mamá de mis hijos.
2: A ver, stop. ¿Me puedes, por favor, Virto, poner música triste, así de esa que a veces te pones cuando nos cuentan una anécdota de apuro dolor, por favor? Porque el compa chino dice, ya volví, bandida, y vengo con buena anécdota. Dice...
5: Pero créeme, bandida, que esa señora era algo especial. Tenía una boca...
2: ¡Ay!
5: Tenía una labia para sacar dinero a medio mundo,
2: ¿verdad? Yo dije, no, bandido, pues qué chido, ¿no?
5: ¿Verdad? No es hablar mal de ella,
2: no,
5: es la
2: jamás.
5: Madre de mis hijos,
2: claro.
5: Pero tiene, porque vive todavía, tiene esa facilidad para sacarle dinero a la gente y no le gusta pagar.
2: Que me dé ese tip para sacar dinero.
5: Nosotros somos de Acapulco, Guerrero, y fuimos comerciantes y tuvimos mucho dinero y la señora era una enfermedad que tenía.
2: Ajá.
5: Que le sacaba dinero a cualquiera, a cualquier persona que se apuntara. Le sacaba dinero.
2: No.
5: En una ocasión le pidió 50 mil a un señor.
2: No manches.
5: Y se los dio uno tras otro. Y yo
2: no.
5: Fui con ella porque me dijo, acompáñame, me van a dar un dinero. Yo no sabía de qué. 50 mil uno tras otro. Y nunca le abonó ni un peso al pobre señor. Pero bueno, esa es mi triste historia de mi querida compañera por 22 años.
2: Ay, saludos, no. Bandida. Vamos a dar un segundo de silencio por el compa chino.
6: ¡Mis ahorros!
2: ¡Compa
6: mis
2: chino!
6: Ahorros.
2: ¡No me la corazón bello! Luego la parte de la mujer, la esposa, ¡qué bárbaro, corazón! No, pues pobrecito, pero qué bueno que ya no estás ahí, mi bandido, y que ya no te pudo a ti explotar más.
7: ¿Sabes lo que tengo, bandida? Yo creo que tengo corazón de pollo.
2: A ver, cuéntame, ¿por qué?
7: En ocasiones a mí me decían, préstame dinero, y me daba pena porque en ocasiones pues sí traía dinero en la bolsa.
2: Claro,
7: y decía, ay, a lo mejor y lo necesita y yo con el dinero en la bolsa.
2: Ajá.
7: Iba la buena gente y lo prestaba. Las
2: y nada de pagar.
7: Y me daba más pena.
2: Ajá, justo.
7: Y perdía ese dinero.
2: No más.
7: Así es de que ahora ni pido ni presto. Gracias a Dios, pues hay que darle duro y dale.
2: Ay.
7: Para poder tener lo que tenemos.
2: Ah, claro.
7: Y aparte de eso, si hay una emergencia, hay que cumplir. Ni modo. Palabra de mujer o hombre es la misma.
2: Totalmente de acuerdo. A ver, que por cierto hay que mencionar, una cosa por supuesto es que queramos a la gente y otra cosa es que también digamos, oye, pues no porque traiga tantito dinero significa que me sobra y que lo va a tirar para allá, ¿verdad? Dicen por acá, bandida, mi abuela decía que en esta vida no solo necesitamos de la gente una vez, así es que si pedimos prestado hay que ser honestos y regresar un dinero que no es nuestro. Yo soy mala para prestar, dice, ni me gusta andar cobrando, bandida, ya que la gente tiene que saber lo que pide prestado, porque luego resulta que hasta se molestan cuando uno pide su dinero de regreso y eso pues no está bien, ¿verdad? Así que sí, quémen a la gente que nos debe por mala paga. Manden, por favor, ya me andan compartiendo por acá hasta imágenes y toda la cosa. Tenemos llamadita por acá. Bueno, ¿qué hubo? ¿Quién anda ahí?
1: El dinero viene y va, sabemos eso.
2: ¿Qué pacho? Ay, no, se nos fue y se marchó. Dicen, bandida hermosa, preciosa. Buenas tardes, corazón bello. Puro guateque del perrón, eso es todo. De ese mero. Dice, compláceme por acá con una rolita para mi ahijado, el mariposón Fabricio de Grupo Laberinto, mi juventud a los 40. Ven, que les digo que todos le están pidiendo. Aquí nomás el mejor guateque y tú la más bella. Gracias, mi rey. Al beso tronador con pilón por el fin de semana. ¡Mua! Ya está la llamada por acá. A ver, bueno.
8: Hola, hermosa, buenas tardes.
2: Buenas tardes, mi reina, ¿cómo estamos?
8: Bien, pero ayer quedó un chisme pendiente y no tuve réplica.
2: A ver, cuéntanos.
8: Ayer muchos estaban diciendo que...
2: A ver, espérame, mi reina. Tenemos que hacer un pequeño corte, por favor, que la gente se quede bien picada y ahorita vamos a regresar para que nos cuentes el mitote. Para quien nos está escuchando es por la situación que ocurría el día de ayer con el jovenazo que anda ahí mendigando el amor de nuestra bella. ¿Puedes decir tu nombre?
8: Mar.
2: De Mar. Ah, dije, sí, lo puedes decir, no, de nuestra bella Mar. Así que quédense con nosotros aquí en el Guateque y ahorita al regresar viene la réplica de Mar. ¡Vámonos con música y volvemos! ¡Uy!

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1: Sorprendentemente, hubo dos jugadores argentinos que se perdieron un mundial por el cabello. En Francia, 1998, las ausencias de Fernando Redondo y Claudio Polcanilla fueron evidentes. Ambos pasaban un buen momento en sus carreras, pero el director técnico de la selección, Daniel Passarella, les dejó fuera de la lista final solo por el largo de su cabello, obligándolos a cortárselos. Ellos se negaron. Caso contrario fue el de Gabriel Omar Batistuta, quien se aceptó cortar su melena.
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4: Mis bandidos bellos, arranquemos la segunda hora del Guateque. Y es que la vamos a empezar con alfombra roja y toda la cosa. Fíjense que el día de ayer, que ya se ha estado suscitando con días pasados y semanas de un caballero que está buscando a una de nuestras radioescucha para decirle que regrese con él. Total, ayer el caballero mandó un mensaje diciéndole que él ya se enteró de lo que estaba pasando, que realmente ella ya no quiso volver con él porque anda con un gringo por ahí. Y bueno, pues se puso bien intensa la cosa, bandidos bellos. Así que ahorita nos marcó nuestra querida Mari. Dice, yo ayer no tuve derecho de réplica, así que estoy marcando para explicar qué está pasando. A ver, mi Mar, ahora sí ya estamos de regreso, mi reina.
5: Me sentí importante.
4: Ay, ¿qué tal? Oye, yo también me sentí en una entrevista. Tú eres importante, mi reina bella.
5: Bueno, lo que pasa es esto.
4: A ver.
5: Ayer muchas personas estuvieron opinando y está bien porque, como dice uno que de ayer, que él lo puso en público para, ¿verdad?
4: Claro.
5: La persona y yo tuvimos la oportunidad de conocernos. Yo lo caché en dos mentiras, no grandes, pero si empiezas a mentir desde un principio, se lo dice él,
4: ajá,
5: todo se va a la jodida, ¿no?
4: Claro.
5: Entonces yo le dije, ¿sabes qué? No me gustaron esas actitudes, mejor aquí la dejamos. Cuando no hay compromiso, no hay nada.
4: Ajá.
5: Y cada quien por tu lado. Yo no tengo por qué guardarle luto a alguien cuando no hubo una relación.
4: Totalmente.
5: Cuando no hay una, ni siquiera así fuese mi marido, mi esposo, ajá, ni sí, nos dejamos, no tengo por qué dar el luto porque no se murió. ¿Okay? Entonces, yo comencé a conocer a otra persona, sí, un americano, sí, es verdad, pero no es por eso que yo no quiero estar con él.
4: Okay.
5: Es por las actitudes que él tuvo, que desde un principio, si cuando uno va empezando una relación todo es color de rosa y empieza a pintar mal.
4: Claro.
5: Yo soy así, yo pinto mi raya y les digo las cosas como son y también digo qué es lo que ellos necesitan o qué es lo que buscan desde un principio.
4: Oye, bandida, pero a ver, yo quiero saber, o sea, ¿qué rollo? O sea, él entonces no fue tu novio.
5: No, estábamos saliendo, conociéndolo.
4: Pero porque dice que hasta le aventaste las flores, que se las regresaste, que no se las aceptaste, o sea,
5: sí,
4: ahí ha estado duro y dale.
5: Novios, y le dije que no porque había estas actitudes que yo no iba a permitir ahorita, menos en un noviazgo. Y le dije que mejor antes de que él se involucrara y gastara o hiciera más cosas, mejor la dejábamos aquí.
4: A ver.
5: Y él, para que yo aceptara, me mandó las flores y le dije que no.
4: Claro.
5: Sí, porque si les aceptaba era un compromiso y yo no quiero compromiso con él.
4: Oye, pero a ver, ya cuenta, ya estamos con el mitote y ya me siento yo parte de la familia, ¿no? O sea, ya me enteré yo de todo, así que cuéntanos, ¿qué fue? Mira, Alberto está comiendo las uñas. ¿Qué fue en lo que él te mintió, bandida? ¿Por qué se puso tan grave la cosa de que él de verdad está ahí duro y dale atrás de ti?
5: Bueno, él dice que no es importante y te voy a decir, para mí sí lo es.
4: A ver.
5: En primera me mintió de dónde viene.
4: Ok.
5: Segunda, que no tenía hijos cuando tiene. Si tú me
4: ay, no, mi reina, con eso.
5: Para mí es foco rojo.
4: Claro.

0: Pues ahí está, mis bandidos hermosos, la réplica de Mar. Supongamos que te está escuchando tu ex bandido. ¿Qué le dirías?
1: No, ayer le marqué y le dije que por favor ya entendiera que esto ya está como que subiéndose de tono. Ayer sí como que ya los radioescuchas como yo, diciendo que viene otra mejor, que nadie es mejor. Y yo
2: te lo dije
1: desde un principio, ni él es malo ni yo. Él, yo sé que es buena persona, pero hay cosas que tiene que cambiar para su siguiente relación. Yo no soy para él ni él es para mí. Así de fácil.
0: ¡Ay, no más! ¡Te estoy hablando a ti!
1: Y el que sigue,
0: si no nos vamos por otra nacionalidad y luego otro, y otro, y otro, y otro, y otro, y otro.
1: Rojas, no claro. Pintadas, no nada. Quiero rojas, no blancas pintadas de rojo.
0: ¡Bravo! Un aplauso para la bandida. Me encanta. Muy bien, mi reina bella. Gracias por abrir tu corazón y por contarnos el chisme bien sabroso, que de eso nos alimentamos. Muchas gracias, muñeca. Un abrazo, cuídate mucho.
1: Bendiciones, hermosa.
0: Hasta luego, bye bye. Ay, no, qué bueno se puso el chisme, compa Virto. A ver si alguien más responde o hay algo por acá. Oiga, nos vamos a ir con música, pero antes quiero leer este mensajito por acá que quedó pendiente. Dice, hola, buenas tardes, bandida guapa, ¿me puedes mandar un saludo para Jesús Ernesto de Mar Construcciones, que lleva la ruta de San Lucas? Y si le puedes poner la canción de La Flor de Capomo con Carlos y José, que fue la rolita que ya les pusimos anteriormente, pero me hacía falta leer, por supuesto, su mensajito. Les mando un besote bien tronado. Ahorita vamos a regresar con más del Guateque, porque no saben los mensajes que estamos recibiendo. Vámonos con los Saskis. Esto es Amor Regresa.

0: regresamos, bandidos bellos. Oigan, son las 6:10 y estamos en la segunda hora del Guateque. Se puso bien chavocha la cosa. ¡Qué bárbaro! Oigan, un saludito para mi amigo Uriel que pone: hola, mi pelirroja hermosa. ¿Crees que puedas, por favor, grabarme un audio? ¡Ah, ya vi las peticiones! Ahorita, mero, que vayamos al siguiente corte comercial, te grabo ese audio, mi rey. Cuenta con ello, ¿ok? Ahí va a quedar ahorita. Ahí va a quedar ahorita. Mientras, vámonos con más mensajes a ver qué nos dicen por acá.
1: ¿Qué onda, María? Un pausote. Quiero mandar un saludo para mi compa, el Flaco Babo, también que anda en la...
0: ¡Eso!
1: Anda mi compa, también anda para el aeropuerto, se llama en el aeropuerto, creo.
0: Eso, eso.
1: Entonces, un saludo para él y una rolita.
0: ¿Cuál?
1: Una rolita. Acá dice que algo alegre lo que pongas.
0: Algo alegre.
1: Esa es la cadete, te lo cité, pero ahí vamos.
0: Ahí va la
1: ánimo,
0: cosa. Bendiga,
1: saludos, padrino.
0: ¡Ánimo!
1: Bendiga, y hay que seguir chambeando en la...
0: Esto.
1: Ya que está viernes, que está tocando el tema, sácate esa que dice: necesito unas heladas.
0: Ándale, esa está buena, compa Murillo. A ver, por acá nos ponen: saludos, me gusta tu linda sonrisa. Saludos, bandida, me gusta tu linda sonrisa. Seguramente es el audio donde salgo riéndome como loca, va a ver. Es que yo me río bien sabroso, la neta. A mí me gusta reírme padre, a gusto, feliz, contenta.
2: Pero ponle el temita de...
0: ¿Cuál?
2: De la señora Silvia Pinal.
0: ¡Ándale!
2: Por favor, para que se oiga más chido.
0: Ahí la regué, ¿verdad? Con el chisme de la otra bandida. Hoy, en Bandida, casos de la vida real. Ya no sé cómo decirle que no. Oye, no, pues ya se acabó la llamadita, pero lo hubiéramos puesto. No pensé, corazón bello.
3: ¡Ese celular ya!
0: Dice: hola, bandida, un saludo para mi esposo Chori. Le mando muchos, pero muchos besos. ¡Uy! Están enamorados. A ver, por acá, saludos, escuchando siempre a la mejor, a la bandida. ¿Un beso o qué? Saludos desde La Paz, ahí te daba tu besote, mi rey hermoso. Y siempre nos manda fotito de que anda chambeando. Tú muy bien, mi rey, así hay que seguirle. Vientos, vientos huracanados. Saludos, mi hermosa, que tengas un muy bonito fin de semana. Igualmente para ti, amigo bello. Dicen anónimo. Ay, traca la matraca. Hay una mujer que se llama Judith Mancillas. Trabaja en la cola, ¿va? Ya me entendieron. Ahí va. Hay una mujer que se llama Judith Mancillas. Trabaja en la cola de Cabo San Lucas. Un camarada le prestó 50,000 pesos y ya nunca le volvió a contestar. Abusados. Dice, abusados. Y puedes ponerte la rola El Malapaga con la Sonora Melosa.
4: Mis ahorros, mis ahorros.
0: Oye, imagínate que te quiten 50,000 varos. O sea, no estamos hablando de cualquier cosa. Ay, no, qué coraje. Vámonos con más audios.
5: Hola, bandida, muy buenas tardes. Que tengas una bonita tarde, un feliz viernes.
0: Igualmente, corazón.
5: Y puedes mandarle saludos a Mauricio Sánchez, alias el Güero Caterpila.
0: Eso.
5: Es mecánico de ahí, de la Marina. Y le puedes poner esa canción de El Rey de Mil Coronas, por favor.
0: Ay, casi nada, casi nada, bandido bello. Claro que sí, ahorita vamos a ponerle su rolita que me solicita. Pero mientras, vámonos con más mitote, porque ponen por acá: son peor la gente que fingiendo una desgracia te sacan dinero. Uy, es que sí, la gente se inventa cada cosa nomás para explotarte, ¿verdad? Dicen por acá: gracias, preciosa, con mucho gusto, mi rey bello. Gracias, gracias por complacernos. Dice: hola, mi bandida preferida. Ah, espérame, ¿qué crees que acaban de poner? Resulta que esa misma Judith que andan diciendo también anda de robamaridos. Ay, no, ¿pero por qué? Si nos van a contar, cuenten el mitote completo, porque aquí nos gusta saber bien la anécdota. Hola, mi bandida preferida, mi hermosa y guapa, te extrañé. ¿Me puedes complacer con una rolita de Cómo te olvido, de Perdidos de Sinaloa? Porfas, te amo. Ay, yo te amo más, corazón, yo te amo más. Yo también te extrañaba, mi rey. Pero qué bueno que por acá está de vuelta. Ahorita le pongo su canción, por supuesto. Ay, bueno, vámonos con más. A ver, dicen por acá. Ay, qué pacho. Ay, perdóname, Virto, ya te quité la hojita. Saludos, mi bandida, tu amigo el Jerry. Ya es viernes y mañana descanso. Ay, qué padre. Yo mañana no descanso, corazón. A mí todavía mañana me toca chambear. Así que por acá nos oímos el día de mañana. A ver, dicen por acá también: pura cura, lástima. Hoy se acabó la novela. bueno, eso creo. Ojalá que no se acabe, bandido. Uno nunca sabe y puede haber un continuará. Ay, imagínate.
3: Hola, ¿qué tal, bandida? Me hablar, I am Rico. I love the guateque. Mi querer decir a camarada que haber regado, que nos deje ser felices. Él ya tuvo su oportunidad. Yo también escuchar la 102.3.
0: ¡Qué bárbaros!
3: Toda la banda.
0: ¡No se aguantan, bandidos!
3: Yo quiero estar con mi palomita. Por favor, dejar ya.
0: Oigan, les traigo un mitote. Les traigo un mitote en caliente. En caliente me acaba de responder el caballero de mar. El hombre que ha estado por acá semana tras semana luchando por su amor. Así que quédense porque ahorita al regresar les voy a estar leyendo todo por acá. Pero antes también quiero recordarles que estén al pendiente de la regaladora porque el Panterita anda por las calles regalando boletos para el partido de Bucaneros. 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Así que láncense en este momento. Ahí se van a encontrar al Panterita para que le regale sus boletos y nos la pasemos bien padre y por allá nos vemos. Vámonos con música. Te dejo con la banda Limón, La Mal Pagadora. ¡Ay!

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7: Oigan, amigos, ya ven que les dije que estuvieran atentos porque el Panterita trae sorpresas. Vamos a lanzarnos con el buen Pantera para que nos diga dónde está exactamente y vayan por sus boletos, Panterita.
10: Muy buenas tardes, familia. ¿Cómo se encuentran el día de hoy? Viernesito de Baseball. Y Bucaneros está en la casa. Ya nos encontramos en el estadio de las grandes emociones, en el estadio de Eduardo Gatell. Justamente a tratito de lo que es delegación de Cabo San Lucas. Aquí está Saturno, la regaladora. Traemos regalitos para todas las razas que le gusta el ambiente beisbolero. Les voy a regalar los boletos, los accesos para que usted vaya a deleitarse, a vivir este gran encuentro entre Baja California y Baja California Sur. Hoy juegan Barbanegras de Tijuana contra Bucaneros de Los Cabos aquí. Así que aquí lo voy a estar esperando. Traigo bastantes boletos para toda la raza de Bolera en esta tardecita de viernes, mi bandida.
7: ¡Ay, qué padre, Panterita! Llévame. A ver, entonces estás exactamente ubicado en el estadio Leonardo Gastelum, ¿ok?
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7: Ay, qué padre. Mira, por acá los bandidos me están diciendo: bandida, vas a ir al juego de los Bucaneros para ir. ¿Sí me invitas o qué, Panterita?
10: Sí, claro que sí, jálate, saliendo de tu problema, aquí te espero.
7: Yo sí voy a ir por mis boletos, bandidos, así que ya escucharon, yo sí voy a ir con ellos el día de hoy, así que láncense por sus boletos, vayan con el Panterita y aparte trae más sorpresas a lo que yo sé, ¿verdad?
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7: Eso es todo, Panterita. 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
10: Ojalá que lo encontremos el día de hoy.
7: Cuídate mucho, Panterita, te queremos. Saluditos, amigo. Gracias, y éxito. Ahí te caigo al rato, bye-gon. Dice, vamos continuando con más mensajitos de los bandidos bellos. Ya saben, láncense por allá con el Panterita, porque qué belleza toda la sorpresa. Oigan, perdón, tenemos un bloque musical, pero vamos y venimos con más de sus mensajes. Continúen con nosotros, aquí nomás.

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2: Ya regresamos, mis bandidos hermosos, últimos 20 minutitos de programa, así que espero leer todos los mensajes porque andan bien participativos, eso me encanta. Dicen por acá, buenas tardes, bandida pelirroja, ya es viernes. A ver, vamos a contestar esta llamadita rápido y regresamos con el mensajito. Bueno, ¿qué hubo? ¿Quién anda ahí?
3: ¿Qué onda, bandida? ¿Cómo estás?
2: ¿Qué onda, bandido? Muy contenta porque ya es finecito de semana, trucutru.
3: Eso. Oye, bandida, con Dígamelo. Respecto al tema, yo tengo una muy buena, la verdad.
2: Escupe, lupe y exagera.
3: Ahí te va, mira. Lo que pasa es que hace unos añitos atrás,
2: Simón,
3: mi mujer trabajaba con una persona que se llama Oscar, conocido como el vaquero allá en Guadalajara.
2: Ok.
3: Y mi mujer había vendido unas cosas.
2: Ajá.
3: Y le dieron una suma muy fuerte y ella tenía que ir a otro lado porque ella trabajaba ahí con él también en los medios de comunicación.
2: Okay.
3: Y pues ándale, que le roba el dinero a esta persona.
2: ¡No me digas eso!
3: Le robó el dinero y la persona inventó diciendo que la persona que le ayudaba haciendo el aseo se los había robado, que no sé qué,
2: manches,
3: que la fregada. Y esta persona se escondía mucho. Y una vez estuvo haciendo ahí un programa porque él se dedicaba en los medios de Facebook.
2: Ajá.
3: Y él es manager del Flaco Elizalde.
2: Sí lo ubico, sí lo ubico. ¿Y luego?
3: Ah, sí lo ubica.
2: Es que yo vengo de allá, de Guadalajara.
3: Ajá.
2: ¿Y luego?
3: Y cuando llegamos ahí es donde él hacía su podcast, su programa.
2: Simón.
3: Haz de cuenta que había un fantasma. Se puso pálido y nada más dando vueltas con el dinero. Y tenemos grabaciones, tenemos videos donde la persona decía que le iba a pagar,
2: manches.
3: Y nunca. Y no es nada más mi mujer, son varias personas que del medio les ha robado dinero.
2: ¿Cómo crees?
3: Más, bandido.
2: Oye, ¿cuánto tiempo tiene debiéndole entonces a tu mujer?
3: Como unos 2-3 años.
2: No manches. Oye, ¿por qué no ahí lo viralizan, lo publican ahí en las redes? Ya ves que luego todo ahí se hace viral.
3: Sí, sí quisimos, pero esta persona también, mi mujer tuvo miedo en cuestión de que a rato fuera a haber represalias.
2: Claro.
3: Entonces, ya ahorita que andamos por acá de estos lados,
2: uh-huh,
3: y estamos todavía pensando con hacer algo de una publicación, pues,
2: sí,
3: con respecto a esta persona, pues, que es que le robó casi medio millón de pesos.
2: No manches, ¿cómo crees, bandido?
3: Así es.
2: Oye, no manches, un dineral. Oye, nosotros llorando por 1,000 pesos y tú con 500,000. Ay, no me digas eso.
3: De hecho, pues si eres de Guadalajara, me imagino que ubicas Huentitán, ¿de qué lado?
2: Sí,
3: de,
2: claro, sí.
3: Del zoológico,
2: por sí, por supuesto.
3: Y anda en camioneta nueva.
2: Vamos.
3: Y compró material, o sea, cámaras, todo.
2: Tripié, oye, ¿qué dices con el varo que les ha quedado de ver a las muchachonas?
3: No, o sea, te digo, no nada más a mi mujer, le ha quedado de ver a más personas o que le ha robado dinero, pues.
2: ¡No!
4: ¡Mis ahorros!
3: ¿Cómo ves, bandida?
2: Ya es que me había apagado el micrófono, el compa Virta, no podía decirte. Muy mal, corazón bello, muy mal, pero mira, qué bueno que ya se están atreviendo a alzar la voz. Ojalá que el Espíritu Santo baje, le jale las greñas o lo que tenga que hacerle para que agarre conciencia y que pues ahora sí se reporte, porque imagínate, ¿no es justo?
3: Sí, la verdad, fue abuso de confianza,
2: claro,
3: más que nada.
2: Claro, caray.
3: Porque también ella, pues, ni modo que se moviera con ese dinero en el carro. Y es como si tú le dices a tu jefe de ahí de la estación de radio, le dices, oye, disculpa, voy a dejar este dinero aquí, jefe, por favor.
2: Ahí se lo encargo.
3: Y la persona le dijo, mira, déjalo mejor en mi oficina, aquí va a estar más seguro, más con llave y todo. y cuando se llega al día siguiente, pues, y que le dice lo de su dinero,
2: Simón,
3: sale con la excusa de que se lo llevó a su casa y pues que ya de repente ya no encontró el dinero.
2: Entonces, ay, no.
3: Nomás dando vueltas y también nosotros pues no quisimos llegar a algo más fuerte, pues, uh-huh, por lo mismo de que no se trata de eso, o sea, pero sí, realmente sí es algo, pues, desagradable, ¿no?
2: Ay, bandido, pues muchas gracias por contarnos tu historia, por contarnos la anécdota y ojalá que todo se pueda resolver en algún momento. De verdad te lo deseo de todo corazón.
3: Pues muchas gracias, bandido. Y ahí sí lo conoces, dile que acá.
2: Ah, no, no lo conozco de esa manera, lo ubico, pues. Pero sí, okay. ojalá, mira, ojalá que por ahí se reporte. Pero bueno, bandido, un fuerte abrazo y qué bueno que ojalá la vida y Dios le siga bendiciendo con mucho trabajo para que todo caiga triplicado para ustedes.
3: Pues ojalá, primeramente Dios, bandida.
2: Que así sea. Cuídate mucho, saludos a tu mujer y al bebé que se escucha por ahí al fondo.
3: Mi niño.
2: Ay, mi vida. Hasta luego, igualmente para ustedes, bye bye. Ay, no, qué escándalo. A ver, por acá también nos cuentan. Buenas tardes, bandida pelirroja. Ya es viernes. Una ocasión, un conocido que prefiero. Bueno, la neta no. Su nombre es Mario Acosta Rubalcaba. Sí, tú, te estoy hablando, inútil. Ya págame. Híjole, me pediste que disque para una medicina y seguro fue medicina para curártela, o sea, unas Kawasakis. No seas tan desgraciado, no puede ser que no puedas pagar $1,000 después de 6 meses. Saludos a Tinieblas y vete a Chihuahua un baile cada vez que respires.
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2: Por cierto, este tema es una cortina de humo para no preguntar por el compa que se estaba arrastrando ayer. Lee mi mensaje, bandida. ¡Ay! Ya contestó el bandido también aquel. Pone, ya entendí las cosas, ya sé que la regué. Y si ahora sé que esas cosas no se hacen, no lo hice porque no los quiera. Pero bueno, ya no tiene caso. Por lo menos ahora ya te escucho. Gracias por todo. Bueno, perdimos un novio, pero ganamos un radioescucha. Gracias, gracias, bandido, dicen por acá. Pues esa morrilla, la tal Judith, ya es tarde. Ya ha de estar de buen ver. Imagínate, bien potable como para que un pobre diablo le haya regalado 50 grandes del águila. No, pues imagínate, así ha de estar la yegua. ¡Ay! Bandida, y ese que habla inglés a cataneco, qué talito, ¿eh? Es el gringo que se andaba reportando, que ya los deje feliz. Ser feliz es la mujer. ¿Qué onda? Y dicen por acá. Y de ahí mismo todavía lo presume en el TikTok. Por favor, mándame esos TikToks, bandido. ¡Qué escándalo! Oigan, ahorita regresamos con más de los mensajes. No, hombre, se sigue poniendo bien bueno el mitote, pero volvemos. Nos vamos mientras tanto con Lalo Mora, el rey de mil coronas. Aquí nomás lo mejor.

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1: En Sudáfrica 2010 hubo grandes figuras que sobresalieron en la cancha, pero sin duda el Pulpo Paul atrajo la atención de todos los aficionados por sus dotes adivinatorios. Paul fue criado en un acuario de Alemania y al ponerle dos tazones de comida, cada una de ellas con una bandera de un país, él elegía la que más le convencía y al hacerlo no fallaba en predecir el equipo que ganaría el partido. En un principio lo hacía con los partidos de la selección Alemania, para después adivinar al ganador de la final que sería España. Paul fallecería en octubre de 2010, pero su destreza para adivinar quedaría marcada en la historia de los mundiales.
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2: 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Antes de despedirnos, vamos a leer los mensajitos que tengo por acá pendientes, a ver si alcanzo a pasar, pero ya saben que aquí a la orden del día. ¿Qué nos dicen?
3: Hola, bandida, aquí escuchando tu programa.
2: Gracias.
3: Está chido.
2: Gracias.
3: Saludos. Saluditos. Y ahí, si me puedes, con placer, con una canción.
2: ¿Cuál?
3: La de...
2: ¿Cuál?
3: La que tú quieras.
2: Ah, bueno, nos la puso bien fácil nuestra bella radio... También por acá nos dicen, Olis bandida, buenas tardes, saludos a mi esposo Guillermo Rodríguez, que te va escuchando, también quiere que le mandes unos becerros. Ya está, mi Karencita, saluditos para tu marido Guillermo Rodríguez, y ahí le va su besote. ¡Mua! Tenemos llamadita, aquí hubo, ¿quién anda ahí?
4: Buenas tardes, señorita.
2: Buenas tardes, dígamelo.
4: Que la bendiga y le quiero dar las gracias por unas semanas de más de triunfo. Ah. Y de esta tuya novela que ni Netflix la pudo
2: tener. Se puso más bueno que La Rosa de Guadalupe.
4: Nunca tuve eso, que la serie es china, japonesa,
2: oye, que las series turcas, dijeras. Gracias, hermoso.
4: Gracias
2: por
4: una semana.
2: Gracias a ti.
4: La futura señora.
2: Uy, ama de casa. Ya casi, bebé. Qué nervios. Sí. Muchas gracias, hermoso, por la llamada y por los buenos deseos y la buena vibra siempre. De verdad se valora
4: mañana
2: mucho.
4: Mañana sabadito, mañana te voy a escuchar temprano.
2: Mañana de 11 de la mañana a 2 de la tarde, por supuesto, en el Guateque fin de semana.
4: Bendiciones, saludos a toda la gente bonita y tengan mucha precaución, hay mucho tráfico.
2: Uy, qué padre.
4: Manejen con cuidado y recuerden.
2: ¿Qué?
4: Háganle la llamada a papá o a mamá en este momento.
2: Eso.
4: Porque el tiempo es peleado.
2: Vientos, corazón, gracias, y cuídate
4: cuánto
2: mucho.
4: Lo quieren y cuánto lo aman.
2: Bonito fin de semana.
4: Bendiciones.
2: Hasta luego, amigo.
4: Arriba la U.
2: Dice Nolis bandida bella, buenas tardes. Quiero mandar saludos a Gerardo Cheque, el Peñalosa, Pablo Carrasca y al Cangrejito, por favor y gracias. Saluditos también para el compa Rolando, que ya se encuentra combatiendo por acá la delincuentation, y pide por favor que le pongamos la cumbia del Mequetrefe. Vámonos, ya no sé si alcanzo a pasarle, corazón bello, por ahí quedó el saludito. También por acá nos mencionan.
5: Bandida. Voy por la pantera,
2: Se pasan, son tres. No, hombre, bandidos, es que son tremendos, son cosas serias. A ver, nos dicen por acá lo siguiente.
5: Buenas tardes.
2: Buenas tardes.
5: Bandida, qué hermosa y guapa.
2: Ay, gracias.
5: Un besote.
2: Otro de vuelta.
5: Podrías comparar con una de Los Ángeles de Azules, la de Amor de Amores.
2: Uy, qué señor Rolón, por supuesto. Oigan, que es el eterno enamorado de la chula, ¿eh? Uy, ya mañana la vas a escuchar de 7 de la mañana a 11, para que acá te pongas bien conquistador, corazón bello. Aparte, la chula está soltera, así que uno nunca sabe, ¿verdad?
6: Se marchó.
2: Dicen por acá, ay, es que nos mandaron foto de la susodicha que andaban quemando hace rato y nos ponen un TikTok que ella subió donde pone: no me burlo de las cuernudas porque de allá vengo, ni de la roba maridos porque para allá voy. Ay, qué orgullo, mija, qué orgullo decir que roba maridos, qué bárbaro. Eso no está no está bien, muy mal, chamaquitos, muy mal.
7: Mentira, ahora el Murillo no le dijo de la botana.
2: ¿Qué?
7: Ahora sí, como que no le hicieron comida, qué show.
2: Hey, como que no me presumieron la comida. Yo creo que se portó mal y lo mandaron a dormir al sillón o qué sé yo. No, es que andaba malito de la pancita, pobrecito. Hoy, en Bandida, casos de la vida real. El compa Murillo se quedó sin comer todo el día. No nos presumió ni más. Dicen por acá, me gusta esa risita que tienes cuando te acuerdas del programa del sábado. Son tremendos. Dicen, saludos a mí también. Me dejé ese infiel, el material de la casa que terminó de construir, 15,000 de bloque. ¿Cómo? ¡Ay, bandidos! Son bien tremendos. Pero bueno, ya me voy y me despido agradeciéndoles, por supuesto, que me hayan acompañado en este programa. De verdad que se hace con todo el corazón para ustedes y por ustedes, el Guateque. Y ya saben que mañana tenemos nuevamente una cita por acá a través del 89.9 en San José del Cabo y 102.3 en Cabo San Lucas, de 11 de la mañana a 2 de la tarde el día de mañana. ¿Sale? Vale, por acá nos escuchamos. Cuídense mucho, por favor. Los quiero mucho. Pórtense bien y si se portan mal, pues ahí me invitan. Y ya saben, se llevan de lección. No presten dinero, a menos que sea a mí, y que no me pidan B de vuelta. ¡Ahí sí! ¡Ahí sí! ¡Vámonos! Yo soy Carolina Moreno, así me encuentras en todas las redes sociales. Y pórtense bien, corazones bellos. Si no, ahí nos hablan para caerle, ¿no? ¡Hasta mañana! ¡Vámonos! ¡Uy!

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1: El Balón Trionda, que identificará el torneo de selecciones 2026, tendrá la característica del termosellado, es decir, sin costuras, además de tener en su interior un chip de movimiento y contrapesos para darle estabilidad.
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0: Y cuando son exactamente las 7:07 de la noche con un minuto, llegamos puntuales a estas serenatas de la mejor. El compa Virto, quien les habla, les desea una excelente noche a todos los que ya regresaron de la chamba. Qué bueno, gracias a Dios que ya, mire, va rumbo a casita, o los que ya están allá a descansar, una buena cenita y a dormir, porque mañana todavía los sábados pues se trabaja, ¿no? Algunos que van a cobrar, algunos que se dedican a la construcción, pues miren, a recibir la marmaja. Como siempre, gracias a Dios, tenemos carro lleno, gracias a todos ustedes que se reportan desde bien temprano. Muchísimas gracias. Y vámonos rápidamente con los saludos. Dice para Amado Palacio Romero, de parte de Paola, que lo extraña mucho y que un día no muy lejano poder estar juntos, dice. Y que está esperándolo, dice, esperando por ti como te lo prometí. Ándele pues. Y le quiere dedicar un tema con Karim León.
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0: Así iniciamos las serenatas de la mejor. Buenas noches.

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1: Vámonos rápidamente con más música. Los saludos para el Rufles Peñalosa y el Camacho de parte de Naomi, que le dedica este tema. Con los ayudantes del rancho y los mentados de Culiacán.

0: Un saludito rápidamente.
1: Compita Virto, saludos, compita Virto. Desde aquí, desde Colonia Gastelum, en Los Cabos.
0: Saludos.
1: Espero que te la estés pasando bien para culminar esta tarde.
0: Muy bien, así es. Aquí andamos. Y nos vamos rápidamente con el poemita que ya tenemos preparado para que usted se lo aprenda y se lo dedique al ser amado, para que cuando lo tenga frente a frente y tomándolo o tomándola de las manos, no se le escape. ¡Ahí le va! Recalcando que no son de mi autoría, pero me gusta compartirlo con todos ustedes. Dice así. Dos flores en el agua nunca se pueden marchitar. Dos corazones como los nuestros nunca se deben separar. Vámonos con más saludos, dice, para mi esposo Chori, que lo amo muchísimo, lo extraño. Le mando muchos besos, dice, que tenga bonita noche y le quiere dedicar esta canción con los Elegantes de Jerez. Sonando en las serenatas de la mejor.

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1: Los cambios de jugadores durante los partidos mundialistas han marcado la evolución del fútbol. En un principio, solo se permitía cambiar al guardameta y a un jugador de campo, pero solo por lesión. En Suecia, 1958, se autorizó por primera vez un cambio por equipo. Para México 70, las selecciones pudieron hacer hasta dos cambios. En 1992, la federación permitió un tercer cambio, pero solo en caso de lesión del portero. Dos años más tarde, en Estados Unidos, se utilizaron por primera vez los tres cambios por equipo. Ya en Rusia 2018 se permitió una cuarta sustitución por grupo y en el más reciente torneo de Qatar se aprobó hasta una quinta sustitución si se llegara a tiempos extras.
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2: Quisiera enviar un saludo para mi esposo Jonathan Olivera, el de la sonrisa más preciosa. Mi amor, quiero que recuerdes antes de dormir lo mucho que te amo, lo mucho que me haces falta. Y quiero que no permitas que esta tarde, esta noche, te haga sentir triste. Quiero que pienses que mi amor por ti sigue firme, mi fe sigue intacta y mis ganas de verte son más inmensas que las de ayer. Sé que pronto volveremos a encontrarnos. Espero que ya no sea con el tiempo contado. Y quiero que sepas que esta noche miraré al cielo y pensaré en ti, deseando que Dios te cuide, te dé muchas fuerzas para seguir adelante y te recuerde cuánto te amo. Te extraño muchísimo y sigo contando los días para poder verte. Con todo mi amor, tu esposa, tu bruja.

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12: Y continuamos rápidamente a través de las serenatas. Y tenemos un mensajito que nos hicieron llegar con antelación, así que vamos a escucharlo.
13: Buenas tardes, para dedicar la canción de Lalo Mora. La canción se llama Me Refiero a Ti, para mi querido esposo Andrés Verónica. Flaco, sabes que nuestro deseo más grande es que ya estemos juntos y pues ya no separarnos más. Te amo, Flaco.

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1: El Estadio de Dallas será el recinto con mayor capacidad de aficionados en el Torneo Internacional de Fútbol 2026, organizado por Canadá, México y los Estados Unidos, con capacidad de 94 mil asistentes por partido.
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2: Vámonos rápidamente con más saludos para el Mochis de parte de la señora Imelda, que le dedica este tema con los salteños de la sierra. El corrido de Manuel Juárez en las serenatas de la mejor.

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1: Y continuamos rápidamente a través de las serenatas y el saludo para Gabriel Galavitz, ahí en el módulo 1, celda 309, de parte de su esposa que le dedica este tema.
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0: suene Fuerza Régida a huevo. ¿Qué?
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2: Y vámonos rápidamente con más música, más saludos para Luis Ángel. De parte de su esposa, que lo ama con toda el alma y que lo extraña demasiado. Le manda besos y esta canción con el Chapo de Sinaloa. Sueño de amor.

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10: Vámonos rápidamente con más saludos para el Tiburón Junior y los plebes de parte del viejo con este tema con Abel Zazueta.

0: Exactamente, las 7:44 PM. Miren nomás los que nos acaban de mandar.
1: Compa Víctor, informando choque en entrada a Diamante. Bastante fuerte.
0: Ahí está, miren nomás. Tenga precaución. Ya vimos con fotos el accidente y yo solo le digo, tenga mucha precaución a la manejada. Porque, pues bueno, después de un accidente, yo siempre les he dicho, nada es igual. Vámonos rápidamente con ya el poemita que ya tenemos preparado para que usted se lo aprenda y se lo dedique al ser amado cuando la tenga o lo tenga frente a frente. Dice así, recalcando que no son de mi autoría, pero me gusta compartirlo con todos ustedes. Dice así. Cuando te acercaste a mí, algo empezó a recorrer mi interior. Aunque creía que no existía, me llené de un sentimiento llamado amor. Vámonos con más música. Saludos, dicen. Buenas tardes. Voy a dedicarle una canción a mi esposo Raúl Barraza, que lo amo y es el amor de mi vida. Y le quiere dedicar un tema con... Es el grupo Liberación, enamorado de un fantasma, en las serenatas de la mejor.

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1: Hace algunos años, dentro de la selección mexicana, todos llegamos a conocer a los hermanos Dos Santos, Giovanni y Jonathan. Pero no han sido los únicos que han jugado para México. De hecho, son la tercera pareja de hermanos en disputar una copa. Anteriormente, en Uruguay 1930, hubo dos parejas de hermanos, la de Manuel y Felipe Rosas, y la de Rafael y Francisco Garza.
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2: Y continuamos rápidamente a través de las serenatas. El saludo para Juan José el Bombas y sus amigos. El Flaco, Lea, el Brian, el Felipe, Diego, Eric, el Pimpi, el Dauer, el Pingüino, el Yogi, Chávez. De la estancia 208, que siempre nos escuchan. Ahí les va su tema con Pancho Barraza.

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1: Y continuamos rápidamente con más música. Y el saludo hasta el Cerezo de San José, módulo 1 para el Coco, el RM, el Pacheco, el Monchis, el Chapo, para el Paul, el Ceseña, Ceseña, el Chori, el Arturo, el Chino, el Charrasca, al Chalino y para el Aníbal con este tema de Junior H.

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1: Hola, buenas tardes. ¿Puedo mandar un saludo para Daniel Castañeda, que se encuentra en el Cerezo de Los Cabos? Solo quiero que sepa que lo he extrañado mucho, extraño su llamada, que lo quiero mucho, que lo recuerde, que es el amor de mi vida, que siempre está presente en mi pensamiento, en mi corazón, en mi mente, que no se le olvide, que se le grabe en su cabecita hermosa que tiene. Y me podrían poner la canción del final de nuestra historia, de La Arrolladora, por favor. Y aprovecho también para mandarle un mensaje, buenos saludos, a sus compañeros de celda, a la Bus, a su tocayo Daniel, al 84, al Chanclas. Cuídense mucho, chicos, cuiden a mi bebé, se los encargo. Y muchas gracias.

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3: Exactamente a las 8 de la noche con un minuto. Continuamos rápidamente a través de la mejor FM. Qué bueno que siguen con nosotros. Dice, compa, ¿puede mandar un saludo, por favor, a Betty, que la amo, de parte de Ángel? Ahí están los saludos. También dice, saludos y muchas bendiciones. Mi compa quería un saludito para la familia Flores. Muchas gracias, mi compa. Ahí están los saludos. Nuestra vía de comunicación, 624-104-2035. Teléfono en cabina y el WhatsApp, 624-1920-899. Síganos y búsquenos a través de nuestras redes sociales. Nos ubican como La Mejor Los Cabos. Antino nomás. ¿Y qué le informo? Cerveza sin alcohol. ¿Qué es? ¿Que saben igual o más rico? ¿Usted qué dice? Una cerveza sin alcohol, ¿sabe igual o más rico? A ver, manifiéstense. Ustedes que les gusta empinar el codo. Así como el cholo allá con el señor Camarillo, ¿no? Bueno, para la beberecua al cholo. Lo malo que no gasta. Pura pichada. Al ratito yo le voy a desglosar esta información. Cerveza sin alcohol, que saben igual o más rico. Yo de antemano les digo, nah, yo prefiero una chela que sepa rico, así. Lo que debe saber una cerveza.

Exactamente, las 8 de la noche con 12 minutos. Continuamos rápidamente a través de la Mejor FM. Oiga, le comentaba, cervezas sin alcohol que saben igual o más rico. Ya no hay que esperar el fin de semana, dice la nota. Dice, hay momentos en la vida en los que hay que tomar la decisión de evitar el consumo de alcohol, ya sea por algún medicamento, por alguna condición médica o simplemente por convicción y por ganas de llevar una vida más saludable. Sea cual sea el motivo, no es necesario dejar atrás los antojos y ser condenado a una vida a base de agua y refresco, pues es bien sabido que el mundo de la cerveza es mucho más que alcohol. Esta bebida milenaria posee propiedades y características que la hacen única al gusto y al olfato. Con notas que vuelven a cada marca o tipo de cerveza una creación única. Si eres de los que quiere seguir disfrutando de sus versiones más extraordinarias sin tener que beber alcohol, entonces te compartimos las cervezas cero alcohol disponibles en México que te encantarán. Mira, hay unas de color azul y otras de color así como plateado. Con solo 18 calorías y un porcentaje de alcohol del 0%, llega a México una de las cervezas más aclamadas del sector a nivel internacional. Se trata de una cerveza tipo light, que además contiene electrolitos perfectos para hidratarte en días de calor. Es la opción perfecta para quienes buscan un gran sabor en cualquier momento de la semana, sin tener que esperar a que sea viernes, sábado o domingo para quitarse el antojo. Sus notas sutiles a críticos y las maltas y lúpulos alemanes le dan un cuerpo único. Miren nomás, estamos viendo aquí la cervecita. Dice, la primera cerveza artesanal sin alcohol de México, elaborada con agua del deshielo del volcán de fuego. La receta incluye malta de cebada, avena, lúpulo y levadura. El resultado es un color ámbar brillante y espuma marfil que en boca tiene notas a pan, cereales y maltas caramelo como un ligero toque amargo. Perfecta para acompañar la comida de la semana o la carne asada del fin de semana. ¿Usted qué prefiere? ¿La cerveza natural o esta que le estoy comentando? Mire, que es cero alcohol. Pues yo creo que ahora sí que lo que más le convenga a usted, ¿no? Si ya pasó mucho tiempo empinando el codo, bueno, pues ya es tiempo de que pues se dedique a cuidar su salud. Y aparte, bueno, pues estas cervezas lo que ofrecen es que no, pongo el té que no tiene alcohol, pero tiene un saborcito que más o menos es idéntico a la cerveza normal. Dicho lo anterior, yo le voy a marcar al señor Camarillo para que se ponga bien con las pecho amarillo. ¡Camarillo! Pero antes nos vamos a bailar con el grupo Aro.

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1: Javier Aguirre, el Vasco de 67 años y director técnico de la escuadra mexicana, en este 2026 dirigirá su tercer campeonato de fútbol internacional. Además, es el técnico con más victorias en partidos oficiales, así como dirigir 9 Copas de Oro, 3 Copas América y 3 CONCACAF National League.
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0: llegó a México a finales del siglo XIX. ¿Y hoy? Después de más de 120 años, nos dicen que no podemos decir...
1: Aguanta, aguanta, Jessy. No podemos decir ni mundial ni copa.
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0: Exactamente a las 8 de la noche, 45 minutos. Ya casi nos vamos. Tenemos saludos, dice Virto. ¿Me puedes mandar saludos para el Peñalosa y para mi amado Terre? Que tengan una excelente noche. Saludos, Idania. También para Karen, dice Virto. ¿Puedes mandarle saludos a mis vecinos que tienen la bocinona, todo lo que da, la señora Carmen, su esposo Julio y a sus hijos Joel y Yasmín? ¡Ándele! ¡Súbale más, hombre! Otros 20 pesos, súbale. Karen paga. Ya nos vamos, mañana desde bien tempranito llega mi compañero Donaldo para programar la mejor música, porque de 7 a 11 llega la Chula Trejo con su Desmorning. ¡Ay, mañana! Doble belleza, ¿eh? Mañana de 11 a ¿qué? A 1 o 2 se queda la bandida, creo que a 2. Despuésito de las 11, aquí va a estar la bandida, ¿eh? Así que ya saben, allá ustedes si se la pierden. Y los programas de que han tenido últimamente, no, hombre, mejor que Laura en América. Puro quemado, hombre, le íbamos a hablar a los bomberos. Mañana también llega Sonidero.
1: Chiva la rola Azteca.
0: Omar Hernández y la hora sonidera. Así que lo saben, no hay pretextos para no escuchar la mejor FM. Yo les deseo que tengan un excelente fin de semana y nos estamos escuchando hasta el lunes, si Dios quiere. Bye, bye, cuídense mucho. Buenas noches. El saludo para mi paisana, Paula Vargas. ¡Ea, Paula! Curitito Barravieja para la licenciada Isela Arce, casi nadie. Y para el licenciado Cota, que ya se alivia de la mano, hombre.

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1: En los mundiales, las porras a los equipos son algo que no pasa por desapercibido. Y durante Sudáfrica 2010, aparecieron unas largas trompetas de plástico llamadas vuvuzelas, que generaron mucho debate entre los jugadores, aficionados, televidentes y medios de comunicación por su sonido ensordecedor. Algunos fans y televisoras solicitaron a los organizadores una regulación del uso de estos instrumentos, pero el ente regulador decidió que se mantuvieran en los estadios.
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1: Por años, cientos de comentaristas en todo el mundo han tratado de encontrar el mejor gol en las competiciones mundialistas, pero sin duda el más espectacular e inolvidable fue el de Manuel Negrete durante México 1986, entre los equipos de México y Bulgaria, cuando al hacer una pared en los linderos del área con Javier Aguirre, Negrete de media tijera disparó la portería anotando y llevando su selección a cuartos de final. Una encuesta web en 2008 lo eligió como el mejor gol en la historia de los mundiales.
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1: El invitado especial de los mundiales es el gol, y Suiza 1954 parece ser el torneo con mejor porcentaje, con una media de 5.4 tantos por partido, y donde hubo 18 cotejos con 5 o más goles. Por el contrario, Italia 90 parece ser la edición con menor porcentaje, con apenas 2.2 goles cada 90 minutos.
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1: El Estadio de Dallas será el recinto con mayor capacidad de aficionados en el Torneo Internacional de Fútbol 2026, organizado por Canadá, México y los Estados Unidos, con capacidad de 94 mil asistentes por partido.
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1: En Qatar 2022 se dio el primer equipo arbitral femenino en pitar un partido por primera vez en la historia de los mundiales. Las encargadas fueron la francesa Stephanie Frappá, la brasileña Neusa Back y la mexicana Karen Díaz Medina durante el encuentro de Costa Rica contra Alemania.
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1: El máximo anotador en competencias mundialistas es Miroslav Klose. El alemán participó en 4 copas mundiales, jugó 24 partidos e hizo 16 goles.
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2: Revista del Consumidor Radio. ¿Sabías que un mal uso de tu rastrillo desechable no solo acorta su vida útil, sino que también favorece la aparición de bacterias? Cuidar tu piel empieza desde saber elegir el producto correcto en el supermercado.
3: Además, si viajas a alguna de las sedes de la Copa Mundial 2026, te compartimos las mejores opciones para mantenerte conectado. De esto y más platicamos hoy. Quédate en Revista del Consumidor Radio.
4: Revista del Consumidor.
2: Los rastrillos desechables son herramientas de afeitado que tienen como objetivo ofrecer una opción práctica, higiénica y económica para el cuidado personal. Este tipo de productos son de uso limitado, ya que dependiendo de su calidad, pueden durar de 5 a 10 afeitadas.
3: Su bajo costo los vuelve ideales para viajes o uso ocasional. Además, su distribución es amplia, pues se encuentran en supermercados, farmacias o tiendas de conveniencia. Están fabricados principalmente de plástico, lo que puede facilitar su manejo. Cuentan con un mango, un cabezal con navajas preinstaladas de acero inoxidable y una banda lubricante.
2: En el mercado podemos encontrar modelos para mujer y para hombre, y aunque la tecnología es similar, cada tipo de rastrillo se segmenta por género para adaptar su forma y banda lubricante a diferentes zonas del cuerpo. Esta segmentación responde a las necesidades prácticas y estrategias de marketing, que suelen reflejarse en los precios, ya que los productos de mujer son más caros que los de hombre.
3: Para ayudarte a elegir mejor, el Laboratorio Nacional de Protección al Consumidor puso a prueba la resistencia y desempeño de 26 modelos distintos, 13 modelos para mujer y 13 para hombre. Se realizaron distintas pruebas para comprobar que los empaques incluyeran la información comercial en español de acuerdo con las normas oficiales mexicanas. También se revisó a detalle el estado de las navajas, analizando el estado original del filo y que estuvieran libres de oxidación o cualquier daño.
2: También se determinó la carga máxima de los mangos antes de romperse. En este caso se convocó a un panel de personas consumidoras que calificaron aspectos como la efectividad en el afeitado, la experiencia de uso y el cuidado y protección que brindan a la piel.
3: En el caso de los rastrillos para mujer, los resultados fueron los siguientes. Todos los modelos analizados presentaron su información comercial correctamente. El modelo de la marca Chedraui presentó imperfecciones en las hojas, navajas. Tres modelos de Gillette, dos de Equate, Chic, Envisage y Bic obtuvieron la excelencia en la prueba de cuidado y protección de la piel. Los productos que calificaron con excelencia al promediar todas las pruebas fueron Bic, Envisage, Chic y tres modelos de la marca Gillette. Recuerda que la calidad puede ser la misma, pero el precio no. Por ejemplo, el paquete de Chic cuesta 161 pesos y trae 4 piezas. Estarías pagando 40 pesos por rastrillo. Por su parte, el paquete Gillette Venus Extra Suave cuesta 154 pesos, pero al traer menos piezas, cada rastrillo te cuesta 77 pesos, casi el doble. Por eso es importante que compares los precios y desempeño de cada producto.
2: Ahora, en el caso de los rastrillos para hombre, se encontró que todos los modelos presentaron correctamente su información comercial. Tres modelos presentan imperfecciones en las navajas, Chedraui y dos de la marca Daycare. Cuatro modelos calificaron con excelencia en la prueba de cuidado y protección en la piel, tres de la marca Gillette y uno de la marca Envisage. Es importante evaluar el desempeño y el costo por unidad antes de elegir. Por ejemplo, en el paquete Envisage, calificado con excelencia, cuesta 40 pesos y contiene 2 piezas. Estarías pagando 20 pesos por rastrillo. Por su parte, el paquete Bic de 4 piezas cuesta 107 pesos, lo que eleva el costo a 20 27 pesos por cada pieza.
3: Usa tu presupuesto de manera inteligente. Presta atención a las recomendaciones de compra y uso. Compra tus rastrillos en comercios establecidos y revisa que el empaque esté en buenas condiciones. Guarda tu comprobante en caso de que necesites realizar algún cambio por defectos de fábrica. No compartas el rastrillo con otras personas, aunque sean de tu propia familia. Cámbialo cuando notes que necesitas hacer más presión para rasurar adecuadamente.
2: Usa gel o crema para afeitar. De esta forma tu piel sufrirá menos. Usa crema sin fragancia o aloe vera para cuidar tu piel después de afeitarte. Déjalo secar después de utilizarlo. La humedad puede dañar las navajas. Guárdalo en un lugar limpio y sin humedad después de usarlo.
3: Tu elección va más allá de la marca. Se trata de calidad, precio y sobre todo responsabilidad. Al terminar la vida útil de tu rastrillo, no olvides desecharlo de forma segura. Envuélvelo en material resistente o colócalo dentro de un envase vacío para evitar que las hojas queden expuestas. No olvides que la información es tu mejor aliada para consumir de manera responsable.
4: Revista del consumidor.
2: Boletos digitales, mapas, transportes, pagos y hospedaje dependen del acceso a datos móviles. Pero, ¿sabes cómo mantener la conexión al cambiar de ciudad o país sin agotar el saldo, pagar cargos inesperados o perder tu número? Para controlar el uso de tus datos móviles y evitar gastos excesivos en tu celular, tienes que saber qué es lo que estás usando.
3: Si cruzas la frontera y quieres seguir conectado, el servicio de roaming permite que tu número funcione fuera de México, ya que al momento de pisar suelo extranjero, tu celular se conecta a la red de otro operador para que no dejes de postear ni de llamar.
2: Es importante que tomes en cuenta que las tarifas internacionales suelen ser más elevadas, dependiendo de tu plan, operador y país que visites. El cobro puede ser por cada minuto, mensaje o megabyte que uses.
3: Si el roaming no es para ti, sigue estas recomendaciones. Primero, revisa si tu plan ya lo incluye. Y si no es así, desactiva la opción en tu configuración, porque al cruzar la frontera, el equipo podría conectarse automáticamente y generar carga.

0: exclusivamente para llamadas importantes o emergencias.
1: Presta atención. Sigue estos tres pasos clave. Primero, verifica qué incluye exactamente el servicio. Segundo, revisa a detalle los términos y condiciones. Y tercero, confirma quién es el proveedor y bajo qué esquema opera.
0: Toma en cuenta que no todas las eSIM cumplen con los mismos requisitos regulatorios que los operadores tradicionales. Por eso, antes de pagar, lo mejor es informarte bien.
1: Por ello, te traemos una guía rápida para que sepas si debes usar roaming o una eSIM. En caso de que uses roaming antes del viaje, verifica si tu plan incluye Estados Unidos y Canadá. Confirma si se activa de manera automática y revisa muy bien los límites de uso y las tarifas adicionales. Ya cuando estés en tu destino, activa el roaming solo si lo necesitas. Monitorea constantemente tu consumo desde la app de tu operador. Y cuando por fin regreses a casa, desactiva el roaming si ya no lo vas a usar. Y revisa cuidadosamente tu factura.
0: En cambio, si eliges la opción de la eSIM, toma en cuenta lo siguiente. Antes de empacar tus maletas, verifica la compatibilidad y confirma que tu equipo esté desbloqueado. Compara planes regionales para Estados Unidos, México y Canadá. Descarga y activa la eSIM antes de salir de viaje. Durante tu estancia, configura la eSIM como tu línea principal de datos. Desactiva el roaming en tu línea principal y monitorea el consumo de datos en el plan que contrataste. Y al volver a tu hogar, elimina la eSIM temporal si solo era para el viaje y verifica que tu línea principal vuelva a ser la predeterminada.
1: Una estrategia que puede funcionarte es mantener tu línea física activa para cualquier emergencia y utilizar una eSIM regional para el consumo intensivo de datos.
0: Recuerda que la conectividad la vas a necesitar para todo, desde mostrar tu boleto digital hasta encontrar a tus acompañantes. Lo mejor es conocer todas las variantes, porque solo tú puedes decidir qué opción se adapta más a tus necesidades.
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1: Te invitamos a conocer todos los detalles sobre la edición de junio de la Revista del Consumidor en su versión impresa o digital.
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1: En los torneos mundialistas existen hechos que superan la realidad, y es que durante Qatar 2022, la selección de Ghana, quien iba a su cuarta participación en la justa mundialista, llegó a aquel país sin uniformes, y todo esto porque el encargado olvidó el paquete de las indumentarias, por lo que tuvieron que enviarlas desde el país de África Occidental por medio de un servicio de mensajería.
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1: Los jugadores mundialistas no solo han dejado buenos recuerdos en las canchas, también lo han hecho en la música. Y todo se remonta a 1966, cuando la selección de Inglaterra grabaría una melodía dedicada a la mascota de aquella justa. En 1986, la escuadra alemana dedicaría una canción a nuestro país titulada México, mi amor. En dicha melodía, los jugadores hablaban de lo bello de nuestra República Mexicana, sus paisajes, la calidez de su gente y la vida cotidiana.
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1: El Estadio de Dallas será el recinto con mayor capacidad de aficionados en el Torneo Internacional de Fútbol 2026, organizado por Canadá, México y los Estados Unidos, con capacidad de 94 mil asistentes por partido.
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1: Como director técnico de la selección mexicana, Ignacio Trelles participó en dos certámenes, Chile 1962 e Inglaterra 1966, con un récord de 6 juegos, 1 victoria, 2 empates y 3 derrotas. Pero precisamente en Chile 1962, además de darle la primera victoria en mundiales a nuestro país, se dio un momento muy curioso para el entrenador, ya que frente a España el 3 de junio en Viña del Mar, el técnico había sido sancionado y no se le permitió estar en la banca con sus jugadores. Por tal motivo, Trelles se veía muy nervioso por encontrarse lejos de su equipo entre el público, así que como ingenioso mexicano, Nacho consiguió una cámara fotográfica y, disfrazado como reportero, se ubicó a centímetros de la banca de la selección mexicana para así dar instrucciones. Desgraciadamente, no pasaría mucho tiempo para que el cuerpo arbitral se diera cuenta y regresara Trelles a las gradas del estadio.
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1: Javier Aguirre, el vasco de 67 años y director técnico de la escuadra mexicana, en este 2026 dirigirá su tercer campeonato de fútbol internacional. Además, es el técnico con más victorias en partidos oficiales, así como dirigir 9 Copas de Oro, 3 Copas América y 3 CONCACAF National League.
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1: Durante México 86 se dio una de las prohibiciones más extrañas, y es la de intercambio de camisetas entre jugadores. Esto porque al comité organizador le pareció que era una muestra de exhibicionismo y faltas al decoro, una tradición que en ese torneo se convirtió en algo inapropiado.
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1: El jugador más joven en presentarse en una Copa Mundialista se trató del brasileño Edu. Tenía 16 años, 11 meses y 6 días al iniciar el torneo de Inglaterra 1966. Sin embargo, no debutó en ese Mundial.
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1: En el próximo Torneo Internacional de Selecciones 2026, el Estadio Azteca será el único recinto en todo el planeta en ser tres veces mundialista. Las dos anteriores fueron en México 70 y México 86.
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1: El Estadio de Dallas será el recinto con mayor capacidad de aficionados en el Torneo Internacional de Fútbol 2026, organizado por Canadá, México y los Estados Unidos, con capacidad de 94 mil asistentes por partido.
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1: El delantero turco Hakan Şükür ha sido el jugador que más rápido ha anotado en la historia de los mundiales. Esto fue durante el Mundial de Corea-Japón en 2002, al enfrentarse ante Corea del Sur, cuando al inicio del partido aprovechó un error del defensa para anotar a los 10 primeros segundos del encuentro.
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1: En el Mundial de Inglaterra de 1966, sería la primera vez en utilizarse una mascota, el león Willy. A partir de aquí, cada sede presentaría la propia.
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1: Carlos Alberto Parreira, exdirector técnico brasileño, es el único entrenador que ha dirigido 6 mundiales con 5 diferentes selecciones: Kuwait, Emiratos Árabes, Arabia Saudita, Sudáfrica y 2 con su selección Brasil, siendo campeón en Estados Unidos 1994.
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1: El 9 de junio de 1974 se definió que el torneo de fútbol de 1986 se realizaría en Colombia. Pero en octubre de 1982, el presidente de aquel país, Belisario Betancourt, declaró no estar de acuerdo con exigencias para realizar el campeonato. Un año después, el comité organizador seleccionaría entre cuatro sedes: Estados Unidos, Canadá, Brasil y México. Y en tiempo récord de tan solo tres años, nuestro país logró organizar el certamen, aún a pesar del trágico temblor del 19 de septiembre de 1986.
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1: El Estadio de Dallas será el recinto con mayor capacidad de aficionados en el Torneo Internacional de Fútbol 2026, organizado por Canadá, México y los Estados Unidos, con capacidad de 94 mil asistentes por partido.
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1: Tomando en cuenta la capacidad de todos los aforos que albergarán el Torneo Internacional de Selecciones 2026, se estima que son 7.1 millones de boletos los que se venderán para los cerca de 40 partidos que se disputarán.
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1: Hasta este día, Pelé es el único jugador en la historia en ganar 3 veces la competencia más importante de fútbol. El Rey fue campeón en Suecia 1958, Chile 1962 y en México 70.
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1: Durante una tarde que tuvieron libre los seleccionados brasileños en el certamen de México 70 en Guadalajara, los futbolistas aprovecharon su tiempo para visitar algunos locales del centro, entre ellos una fábrica de zapatos. Conocieron las instalaciones, así como el proceso de elaboración del producto. Al culminar la visita, el dueño de la empresa les obsequió un par de zapatos a casi todos los jugadores, excepto al defensa Joel Camargo. Esto porque en toda la fábrica no encontraron zapatos de su medida, que era muy grande.
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1: El Estadio de Dallas será el recinto con mayor capacidad de aficionados en el Torneo Internacional de Fútbol 2026, organizado por Canadá, México y los Estados Unidos, con capacidad de 94 mil asistentes por partido.
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0: Javier Aguirre, el vasco de 67 años y director técnico de la escuadra mexicana, en este 2026 dirigirá su tercer campeonato de fútbol internacional. Además, es el técnico con más victorias en partidos oficiales, así como dirigir 9 Copas de Oro, 3 Copas América y 3 CONCACAF National League.
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1: 16 ciudades en los tres países anfitriones del Torneo Internacional de Fútbol 2026 serán las encargadas de recibir las 48 selecciones participantes. Toronto y Vancouver por parte de Canadá, Guadalajara, Ciudad de México y Monterrey en México, y Atlanta, Boston, Dallas, Houston, Kansas City, Los Ángeles, Miami, Nueva York, Nueva Jersey, Filadelfia, San Francisco y Seattle en los Estados Unidos.
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1: Durante Italia 1934, primera vez que el campeonato se celebraba en un país de Europa, Benito Mussolini, dictador italiano, utilizó este magno evento como propagandístico y nacionalista, como manera de unificar su nación, llegando al grado de negarse a entrar al estadio de manera gratis. Así que fue a la taquilla a comprar su entrada y la de sus hijos.
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1: En la final de Alemania 1974, el gobierno holandés, seguros de su victoria contra el país germano, mandaron a imprimir 100.000 estampillas de correo con la frase Holanda, campeón mundial. Desgraciadamente, fueron derrotados y la oficina de correos tuvo que mandar a destruir toda la serie.
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1: El Estadio de Dallas será el recinto con mayor capacidad de aficionados en el Torneo Internacional de Fútbol 2026, organizado por Canadá, México y los Estados Unidos, con capacidad de 94,000 asistentes por partido.
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1: Rusia 2018 fue la primera competición mundialista donde se usó el VAR, lo que marcó un antes y un después en los mundiales, teniendo su debut un 16 de junio en el encuentro de Perú contra Dinamarca, cuando el silbante Bakary Gasma, originario de Gambia, no marcó de inicio una falta de Yusuf Poulsen sobre Cristian Cueva. Segundos después llegaría el penalti para los incas.
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0: Muy buenos días, mi raza bien chula, bien preciosa y bien maravillosa. ¿Cómo está? Oiga, ¿cómo me le va en este sabadito alegre? No, hombre, qué felicidad. ¿A poco no, racita chula? Ya esperándolo desde el lunesillo, así de, ay, ¿qué hora llega el sábado? Pero ya está aquí.
1: Pues sí.
0: Tarde, pero sin sueño, ya está aquí, ¿verdad? Así que vamos a darle trámite a este bendito sábado, racita chula, que ya estamos a 6 de junio del 2026. Muy contentos, como siempre, de saludarlos. Gracias por sintonizar la mejor a través de sus dos frecuencias en el 89.9 FM San José del Cabo y en el 102.3 de este ladito aquí en Cabo San Lucas. Así que, ¿quieres saber la receta para levantarte bien y de buenas? No te preocupes, ahorita te la vamos a dar en un momentito. ¿Qué tiene que llevar? Pues sonrisas, buen cotorreo, buena música, buenas secciones, ¿verdad? Tiene que tener un poquitillo de todo. Así que en un momentito más arrancamos, oiga, con este programazo de sábado bien y de buenas. Y como siempre, señoronas, ¿cómo andan? Déjenme las saludo, qué guapillas, miren nomás, qué bonitas. Ya no andan crudas, ya andan bien, ¿verdad? Eso es todo. Así me gusta, señora opinadora, ¿cómo anda?
1: Pues sí.
0: Pues sí, ¿verdad? Bien al tirante, ¿verdad? Como dijeran por ahí. Muy bien. De aquel ladito, ¿cómo anda mi señora Cleo con sus 9 bendiciones?
2: Mis chavitos.
0: Ay, viene con
2: mis fans, Benma.
0: Qué bonita. Viene bien contenta. Ay, mírela, que yo pues dije, no, pues claro, pues es que hoy es el día en que ella se luce, canta. Es la reina sabatina. ¿Cómo de que no, oiga? Bueno, de aquel ladito, nuestra señora Catita, la que ya está a nada de dar el sí, oiga, en el altar. ¿Cómo le va, doña
2: claro.
0: Catita? Sí, muy buenos días. Digo, salude de perdida, ¿verdad? Hoy no, de veras. Don Nacho, ¿cómo está? Control esa fiera, por favor.
3: Otra vez.
0: Oh. Ay, no, de veras, bueno, buenos días. También, por supuesto, a la que le pone un poquillo de emociones, ¿verdad? A este día, mi señora dramática. Ay, ya, oiga, también ya, es mucho, no abuse. No abuse, nos aturde los oídos, oiga, de veras. De este ladito, mi querido Donald, por favor, mijo, dime que andas con la energía al millón, ¿sí? No bajó nada, subió, ándele. Como debe ser, ¿cuántos millones? 3 millones, ok, bueno, es buena cantidad, me agrada, oiga. Pues aquí de este ladito tu servidora a los 5 millones. ¿Qué le parece, racita chula? Andamos con toda la energía, muy contentos. ¿Usted cómo está de aquel ladito? Esperemos que muy bien, ¿verdad? Así que, racita chula, abróchese los cinturones y póngase bien listillo para disfrutar en este sabadito alegre. Ya sabe que el día de hoy, ¿qué? Chin, chin, el que no se divierta. Así que vámonos, oiga. Ahorita regresando, con mucho gusto comienzo a saludarlos a todos, toditos, todititos. 7:04 de la mañana. Esto es Bien y de Buenas de la Mejor. Aquí nomás.

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2: En la primera edición del Torneo Internacional de Selecciones en Uruguay 1930, sucedieron cosas tan insólitas como cuando el árbitro brasileño Almeida Lego pitaría el final del partido entre Argentina y Francia al minuto 84. La albiceleste ganaba por la mínima diferencia. Al silbar Almeida, de inmediato la afición saltó al terreno para abrazar a los argentinos. Por su parte, los franceses comenzaron a protestarle al árbitro y al observar su error, lo rectificó y ordenó jugar el tiempo restante. La policía a caballo ayudó a que la gente regresara a sus asientos. El partido continuó, pero los franceses ya no recuperaron el ímpetu y el marcador no cambió.
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0: felicidades para todos los cumpleaños de este día, oiga, de este 6 de junio. Espero que se la pasen de lo mejor, ¿verdad? Súper, súper increíble que este día, oiga, esté lleno de muchas sorpresas, de mucha felicidad, pero no solamente este día, ¿verdad? Sino todo el año completo y los que sigan por venir. Así que a todos mis cumpleaños del día de hoy les deseo siempre lo mejor, muchas felicidades. Mándenos un mensajito y díganos si está de manteles largos. Con mucho gusto, el día de hoy le hacemos su felicitación. Oiga, 624-1920-899, nuestro número de WhatsApp. Con mucho gusto, ahí mándanos un mensajito que ahí te leemos. Vámonos rápidamente a ver quién está de este ladito. Oiga, mi compa Chava dice: hola, buenos días. Paso a desearte un hermoso sábado y un gran fin de semana. Feliz sábado, bendiciones. Igualmente, mi querido Chava, te mandamos un abrazo de esos bien apapachadores, como de que no, oiga. Saludos también por aquí para Piñita, que dice: buenos días, mi chulita hermosa, bendiciones para ti y tu familia, reportándome al millón. Dice atentamente el Piñito chulo. Esto es todo, oiga. Como debe de ser, ya nomás es sábado, oiga, y la raza se pone bien contenta. Dice: hola, chula, buenos días, señorita hermosa. Saludos, siempre te escucho todos los días desde las 8 hasta las 4. Ah, caray, yo no estoy hasta las 4, ¿verdad? Pero yo con toda la programación, ¿verdad? Ahorita dice: apenas voy a mi trabajo. Balbina, que te vaya muy bien, mi reina, que tengas un día muy bendecido. Fuerte abrazote. Víctor dice: buenos días, un saludo para Noé, Oscar y, ¿qué dice? Y mi de la que ir está bien friega trabajando. ¿Cuál? Oiga, ¿quién? ¿Cómo? Dice, la empresa, hay que sacarla adelante, de la empresa de Corber, dice, porque sola no se va a sacar, ¿verdad, mi chulo? A darle sin miedo al éxito, te mandamos un fuerte abrazo y quiere la rola de Julián Álvarez, el bombón, ok. Saludos para mi querido Sebastián, que ya anda de este ladito, también muy emotivo, dice, hermosa, buenos días, ya sabaduki, alegre, aquí andamos bien y de buenas, oyendo a la mejor locutora de la voz privilegiada. Que tenga bonito día, mi chula, la más chula del condado. Gracias, hermosa, por la motivación de allá. Ándele, no, pues, para eso andamos, ¿verdad? Si no, ¿para qué, pues? Saludos para José Antonio.
1: Buenos días, mi chula hermosa, guapa, la mujer de mis sueños.
0: Ah, caray.
1: ¿Me podrías comparar con el tema de uno de Mandingo que se llama Ben? Por favor, gracias. Saludos y bendiciones. Que tengas un bonito sábado. Te mando un abrazote.
0: Abrazote, mi chulo. Ahí está, ¿verdad? Feliz sabadito también para ti y un excelente fin de semana. Oiga, Gloria, ¿qué dice mi querida Gloria? Buenos días, chula hermosa, que tengas un excelente fin de semana. Saluditos, muchísimas gracias, mi querida Gloria, e igualmente para ti, ¿verdad? Quiero mandar un saludo muy especial también a quienes nos están escuchando a través de la aplicación. Allá donde quiera que usted esté, en Puebla, en México, en Querétaro, allá en Yucatán, en donde quiera que usted esté, en Cuernavaca, allá en Pachuca, Hidalgo, les envío un fuerte, fuerte abrazo. Gracias por escucharnos.
2: Quiero
0: también
2: mandar saludos a Michoacán, donde está mi suegra.
0: Ah, muy importante. Así como de que bien tu trabajo, mija, no mencionaste Michoacán, ¿verdad? Sí, es cierto.
2: Pues sí.
0: Le ofrezco una disculpa en nombre de todas las locutoras del mundo mundial, señora Pinadora. Muchas gracias por recordarnos también a las juntas, señora Pinadora, ¿verdad? También les mandamos un fuerte abrazo a las juntas que andan por ahí,
2: pues,
0: escuchándonos. Oye, y a todos mis repartidores, a todos mis choferes, a todos mis hoteleros, los meseros, a todos las de obra, que es áreas públicas, ¿verdad? Ahí mismo los hoteles, camaristas, de aquel ladito ya, oiga, pues en la construcción, ¿verdad? También.
3: Claro.
0: Ajá. Ay, de volada, dijo mi gremio, ¿verdad? No, usted sí, oiga. El que se echa los colados solito, ¿verdad? No, hombre. ¿Y se acuerda cuando los colados ponían todavía unas escalerones así de palo y uno subía y bajaba con los botes esos de fierro? ¿Se acuerda usted que le ponían así una maderita para agarrarlo? Ándele, de
3: claro.
0: Esos de esos colados, todavía son los que se avienta aquí don Nacho.
3: Apúntele bien.
0: ¡Ay, qué bárbaro! De hecho, ahorita dice que tiene 3 colados, ¿verdad? Ahorita de aquí se va para allá. Que le vaya muy bien, don Nacho, ¿cómo de que no? Y luego tenemos también aquí de este ladito, oiga, ¿quién más? Pues a los que tienen sus negocitos, ¿verdad? Que ahí nos ponen a sonar la mejor todos los días. Muchas gracias, definitivamente, a todo el que escuche la mejor, oiga, muchas, pero muchas gracias.
4: ¿Qué tal, mi chula? Buenos días.
0: Buenos días, oiga.
4: Ya tenía días que no te saludaba.
0: ¿Cómo? ¿Por qué?
3: La ballena, segunda etapa.
0: Ok.
3: Quiero mandar un saludo para mi familia acá, para Maximiliano, mi niño, que dice que ya se va a portar más mejor.
0: Ah, bueno.
3: Y pues, nada más, bendiciones, saludo. Si nos puedes comprender con una rolita ahí. Y a ver, ¿con cuál rolita queremos?
0: Mira, ya escuché a la domadora dándole órdenes allá atrás.
3: Para nada. Saludos.
0: ¿Cuál dijo que cuál quiere?
3: Y éxito. Tu compa Elías Gallegos. Saludos para mi esposa Adelita López y mi niño Maximiliano. Mi niña Amairani.
0: Amairani.
3: Yo me voy al trabajo, pero aquí queda la familia.
0: Ok, mi chilito. Ahí les mando un saludo muy especial, muy apapachador. Y por supuesto, le buscamos la rolita con mucho gusto. Diga, vámonos con quién anda por aquí, mi querida Karen. ¿Dónde andas, Karen? Dice: no sueñas tu vida, vive tu sueño. Buenos días, chula bella. Saludos para Rufles Peñalosa, a Camacho, a Vilchis, a Terre, a Ulises, a Víctor. Por favor y gracias. Y por supuesto, ya sabe que le agregamos a Alex de COC. Un fuerte abrazo. Dice: chula, saludos al rancho Bainoro, al señor Miguel y la señora Lulú. Te escuchan todos los días en el rancho. Un fuerte abrazo, ya como de que no. Saludos por aquí, ¿qué dice?
1: Así no era la canción, pero ya la compuse de esa forma.
0: A ver, ¿cómo Ojalá era? ¿Cómo era?
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0: Ah, chula. Así no era, pero ya la compuso así, dice, ¿verdad? Ok.
1: ¿Cómo me traes, chula? ¿Cómo me traes?
0: Mira nomás, pobrecillo, ¿verdad? Ay, chiquitito. Saludos por aquí también para Víctor. ¿Qué dice Víctor? Ay, sí, ya leímos tu saludo, Víctor. ¿Dónde andabas, mijo? Pues, ¿verdad? Saluditos, un fuerte abrazo. Y saludos para Corber, ¿verdad? Los que andan sacando la empresa ahí, Noé, Oscar, Víctor, un fuerte abrazo. Y ahorita le buscamos su rolita. Saludos, racita chula. Teníamos una llamadita, pero se nos fue, ¿verdad? Ok, entonces regresando con mucho gusto, sigo platicando con ustedes. Vámonos con rolita. ¿Qué le parece de las que te ponen bien y de buenas? Y ahorita regresamos con más cuando son las 7:27 de la mañana de este sabadito alegre. Aquí nomás.

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2: Ya son las 7:31 de la mañana, racita chula. ¿Cómo andamos? Esos ánimos. Oiga, repórtese, 624-1920-899, nuestro número de WhatsApp. 624-104-2035, nuestro teléfono en cabina. Hay que echar chisme, oiga, es sabadito, ¿verdad? Algo que me tengan que contar en este momento. Ya tenemos a alguien ahí, un valiente, que me va a contar un chisme. Sí, bueno, bueno.
3: Bueno. ¿Me fue por la rola?
2: Sí, oiga, pero si me cuenta un chisme, si no, no.
3: Bueno.
2: Estoy intercambiando un chisme por una rola, ¿qué te parece?
3: No, pues. No me gusta la chisme, la verdad.
2: Ah, ya. Pero si los hombres son bien chismosos, mi chulo, ¿cómo pues?
3: Pues no,
2: nos encontramos uno diferente. Bueno, pues le vamos a poner su canción nomás porque no es chismoso, ¿verdad? ¿Cuál canción quieres, mi chulo?
3: La de Los Extraños, se llama hasta en el aire.
2: ¿Es movida?
3: Pues es como cumbia, es como romántica, pero no.
2: A ver, ahorita la vamos a buscar, mi chulo, con mucho gusto.
3: Un saludo al Vivero, California.
2: Vivero, California, un fuerte abrazo, saluditos a todos, ¿cómo de que no, oiga?
3: Gracias.
2: Ya dijiste, mi chulo, cuídate y excelente fin de semanita.
3: Gracias. Igual,
2: No, es que no está chido que no me cuenten chismes, oiga, ¿verdad? Así uno está aquí, mire, para escuchar todo. En los emperres, ¿verdad? No, hombre, mire, yo ahí está con botana y todo el show. Oiga, un fuerte saludito para toda esa racita chula que ya va rumbo a su chamba. Le mandamos un fuerte abrazo. ¿Cómo de que no, oiga? Fuerte, fuerte abracito para toda esa racita que ya va a sacar este municipio adelante. ¿Qué digo el municipio, oiga? Este estado, ¿verdad? ¿Qué digo este estado, oiga? A México entero, el planeta entero, ¿verdad? Un fuerte abrazo para todos. Norberto dice, buen día, mi chula. El que cantó, dice, canta como Albertano. ¿Qué cantó ahorita? ¿En dónde cantaron, oiga? Así cantó uno. Ni me acuerdo. Ok, dice, bueno, pues ahí estaba como Albertano. Dice por aquí de este ladito que... ¡Ah, ya sé quién cantó! Ya sé, fue nuestro querido José Antonio. ¡Ay, qué bárbaro! Ok, bueno, pues como Albertano dice, ¿verdad? Un abrazote. Dice, buenos días, ¿me pueden poner la rola de Los Extraños? Se llama Tenere, gracias. Ok, ¿verdad? Es la misma rola que nos pidieron por llamada, perfecto. El Conde dice, hola, mi chula hermosa. Oye, ¿me pueden poner la rola de Sergio con Ladrón? Ayer no salió. ¿Cuál es esa? Oiga, ni una rola te pedí, dice, y una, las más movidas, dice, y una en la música retro, y ni una, estás multada, dice, con dos besos bien tronados. Ok, gracias, mi amor, dice. Ok, señor de la ballena, del Conde, le mando, mire, ahí va, doble, para que me perdone, por favor. Uno, dos. Ahí está el tercero, ese es Pilón, ¿verdad? Un fuerte abrazo, ahorita le buscamos su rola. Tolín Castillo dice, buenos días, saludos chula, cordiales a Tolín Castillo, que anda trabajando en Lonchomex. Un fuerte abrazo, diga, saludos para los de PIPE también, los de AMPM, saludos para, ¿quién más? Oiga, para los Piñones, un fuerte abrazo a toda esa racita chula que nos escucha. Buen día, chula, dice... un mix de calor, porfa, gracias y saludos. Y te hubiera de contar un chisme, pero estoy trabajando y no puedo mandar mensaje. Ay, ahorita que se desocupe me lo manda, diga. Ay, como que va al baño y queriendo y no nos cuenta el chisme, ¿va? Saludos por aquí, ¿qué dice Johnny?
4: Hola, ¿qué tal, mi chula Trejo?
2: ¿Cómo le va? Oiga, muy bien, al 100.
4: Buen día, que tengas excelente día, mi chula. Empezando el día, bendito Dios.
1: que anda trabajando.
4: A darle, que es mole de olla, mi chula.
2: A darle, mi chulo. Sin miedo al éxito.
4: Aquí andaba, mi chula. Tomándome un buen café para despertar con unas mantecadas. ¡Ánimo!
2: Ahí está, ¿verdad? Oiga, y hablando de esa receta bien chambeadora, también el día de ayer quiero mandar un saludito que me encontré con un chofer de la ¿verdad? Bien todo que ver. Mi compa Lalo, te mando un abrazo bien apapachador, hasta fotito y todo nos tomamos. Así que gracias a todos ustedes, oiga, por escucharnos, por sintonizarla mejor, pero sobre todo, ¿verdad? Por esas muestras de cariño para su servidor. Oiga, no, hombre, ya andaba, mire, pose, ya sabrá, yo bien feliz, oiga. Mi querido Lalito, te mando un abrazo bien, bien apapachador, como de quiero pura racita bien chambeadora de la aplicación de la U. Saludos por aquí también, que dice mi querido José Antonio. Y hace perro, bien feo. Dice, al menos me comparo con alguien famoso. Aquí el detalle es que canté con sentimiento y yo también digo lo mismo. Pues, sí. O sea, eso es lo importante, que uno le echa harto sentimiento. Lo demás es lo de menos. Saludos por aquí también, que dice, a ver, aquí tenemos a Piñita, dice, chulita hermosa, ¿pueden ponerme la canción Hasta en el Aire de Los Extraños? Ok, él también nos está pidiendo esta rola. Oiga, ¿hay complot para esta rola o qué? Ahorita la voy a escuchar. Saludos por aquí, dice, buen día, chula, saludos, siempre escuchando a los mejores locutores. Un fuerte abrazo, mi querido Lost. Saludos por aquí, dice, buenos días, chula, ¿me podrías mandar un saludito a todos los del sonido Lucerito y al DJ alias El Bole? ¿Cómo de que no? Oiga, un fuerte abrazo. Gracias por estar escuchando la mejor. Oiga, pues, ¿qué le parece si cuando son las 7:37 de la mañana nos vamos a escuchar rolita? Y ahorita regresando sigo con más saluditos, con dinámicas y con mucho más en este programa bien y de buena, sonando aquí en La Mejor. ¿En dónde, oiga? Pues en el 102.3 allá. Ah, no, ese es aquí, ¿verdad? En Cabo San Lucas. Y 89.9 allá en San José del Cabo. Fiesta caliente, aquí vienen Los Ilegales, sonando en La Mejor, aquí nomás.

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1: Ya se las tacho con una de la mañana, racita chula. ¿Qué pasaba en tu vida en un día como hoy, pero de diferente año? Bueno, pues ahorita lo sabremos también. ¿Qué pasaba en nuestras vidas, verdad? En el mundo, en México. Ahorita con mucho gusto se lo comparto. Compárteme tus fechas especiales del día de hoy al 624-1920-899. Y ahorita con muchísimo gusto, oiga, pasamos, vea que si los aniversarios, que lo que sea, oiga, compártalo con nosotros. Y mientras tanto, yo te cuento que en un día como hoy, pero de 1990, se publicó en el Diario Oficial de la Federación el decreto mediante el cual se creó la Comisión Nacional de los Derechos Humanos, o se hace la CNDH, ¿verdad? Un organismo fundamental para la protección, promoción y defensa de las garantías individuales en el territorio nacional. Así es, oiga, una institución que se dedica a ver por nuestros derechos, ¿verdad? Y también, ¿qué otra conmemoración pasaba aquí en México? Bueno, pues también, oiga, se celebra una fecha muy importante, que es la fecha de los pacientes trasplantados. Así como le escucho, oiga, una fecha promoviendo, oiga, para fomentar la cultura de las donaciones de órganos y tejidos. Ándele. Y también un día como hoy se celebra el Día del Control de Plagas, reconocido a nivel global, para destacar la importancia de la sanidad, la higiene y el manejo integrado de plagas en la salud pública. Como la ve, racita chula. Así que ahí está un poquito de lo que estamos celebrando en este día, en este 6 de junio. En tu vida, ¿qué pasaba? ¿Qué acontecía? Cuéntamelo, vamos a leer saluditos de la racita chula, que ya está, mire, pero bien madrugadora en Sabadito Alegre, ¿cómo de que no? Dice por aquí que, a ver, veamos, buenos días, chula, me podría mandar saludos para todos los del sonido Lucerito, y ya quedamos, ¿verdad? Alias el DJ Bole, un fuerte abrazo de este ladito. Dice, hola, mi chulita, muy buenos días, me podrían conversar con la canción de Cali, de Orquesta Niche, por favor, gracias. Ok, ahorita se la buscamos. Dice, oye, mi chula, te voy a cambiar la rola, si puede, la rola de Pasito Perrón. Dice, no me acuerdo quién la canta, gracias, hermosa. Ok, se la buscamos con mucho gusto. Buenos días, ¿será que pueden felicitar a María Trinidad, que hoy está cumpliendo 54 años? Y le podrían poner Las Mañanitas de parte de sus nietas, Emma y Camila. Muchas gracias, claro que siga. Felices 54 añitos, señorona, un fuerte abrazo. Carlitos, que ya anda por este lado, dice, hola, buenos días, hermosa Carla Trejo, ya aquí en friega, y no por el estado ni por el municipio, menos por la empresa, que el día menos pensado te da una patada en el no sé dónde y dice adiós. Ok, es por uno mismo que debemos salir adelante. Bueno, pues si este mundo nomás viviera yo, sí sería así, ¿verdad? Pero como vivimos muchos, oiga, hay que tratar de hacer cosas también para los demás. Yo lo sé, que la gente a veces no agradece y no te paga igual, pero uno tiene que ser así, ¿verdad? Imagínense qué aburrido nomás vivo yo. Hacer un programa para mí, escucharme a mí, nada más ser yo. No, hombre, qué feo caso. Oiga, imagínese, no, señora Cleo, de veras, no hay manera. Dice, hola, buenos días, chula, puedes mandarle felicitaciones por su cumpleaños a tu compañero Jesús Chilapa de EXA, de parte de su tía, que lo quiere mucho y estoy muy orgullosa de él. Muchas gracias, es correcto, correctísimo. Mi querido Donald, arráncate con unos 100 pesos de mañanitas para mi querido Chilapita, que es nuestro compañero de EXA, ¿verdad? Que lo apreciamos mucho. Ahí está, ¿verdad? Muchas gracias, mi querido Donald. Ahí están las mañanitas con mucho cariño para mi querido Jesús Chilapa, ¿verdad? Nuestro compañero de EXA, pero que también ha hecho muchas colaboraciones aquí con nosotros en La Mejor. Aparte que ha sido fue mi compañero en radio también hace muchos años, oiga. Entonces, un placer ser tener esa amistad, ¿verdad? De una persona como nuestro querido Chilapa, que si algo tiene, oiga, es la persona más servicial que usted se puede imaginar. Así que, mi querido Chilapa, donde quiera que andes, te mando un abrazo bien apapachador y al rato nos aventamos el party, como de que no, oiga.
2: Pues sí.
1: Un fuerte abrazo, mi querido Chilapita. Saludos, oiga, a Minerva también, un fuerte abrazo, mi chulita. Aquí, ¿qué dice? Cali Ají, dice, se llama mi chula. Ok, pues ahorita te la buscamos, ¿verdad? Ahorita vemos en el inventario si lo tenemos, no se me preocupe, oiga, si está ahí, mire, con todo gusto se la vamos a poner. Saludos para toda esta racita chula que anda, mire, pero si viene y de buenas el día de hoy, 8:06 de la mañana, ¿qué le parece si nos vamos con más musiquita para seguir bailando, gozando en este sabadito alegre y regresamos con mucho más en La Mejor? Vámonos, ¿a quién tenemos por ahí, mi querido Donald? Échame unos 300 pesos de insomnio. Aquí viene los Cumbia Kings sonando en La Mejor, oiga. Aquí nomás.

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0: Continuamos con mucho más. Ya son las 8:21 de la mañana. Racita chula, ¿ya tomó cafecito? Espero que sí, ¿verdad? Y que espero que haya desayunado, que esté, mire, con la pila al millón. ¿Cómo de que no? Oiga,
1: pues sí.
0: ¿Quién anda por aquí, señora opinadora? ¿Ya desayunó usted, señora opinadora?
1: Pues sí.
0: Ah, qué bueno, muy bien, excelente, ¿verdad? Con su desayunito desde bien temprano, un licuadito de los de Papá Antonio. Muy bien. Dice por aquí a la racita chula que ya se está poniendo en contacto con nosotros a través del 624-1920-899. Dice, a ver qué dice de este ladito. No le andarán, no le andarán queriendo poner un 4 a este compa. Dice, buenos días, le podía mandar un saludo a mi amigo Moctezuma de parte de su admiradora y que es el mejor trabajador. No sé, Rick, no, me suena un poco extraño este mensaje, pero ok. Ahí está, es verdad, no, no será. O de compas, no sé qué está pasando, pero algo no anda bien. Saludos, mami, quiero dar Forky.
2: Mi chulita hermosa, muy buenos días, amigo Doral. Espero que tengan un excelente sabadrink. Como que traigo muy reseca la garganta. ¿Qué será bueno para quitarnos esa resequedad? Oye, mi chulita, ¿será que me puedes complacer con una rolita ahorita que estoy escuchando a los Cumbia Kings?
0: Ok.
2: Una empenada de los Cumbia Kings. ¿Qué te parece desempolvar algo del recuerdo con la chiquilla llamada Jennifer Peña? La rolita que se intitula Tu Castigo. Ay, a ver si se puede, mi chulita, en fin. Ya se la saben, bien parados con la mejor. Aquí nomás. Ah, por cierto, les mando hartos besos y abrazos.
0: Ya dijo mi querido Forky. A ver.
2: Antes de que me encamote, ¿verdad? De una vez vámonos riendo y saludos y un fuerte abrazo para mi compadre, el Stitch, Cámara Azul Blue, el famosísimo Giovas.
0: Ahí nomás, diga casi nadie, ¿verdad?
2: Un fuerte abrazo para el rey del asfalto, don señor Turbo. Espero que ya se sienta mejorcito y pues cuídense mucho. Andamos pendientes, ya se la saben. Ahora sí, bien parados con la mejor, aquí nomás.
0: Ahora sí, ¿verdad? Aquí nomás, como de que no, oiga, también le mando saludos para mi Turbo de Los Cabos, un fuerte abrazo, oiga, ahí va recuperándose, ¿verdad? Ahí va la cosa, queriendo jalar, muy bien, oiga, saluditos por aquí, dice, buenos días, le puede mandar un saludo a la China, la tamalera, que le salieron ricos los tamales de parte del Rorro, ay, oiga, y no nos trajeron, ¿verdad? Para nosotros también dar fe y legalidad de que sí están bien, todo que ver. Ay, ahorita me voy a poner al estilo la señora dramática, ¿verdad? Nadie me trajo un tamalito de rajas, chale. Ya ni modo, ¿verdad? Al rato pasamos y compramos, no pasa nada, oiga, ¿verdad?
2: Dile al compa Forky que le hace falta una cervecita.
0: ¿Para que ande, vea?
2: Para que se moje esa garganta. La trae seca de tanto polvo.
0: Dice que anda al 76%. ¿Qué le hará falta, mi querido Forky? Usted ya sabe, ¿verdad? Claro. Yo también. Ándele, usted también ya sabe, don Nacho. Qué bárbaro, usted también es de los que va por los misiles. ¿Ya sabe cuáles son los misiles? Bueno, pues don Nacho, mire, saliendo de la radio, se tiende en la bicicleta, en la esa, la lechera, y se va atendido, oiga, por un misil. No, hombre, no, pues está bien, nomás digo lo que hace. O sea, no creo que lo estoy juzgando, ¿verdad? Ay, no, qué bárbaro.
3: Buenos días, chula.
0: Buenos días, mi querido Murillo.
3: Chula, mejor te mandamos audio. Bonito día, bonito sabadito. Y esa voz me huele como que me raspa así como que cantarito es el bicho.
0: Ándele, más o menos, diga.
3: Un pollo. Aquí andamos, chula. Un saludo para el Porpi, toda la pata.
0: Para toda la palomilla.
3: Doña Susi. Y para toda la gente que anda ya laborando. Hoy nos levantamos tardecito porque es sabadito. Hoy sí nos damos el día de levantarnos un poco tarde.
0: A gusto, papá.
3: Para seguir laborando. Sabadito, raza. A ver cómo está el tráfico hoy. Bendiciones. Buenos días a todos.
0: dele con mucho cuidado, ¿verdad? Con mucha precaución. Ya sabe que nunca falta por ahí de repente el conejo al volante, ¿verdad? Karen dice, chula, saludos a mi esposo, el Memo, que anda como Don Nacho madrugando y haciendo sus quehaceres. Ay, Don Nacho, ya ve, usted anda inspirando gente. Porque el Memo antes ni se levantaba temprano. Y ahorita como ya anda Don Nacho, claro, ve que anda ahí, ¿verdad? Dice, yo también. Ok, muy bien. Entonces, creo que fue un acierto haber traído a Don Nacho, ¿verdad? Es un ejemplo para la sociedad.
1: Apúntele bien.
0: Ok, tranquilo, ¿verdad? Tranquilo. Ay, no, qué cosas. Saludos para toda esa racita chula que sigue en sintonía de La Mejor a través del 102.3 Cabo San Lucas y 89.9 San José del Cabo. Oiga, vámonos rápidamente con musiquita y traemos dinámicas, traemos chisme. Ahorita le digo de qué se trata regresando de estas rolitas aquí nomás.

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0: Este es el momento de ponernos modo mitotero activado cuando son las 8:41 de la mañana de este sabadito 6 de junio, escuchando la mejor a través de sus dos frecuencias en el 89.9 FM San José del Cabo y en el 102.3 aquí en Cabo San Lucas. Racita chula, gracias también a quienes nos escuchan a través de la aplicación, gracias por descargarla, registrarse y mediante ella llevarnos hasta el infinito y más acá, ¿verdad? No tan allá, oiga. Vámonos rápidamente entrando en materia, ¿no? Andamos, mire, bien equipados. Harto chisme que ha habido alrededor de la de esta semanita, oiga. Mientras tanto, si usted también puede ser nuestro, así como usted se convierte en nuestro reportero de allá de la calle, en el reporte vial, en el desmorning vial, pues aquí también puede convertirse en nuestro colaborador, ¿verdad? Mandándonos chismecillos que usted sepa y nosotros no. Por ejemplo, doña Catita, ahorita me pasó uno, no hombre, está bien todo que ver, ahorita yo se lo voy a contar, ¿verdad? Gracias, doña Catita, por participar. 624-1920-899, ahí es nuestro número de WhatsApp, con mucho gusto te atiendo, vámonos rápidamente, oiga, y le platico. Ay, no, es que les digo, oiga, qué cosa, se armó la tracatera bien machín. ¿Quieres saber por qué? Bueno, mire, resulta y resalta, usted ya sabe que el tour de los capibara ya andaba todo lo que da. ¿De quién estamos hablando? De Chuy Lizárraga, junto con nuestro querido el Coyote, ¿verdad? Ángel Ledesma. Bueno, pues hasta ahí todo pintaba bien. Dieron dos que tres conciertos aquí en México, les fue con todo. De repente le sale el contrato de Estados Unidos y ¡olala! Resulta que se decía, ¿verdad? Así nada más bajita al agua la información, que el Coyote no podría acompañarlos porque su visa había vencido, ¿verdad? Entonces, pues hasta ahí todo bien. Pero resulta y resalta, oiga, que dicen que fue el mismo Coyote, ¿verdad? Que dijo, no, pues que mi compadre Julio Preciado me puede cubrir. ¿Qué le parece? No, pues dijo Chuy, pues está bien. Según, ¿verdad? Apuntaba todo que estaba en orden. Pues resulta y resalta, oiga, que se lleva a cabo esta presentación allá en Estados Unidos, donde el Coyote se presentó también, pero vía remota, ¿verdad? Él desde acá, desde un estudio en México, y Julio Preciado y Chuy Lizárraga en vivo, pues ándele en el escenario. Mi querido Chuy Lizárraga, mire, explotó. ¿Por qué? Porque resulta y resalta que él culpa, ¿verdad? No sé si sea cierto eso de que tiene la visa o no, pero culpa al manager del Coyote por no haber permitido que él se presentara allá. O sea, que él interfirió, ¿verdad? Para que él no pudiera presentarse. Pero después, oiga, sale también al quite Julio Preciado y dice que chiquitibún el manager y que no sé qué. Mire, ahí mamás iban, mamás venían, ¿verdad? De parte de Chuy y de Julio Preciado hacia el manager, es correcto, y hacia el manager de nuestro querido Coyote. Ahora, ¿le irá a afectar esto a la relación, oiga, de los capibara con por ahí? Pues obviamente, pues es su manager, lo tiene que defender, quiero pensar, ¿verdad? Entonces, pero ayer, oiga, ya este ataque fue como de que con todo, ¿verdad? Obviamente no mencionaron a nuestro querido Coyote, fue todo como que contra el manager, pero pues después salió otro comentario por ahí, oiga, que dijo, Chuy, no te hagas, acuérdate que tú le querías pagar menos al Coyote, así como le pagaste menos en no sé cuál ciudad, donde el que dio el espectáculo fue él. Entonces, oiga, qué bárbaro. Ahora dicen que la gira se va a llamar Timón y Pumba, ¿verdad? Que ya no se va a llamar Los Capibara. Así que, ¿en qué irá a parar esto? ¿Será que habrá reconciliación regresando, continúen con su gira de Los Capibara o no? ¿Quién sabe, oiga? Vamos a estar muy pendientes ahí con este chisme, oiga. Y estaría, fíjese, si se juntaran los tres, sería mucho que mejor, porque es un talento, imagínese, Chuy Lizárraga, el Coyote y Julio Preciado, no, hombre, o sea, olvídese, algo bien, ¿verdad? Entonces, pues bueno, que todo se arregle para bien. Y pues el que no sé si se vaya a arreglar para bien o no, es que resulta y resalta, oiga, que por ahí los Acosta andan, mire, pero desatados vil, fíjese. Resulta y resalta que hace unas dos semanas, póngale usted, había habido una presentación, ¿verdad? De ahí de los Acosta, y de repente, pues ellos tenían rato que no regresaban ahí, se vienen y se presentan, todo está fluyendo. Una persona quiere, ¿verdad?, que le autografien un sombrero. Entonces, acto seguido, ¿verdad?, le avientan el sombrero hacia el escenario para que nuestro querido, el vocalista de los Acosta, lo grabe, ¿verdad?, que lo firme por ahí. Todo bien. Pero resulta, ¿verdad?, que sabe qué hizo, cae el sombrero. Y pues que dijeron de los Acosta, nada, ¿sabes qué? Aquí no nos anden interrumpiendo. ¿Sabe qué hizo? Nuestro querido Ricardo, oiga, pues agarra y pisotea todo este sombrero, oiga.
1: Ah, ya, ya.
0: Lo pisa y lo patea. Imagínese, señora Cleo, cómo se sintió el fan que le envía, ¿verdad?, este sombrero para que se lo autografie. Pues me imagino que muy triste, ¿verdad? Entonces empiezan a hacer como que los seguidores ahí de él, oiga, en redes sociales empiezan a hacer como, pues como varios reportajes juntos donde le hacen entrevistas. ¿Y qué cree? Oiga, pues trae como que el ego demasiado elevado, oiga, pero sí demasiado. ¿Por qué? ¿Qué es lo que dice? Bueno, pues empieza a decir ahí, ¿verdad? Empiezan a declarar, pues ahí se entrevista a uno y a otro, pues que ellos no necesitan colaboraciones con nadie, que cómo, o sea, también están en su derecho, claramente, ¿verdad? Que cómo van a regalarle sus éxitos a una persona, por ejemplo, como una novela, como El Dragón, todas estas canciones que ellos las han puesto en primer lugar. ¿Cómo va a llegar una persona X, ¿verdad? O sea, sea un cantante, no sé, de cualquier género, a querer hacer colaboración con ellos y ellos les van a regalar sus canciones, ¿verdad? Entonces, eso no puede suceder, fue lo que ellos declararon. Entonces, que ellos dicen que cantan, pues que su música es como que del mismísimo Dios, ¿verdad? Como que música celestial, como así, oiga. O sea, a esa magnitud están las declaraciones de los Acosta. ¿Qué piensa usted de estas declaraciones? ¿Vio por ahí todos estos reportajes que estuvieron saliendo ya? Estuvo muy canijo, la verdad. Estuvo muy canijo y pues yo creo que el público, ¿verdad?, merece un respeto. Y Ricardo Acosta, yo creo que sí se pasó un poquito de la raya, ¿verdad?, el vocalista, al haber pisoteado este sombrero y todavía patearlo así como si nada. Entonces, hay un respeto de aquí para allá, ¿verdad? Tiene que haber del artista hacia el fan y del fan hacia el artista. ¿Por qué? Porque también en días pasados, ¿qué pasó con un fan que le aventó unas rosas en la cara a Julián Álvarez, ¿verdad? Entonces, está complicado el asunto ahí. ¿De quién es la razón? Usted decide siempre quién es el que tiene, al final de cuentas, la mejor razón, la opinión, como usted decida, ¿verdad? Pues, ¿qué le puedo decir yo, oiga? Y luego, no termina ahí los chismes, ¿no? Si usted piensa que, no, hombre, oiga, pues resulta y resalta que se llevó a cabo el Juego de las Estrellas. Este juego, oiga, de béisbol que se lleva a cabo por allá en Guadalajara, donde esta vez, oiga, estuvieron de invitados pues varios artistas, ¿verdad? Ya ve que ahí se deja ver entre artistas del regional, influencer. Bueno, pues por ahí andaba nuestro querido El Jackie, ¿verdad? Andaba Brincos Dieras, andaban muchísimos artistas. Por supuesto, después de este juego, oiga, no se pudieron esperar, ¿verdad? Y aventarse un palomazo, no, dijeron, de una vez, vamos aventándonos un palomazo con todo y tequilazo y así, oiga. Pues fíjese que nuestro querido Brincos Dieras no canta tan malas rancheras como dijeran. Sí, así es, Racita Chula, se puso a cantar por ahí con el Jackie, ¿verdad? Y con otros artistas, vocalistas de otras bandas. Y la verdad es que lo hace bastante bien, ¿verdad? Entonces, se la pasaron muy padre. Y también por ahí se dejó ver Lenín Ramírez, oiga, que tuvo uno de los mejores gestos. De por sí, Lenín Ramírez muy sencillo, oiga, pues muy sí, humilde. ¿Verdad que se los dije ahora yo que estuvimos en la rueda de prensa? Persona que llega y saluda a cada uno de los que están ahí de mano y toda la cosa, oiga. Mi Lenín Ramírez, algo bien. Bueno, pues está una chica, oiga, que hasta se había tatuado su imagen de Lenin y todo. Mira, llegó, la saludó. Al parecer tiene una discapacidad la muchacha y sabe que, mire, fue y la abrazó, se quitó su playera, se la regaló. No, algo bien, oiga. Detallazo que tuvo nuestro querido Lenin Ramírez en el Juego de las Estrellas. Así que, pues bueno, todos se divirtieron muy padre, muy chido, muy todo que ver. Y ¿qué cree? También se está llevando a cabo ya, ¿verdad?, esta gira de los Elizalde. ¿Y qué cree? Pues resulta, oigan, que la dinastía Elizalde sorprendió, ¿verdad? Porque se presentaron, oiga, y sacaron el holograma. Obviamente tendría que ser parte, ¿verdad?, de esta gira tan importante de los Elizalde. ¿Quién está ahí? Pues está el Flaco, ¿verdad? Está también, ¿quién más? Nuestro querido Joel, que tenía mucho tiempo alejado de los escenarios. Está el Chico Elizalde, ¿verdad?, que ahora también tomó el nombre del que en su momento Valentín Elizalde tuviera, que es el Gallo de Oro. Pues ahí está, oiga, y salió, mire, su holograma grande, cantando, ¿verdad? La de Vencedor, todo muy padre, la gente, mire. Sí, señora dramática, hubo de todo, ¿verdad? Lágrimas, coreando las rolas. No, bueno, algo muy bien, muy emotivo, ¿verdad? Volver a ver a nuestro querido Vale, aunque sea en una pantalla, pues ya, mire, para la gente que es bien su fiel seguidor, pues por lo menos tuvo, ¿verdad?, esa satisfacción de volverlo a ver así, oiga. Pues mucho éxito para esta gira de los Valentín Elizalde, hoy de los Valentín, de los Elizalde, ¿verdad? Con nuestro querido Valentín uniéndoseles, aunque sea de esta manera. Ya como quieres ganancia, oiga. Y en el chisme de lo no famoso, no hombre, ahora sí se pasaron de veras, oiga, ahora sí se pasaron. Resulta y resalta que hubo un concierto de la banda MS, pues hasta ahí todo bien, los de la MS ya sabes, rompiéndola como siempre. El problema aquí no fueron los de la MS, fíjese, fueron unos amigos, ¿verdad?, a disfrutar de este concierto. Entonces estaba la pareja, el marido, estaba la mujer y estaba una amiga de la mujer. Resulta y resalta, bendito Dios, que mire, ya hay teléfonos por todos lados, pero qué desvergoncés, desfachatez y todo lo que termine en eso, ya fíjese, porque resulta que en eso pues dicen, no, pues que vamos a levantarnos, ¿verdad? Y andan coreando las rolitas y que si una foto y que no sé qué. ¿Sabe qué hace la amiga, oiga? Aprovechando, ¿verdad?, que se hace que abraza a la otra amiga. Como le digo, la posición era así, el marido, la esposa, la amiga. Pues ahí se abrazan, oiga, pero de aquel ladito los teléfonos por atrás, mire, ahí estaban captando toda la desvergüences de esta tipa, oiga, que empezó a acariciar al esposo de la amiga. ¿Cómo ve? La amiga en medio, ¿verdad? La esposa en medio y esta ahí como que cruzándole la mano, haciéndose que la abrazaba, pero era para estar acariciando al marido. Dígame si... No, no, es que esto no se vale, oiga, de veras. Ah, ya, ya. Con esas amigas, ¿para qué quieres enemigas? Y pues el esposo, mire, la verdad, al César lo que es del César, no se vio como que le gustaba, él se hacía como que a un lado, como que no entendía qué show, que después le vaya a seguir el rollo, eso sí, quién sabe. Pero ahí, oiga, en ese momento, él hasta agarra a su esposa y le pega unos besotes y la amiga con cara como de no, no lo puedo creer, o sea, ¿le habrá dado pie antes? Quién sabe, oiga. Pero ahí le estaba pegando su manoseada, ¿verdad?, al esposo de la amiga, cosa que no se vale. No, no, no, ¿qué opina usted de todo esto, oiga? Estos son los chismes de la semana de los artistas famosos y no tan famosos. ¿Qué dice la racita chula que anda por aquí?
1: Muy buenos días. Que tengas un hermoso fin de semana, Sabadrín.
0: Sabadrín, ¿cómo no?
1: Que Dios te bendiga. Saludos. Me puedes complacer con una canción, la que tú gustes, que sea movida, ¿no?
0: Una movidita, esas, ¿cómo de que no?
1: De esas estilo chilangas.
0: Ándele, ya dijo, vamos a ver ahorita qué tenemos en el repertorio. Buenos días, chula, dice, que tengas un bonito y bendecido fin de semana, saludos para ti. Te escuchamos en el Rancho Bainoro, miren nomás qué preciosura de imagen, qué bonito, diga, algún día por ahí los visito, cómo no. Mi chulita, podrían ponerme una canción icónica de todos los que somos del sur, y por ser sabadito fiestero, la de un bote de cerveza con los Superlamas. Saludos a todos los que somos de Veracruz, gracias, claro que sí, oiga, con mucho gusto le buscamos su rolita. Fidel dice, buenos días, mi chula hermosa, aquí nomás tu malquerido por tu amor. Fidel Sudea, soy un adicto a tu voz, si no escucho tu voz no puedo dormir. Que tengas un bonito fin de semana con tus seres más queridos. Muchas gracias, mi querido Fidel, te mando un fuerte fuerte abrazo. Dice, hola mi chula, muy buenos días, saludos para mi esposa Blanquita Ledesma Camilo, que está en casa el día de hoy, y también un saludo a mi cuñada bella de parte de Rigoberto Hernández, un fuerte abrazo, oiga. Saludos, dice, ¿quién son quiénes? Dice, ¿quiénes son los Acosta? Pues sí, oiga, la verdad que es que mire, las Acosta son la onda, son de mis grupos favoritos, así como un retro, pero la verdad es que eso de perder el piso de esa manera también no se vale. No creo que esté bien. O sea, no sé, ¿verdad? Cada quien. Pero bueno, dice más de 4 éxitos. No creo que tengan los Acosta. Ya fueron, ya pasó su tiempo. Dice, no como otros grupos de antaño, dice que aún siguen vigentes. También eso es cierto, ¿verdad? Muy apenas hace no mucho se volvieron a reactivar porque tenían mucho tiempo que estaban alejados de los escenarios, ¿verdad? Pero bueno, pues ahí está. Yo creo que al final de cuentas uno se debe al público, ¿verdad? Entonces, está bien, ok, yo estoy de acuerdo porque dijo él que fue una falta de respeto que le hayan aventado el sombrero. Pues, ¿cómo se lo hace llegar la gente si no le dan el acceso, ¿verdad? Entonces, ¿qué hace la gente en su desesperación? Pues los avienta, ¿verdad? Entonces, pues está cañón, oiga. Saludos por aquí, Carlitos dice, tenía que ser de San Luis Potosí, los Acosta. Norberto dice,
1: chula, chula, buenos días, buenos días. Oye, el vocalista de los Acosta, ese canijo, yo creo que no quiere que otras agrupaciones canten sus canciones porque van a pegar, pues, porque la neta
0: es correcto.
1: Nada más que pues él pues las hizo famosas, pero la voz chillona que tiene, así estilo Chabelo, la neta, pues no es así como que digas, ah, la última maravilla del mundo, no. Pero si la cantaran otros grupos, siento que van a pegar y hasta más. Por eso el vato no quiere, pues, tiene miedo, porque sabe que van a ser un éxito con otro grupo.
0: Y lo es, fíjese.
1: Buenos días.
0: Puede buscar por ahí, en un no sé si lo haga constantemente, creo que aquí en San José no lo hizo, pero hay conciertos donde se interpreta una que otra canción Julión Álvarez de los Acosta, y le salen bien todo que ver, así que, pues sí. Como dice por ahí, ¿verdad? Que no se nos amense, porque esto va a valer, oiga, se va nomás a quedar viendo. Dice, hermosa, muchas gracias, mi querida. Estoy viendo que sí. Muchas gracias, mi querido Sebastián. Muchas gracias por eso, por esos detalles. Te mando un abrazote bien, pero bien enorme. ¿Qué dice el esposo? Perdóname, mi amor, por ser tan guapo. Lo de Chulión ya se confirmó. Dice que el Pantera, en su defensa, Chulión ya sabía que el Pantera estaba dando rozones. Ay, no, qué cosas, oiga. El Pantera anda, déjeme, le digo, yo no sé qué perfume estará usando, qué fragancia, qué truco, no sé, oiga, pero últimamente las trae a todas y a todos muertos, ¿verdad? Así, mira, andan, pero así, no, qué barro. Anda arrastrando, mi querido Panterita. Ay, la señora opinadora que le pide unos tips porque ya, vea, ya no anda levantando ni la hora, nada. Anda, va la señora opinadora, diga, chulis.
2: Bueno, sí, chula. Saludos por allá a todos. De la ballena primera etapa.
0: Ahí está, ¿verdad? Chulis. Un fuerte abrazo, mi querida Chulis. Gracias por estar en sintonía de la mejor, Fernanda. Aventuras extraordinarias. ¿Qué dice? Buen día. Lo que sí dio coraje es lo de los Acosta. De por sí son únicos. Y Sas dice, con esto, dice, ya los quité del repertorio. A mí sí me encantan, oiga, pero la verdad, este comportamiento no está chido, ¿verdad? No está chido. Samuel Sarmiento también fue operado de emergencia. Aún no se dan detalles de la cirugía. Ex vocalista de la banda Los Recoditos, ahora solista. Fíjese que sí, es correcto, eso estuve viendo, ¿verdad? De que lo habían operado, y sí leí de qué, fíjese, pero ahorita no me acuerdo de qué, pero vi que estaba siendo operado, ¿verdad? Él también, ex vocalista de los Recoditos, pues también anda buscando la manera, ¿verdad? De salir adelante, también con una depresión, muchas broncas que ha tenido, ¿verdad? Batallando con su mami, que también está enferma, y muchas cosas, pero ahí anda, mire, echándole todas las ganas, ¿verdad? De los buenos artistas que tenemos también. Gilberto dice que...
3: Muy buenos días.
0: Buenos días, oiga, ¿cómo me le va?
3: Hermosa, la chula Trejo, la número uno de Los Cabos. Ahí estaba mi misma opinión acerca del vocalista de Los Acosta. Algunos artistas, cuando ya están en la nube, se les olvida por quiénes están ahí. Esa es la realidad. Y no es el único, son varios. Son varios artistas que ya cuando están arriba, en la cima, se sienten muy grandes.
0: Eso es correcto, oiga.
3: A las personas. Lo que hizo no estuvo muy bien, yo vi el video en Facebook.
0: Se vio muy mal, ¿verdad? Definitivo, sí.
3: Se supone que eran humildes y todo eso, y la verdad... Ahorita perdieron mucha credibilidad y muchos fans estamos enojados por esa acción que hizo ese vocalista de Los Acosta. Yo en lo particular me encanta la música de Los Acosta, me encanta mucho, pero la verdad estoy decepcionado. Pero también entiendan una cosa, a veces a lo mejor no le dieron para sus tunas en la noche, andaba de malas el amigo. Salud.
0: Ya amaneció muy de malas, eso sí es cierto. Oiga, vámonos con una breve pausa y regresando, seguimos leyéndolos a todos. ¿Qué opinas tú de este comportamiento, oiga? Destrozar el sombrero de un seguidor, ¿estuvo bien o estuvo mal? Tú decide, oiga. Ahorita regresando, lo sigo leyendo. Son las 9 de la mañana, aquí nomás.
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0: 9:26, Jamaica Bamban. Qué buena rola, ¿verdad? Como para andar ya perreando allá. Ay, cálmese, mija. Ahorita 3 de mañana, contrólese.
1: Otra vez.
0: Usted no me tiene que echar de cabeza, don Nacho. Si yo perré allá en una noche intensa de antro, eso fue allá. Usted no tiene que andarme diciendo aquí, ay, como la otra vez, ¿qué es eso? Oiga, los caballeros no tienen memoria, acuérdese. ¿Verdad, señora opinadora? Hable pues con él, por favor, oiga. Ay, no. Tenemos una llamadita por ahí, échamela para acá, mi querido Donald. Bueno, bueno.
2: Buenos días, chula.
0: ¿Quién anda por ahí? No me diga que es doña Susi.
2: Claro, la mismita.
0: Doña Susi, no me diga que se salió del catecismo para venir
2: aquí. No, vine por mi desayuno, chula. Es que fui a la misa.
0: Dije, allá dejó a los niños encargados para venir acá. Ah, no sé qué era, doña Susi.
2: Tengo auxiliar.
0: Ah, no, pues así, ¿cómo no, oiga?
2: Sí, no, y vine por mi desayuno, pues oye, ¿cómo voy a estar hasta las 11 que salgo 10 y media?
0: Las palabras no entran cuando se tiene hambre, ¿verdad? Eso sí es cierto, sí, doña Susi. No, no, no, usted adelante, ¿cómo de? No
2: sí,
0: se nos ande malpasando.
2: Vine por mi cereal, aunque sea un conflay rápido.
0: Sí, algo, el chiste es algo, ¿eh? ¿Cómo no? Que no traiga una rezongadera a la tripa, usted está muy bien.
2: Sí, porque no. Luego se andan queriendo comer unas con otras.
0: Pasa, oiga, así como en varios trabajos que yo conozco que se andan comiendo unas con otras.
2: Las tripas, pues.
0: Ay, no, pero no, ya mejor ya no voy a hablar, doña Susi, ando, pero si viene impertinente.
2: Ah, ok, oye, chula, tres.
0: Qué imprudencia total.
2: Feliz sábado.
0: Feliz sabadito.
2: ¿Me puedes fiar 50 pesos de mañanita para el sacerdote que hoy está cumpliendo años de aquí de la Divina Providencia?
0: Ah, no, pues, ¿cómo de que no? Doña Cleo.
2: Se llama Bernardo Sández Rosas.
0: A ver, doña Cleo, láncese con unos 80 pesos de mañanitas.
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0: Ay, nomás, mira nomás, qué bonitillo, okay. Qué bonitillo.
2: ¿Puedes dedicar una canción de Miguel y Miguel, por favor?
0: ¿Cómo de que no? Oiga, ¿cuál canción quiere?
2: Favor. Porque él es de La Paz, yo pienso que le gusta a Miguel y Miguel, nunca le he preguntado, pero yo digo que sí.
0: Pero, ok, pero yo me lo imagino, ¿verdad? Ese sí, sexto sentido de las mujeres se lo dice.
3: ¡Pues claro!
2: Sí, bonito okay. Sábado, cuídense mucho.
0: Ok, usted
2: saludos
0: también cuídense
2: todo
0: mucho.
2: A toda la banda, ya saben que todas y todos viven en mi corazón y no pagan renta.
0: Doña Susi, ni si nos han de despidiendo tan formalmente, la vemos al ratito en la tú la pides, tú la cantas para que nos cante una casa bien perrona de esas bien llegadoras.
2: Es que mira, salgo, mi turno es a las 10:30, pero como me cargan una tiendita del turno de las 11, no me puedo salir. A ver si va mi compañera, la que cubre la tiendita.
0: Ah, muy bien.
2: Para venirme, ese es mi motivo, mi razón.
0: No, pues no se preocupe, mire, ya con que nos eche yo esta llamadita de ahorita, con eso se arma, ¿verdad? No se me preocupe.
2: Oye, sí, saludo al enamorado aquel, ¿cómo se llama? El conde de la ballena.
0: Ay, el conde de la ballena, ya dijo que quiere todo con usted, doña Susi.
2: Según.
0: No, sí creo, sí él lo dice, sí, es de los de somos hombres o payasos, ¿verdad? Ese sí, de los que.
2: Exactamente.
0: Su palabra es la ley, ¿cómo no?
2: Efectivamente enamorado, según él, y no, ayer no me mandó saludos, espero que.
0: No, sí le mandó, doña Susi, sí le mandó saludos, sí. Ya después como a la retro, ¿verdad? Hasta le pidió una canción retro que quería, la de los tucanes.
2: ¿Cuál me dedicaría?
0: La de los tucanes, la de sueño, ¿cómo se llamaba esa? Mundo de amor, mundo de amor.
2: Mundo de amor,
0: sí,
2: mira,
0: ¿cómo no? Oiga.
2: Ay, gracias, conde.
0: No, para que vea que sí lo trae. Cacheteando la banqueta, ¿va? ¿Cómo es que no?
2: Ay, pobrecito.
0: Usted dígale que sí nomás, no le diga para cuándo.
2: Ah, sí, por eso le digo, pues.
0: Ok, ya dijo doña Susi, pues ya ándele, porque no.
2: Ah, bueno,
0: no vaya a ser
2: ver, ahí me dices el lunes y a hoy me dedicó una canción.
0: Órale, pues yo le digo, yo le paso
2: sí,
0: el dato, ¿cómo de que
2: el
0: no?
2: Recado, Steve, luego.
0: Ay, aquí anda otro ya bien apuntadote, doña Susi, díselo. Que los de este, ¿cómo se llaman? De los concreteros de Concamex, apúntenme
2: ¿sí?
0: a mí, dice.
2: Ah, bueno, adelante.
0: Ay, que como ahí, ¿qué? O sea, ¿va a haber tiro aquí con los dos o cómo, doña Susi? ¿Cómo mira, lo va a decidir?
2: Vamos a hacer pruebas.
0: Que se hagan los casting, ¿verdad? Para ver sí, por el amor casting, de doña Susi.
2: Ajá.
0: Órale,
2: y el
0: ya
2: que
0: dijo.
2: Lo pase, pues bienvenido. Y el que no, pues podemos seguir siendo amigos.
0: Pues suerte para la próxima, doña Susi.
2: Sí, que sigan participando así.
0: Ya dijo.
2: Con Camec me conviene porque quiero hacer un local de.
0: sé, mire, uno sobre el business, ¿verdad? Sobre el negocio. Sí, la ganancia primero. Ajá. Dice, doña Susi, dice aquí el compañico que no va a tener casa, pero que va a tener taxi gratis. ¿Cómo la ve?
2: Ah, ok, ¿eh? Está bien.
0: Ah, que se decida, ¿va a querer concretos o va a querer taxi gratis?
2: Los dos.
0: Los dos se puede. Una en la noche y la otra en el día, como la
2: ropa. Exactamente. Uno en la semana qué bárbaro. Y el otro el fin de semana.
0: Ok, ya dijo mi chulita que le, qué bárbara, ¿eh? Reflexione, doña Susi, reflexione.
2: Ay, ya, chula, por favor.
0: Ya sosiéguese, doña ya Susi.
2: Sosiégate ya.
0: No, hombre, lo que le digo. No, no, Dios guarda.
2: Ay, no.
0: Él los hace y nosotros nos juntamos, ¿verdad? Ya sepárenlas, por favor.
2: Sí, bonito sábado.
0: Bonito
2: saludos,
0: sábado.
2: Gracias.
0: Ya dijo, doña Susi, le mando un abrazo de esos bien apapachadores. Cuídense mucho, ahí está, oiga. Y también tengo saludos muy especiales, oiga, para la mera lanza del tren. ¿Cómo es esa? La mera lanza de la flecha, la mera punta del tren. ¿Sabe para quién? Para nuestro querido Kaiser Black, que dice que anda por ahí, mire, patrullando las calles de Los Cabos con todo. Que le manda saludos por ahí para el niño Nudillos de Esponja, para la gallina robada, para el cabeza de gato, para el perico belicón, ¿verdad? Que andan haciendo equipo por ahí, oiga, haciendo colaboración para mantener el orden aquí en Los Cabos, oiga. Vámonos rápidamente con una pausita y regresamos porque tenemos mucho cotorreo y tenemos una buena biografía. Ahorita vas a saber de quién se trata aquí nomás.
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0: gente chula, ya son las 9:34. Bien asosiegada ya, ¿verdad? Ya nos dije, ya compórtense, ya muchachas, ya tranquilas, ¿verdad? Oiga, vámonos rápidamente con la biografía y regresando, seguimos con más saluditos que tenemos por ahí bien pendientes. Resulta y resalta, racita chula, que el día de hoy nos vamos a ir con una banda de por allá de los Matlanes, ¿verdad? Estamos hablando de una banda muy consolidada a pocos años, ¿verdad? Relativamente decimos pocos porque pues hay artistas con más años de carrera, bandas, pero que con los pocos años, oiga, cuando salió, mire, salió rompiéndola con todo. Más o menos, oiga, por allá en el 2003 sucedió esto. Estamos hablando de la banda sinaloense, la banda MS de Sergio Lizárraga. O sea, oiga, que esta banda que nos ha regalado muchos éxitos, ¿verdad? Muchas rolitas para cantar, pero también para llorar. Oiga, le ha cantado mucho al amor y al desamor. Bueno, pues el día de hoy aquí la tenemos. Esta banda, oiga, fue fundada, ¿verdad?, del género regional mexicano en el 2003 en Mazatlán, Sinaloa. Su nombre rinde homenaje a sus iniciales, ¿verdad?, de su natal, M por Mazatlán y S por Sinaloa. ¿Cuándo se fundó, oiga? Pues más o menos allá en el 2003, ¿verdad? La banda fue creada por el músico y empresario Sergio Lizárraga. En sus inicios, el grupo contaba con 15 integrantes, incluyendo al cantante Julión Álvarez, quien formó parte de la agrupación en sus primeros pasos en la música antes de lanzar su carrera como solista. Así es, racita chula. ¿Y después qué pasó, oiga? Bueno, pues la banda se consolidaría, oiga, tras la salida de Julión Álvarez, el cantante Oswaldo, o el Gualo, ¿verdad? Como lo conocemos, el Gualo Silva. También él, mire, se lanza como vocalista, ¿verdad? Y también posteriormente se entra por ahí al grupo, ¿verdad? La banda Alan Ramírez, también consolidándose, oiga, como una de las voces principales. ¿Qué sucedió después? Bueno, pues despuesito de esto, oiga, tras la salida de Julión Álvarez, entonces comienza a despuntar la banda. ¿Qué quiere decir esto? Diga que comienza el éxito para Julión por su lado, pero también para la banda S, banda MS por el lado suyo, ¿verdad? Entonces, muy distintivo su sello, su lanzamiento debut, su primer álbum, oiga, No Podrás, salió en venta en el 2004, destacando temas de la autoría de Gualo Silvas. Y también han tenido, oiga, pues momentos muy históricos, ¿verdad? Se han convertido en el primer grupo o música de banda en presentarse recintos como angelinos importantes, oiga, por ejemplo, en Estados Unidos. Mire, no sabe cuántos sold out tuvieron por aquel lado, ¿verdad? Igualmente por aquí en México.
1: Pues sí.
0: Y en todo Latinoamérica. Yo sé que a usted le encantan, señora Pinado. Yo sé que es de sus favoritos, ¿verdad? Esta de qué rico tu perfume. Ándele, ¿no? Algo bien. Así es que, oiga, pues esta es una de las bandas, ¿verdad?, mejor consolidadas, ganando muchísimos premios. Están por ahí también, ¿verdad? Participaron en las listas del regional, en los Billboard, por supuesto, oiga, arrasando con infinidad de premios. Y han tenido colaboraciones a lo largo de su trayectoria con artistas como Espinoza Paz, Marco Antonio Solís y... Eso no quiere decir, oiga, que ahí termina todo, porque también se fueron de aquel ladito de Estados Unidos y de repente, oiga, nos sorprenden con un éxito, ¿verdad? En versión caricatura el video con Snoop Dogg. O sea, se como que dice uno, ¿qué tiene que ver, verdad? Este rapero con la banda MS, ¿le gustó a usted esta colaboración? Bueno, pues hoy la vamos a escuchar en la historia detrás de la música de la banda MS. Vámonos con esta rolita, oiga, que por ahí del tiempo de la pandemia, ¿verdad?, fue cuando salió esta rolita y la reventó con todo. Aquí se la dejamos, racita chula, y continuamos con mucho más en La Mejor, aquí nomás.

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0: Ya son las 9:43, racita chula, y le mando un fuerte abrazo a todos esos que andan, mire, pero si ya bien chambeadores, sacando al país entero adelante. Un fuerte saludito. El compañico bien apuntado que dijo, doña Susi, aquí me ofrezco, ¿verdad? Qué bárbaro. Ahora la Trini se siente bien traicionada. Bien traicionada. ¿Qué dice mi compa el Checo?
1: Oye, mi cara chula, hermosa, preciosa, diosa de diosa.
0: ¿Cómo me le va, mi compa Checo?
1: Sí, aquí andamos y no nos vamos. Compláceme con esa de qué guapo amanecí. Buena fresa.
0: Ahora sí se excedió mi compa Checo, ¿verdad? No, hombre, qué barba. Bien cariboy, pues. La Chulis, ¿qué dice?
2: Ay, chula, me podías poner la canción, la de No Te Olvidaré, de lo de tu Atla, algo así se llama. Ya tengo mucho sin escucharla. Porfa.
0: Recuerde que por la hora las rolitas que pidan a partir de este momento, tú la pides y tú la cantas. Así que mándenme su audio para que empiece a participar en la siguiente sección. Dice, buenos días, chula, me pueden poner la canción Cucinela con la Huichol Musical. Bendiciones. Un fuerte abrazo. ¿Cómo cantaré la de Cucinela? El que no la cantaba, mi querido Osmar la canta bien, ¿verdad? Que le entra el quita y hacernos el paro para que no la cante. Dice, fíjate mi chula, que creo que se le subió la cajeta a la cabeza, dice, pero los mexicanos somos más, y si se meten con una, se meten con todos, porque la acción de ellos no es humildad, es arrogancia. Tenemos artistas como Julión, Santa Fe Clan, y por mencionar, dice, que ellos que son humildes y respetan a los fans, saben que de nosotros hay más, dice, hay más que menos. Ánimo, raza, hablando de los Acosta, ¿verdad? Pues yo creo que sí, ¿verdad? O sea, de repente, creo que sí la están regando, ¿verdad? ¿Por qué? Porque imagínense, sin público, sin seguidores, sin radioescuchas, sin fans, sin nada, ¿qué es uno? Pues nada, ¿verdad? Entonces, ahí está, yo creo que deberían de tener un poquitito, ¿verdad? Más de humildad. ¿O sabe qué? Acuérdese, en la forma del pedir está el dar. Ok, yo voy a darme 5 minutos para mis fans, para cuando quieran que les firme un autógrafo, el sombrero, la playera, pero abajo del escenario. Aquí arriba no quiero que me avienten nada porque no voy a firmar nada. Mire, con eso, yo creo que la gente también, ¿verdad?, razona y dice, ah, perfecto, pues ahorita cuando nos den los 10 minutos para los fans, ahí le mandamos el sombrero y todo, ¿verdad? Pero también si no hay esa manera de tener ese contacto, pues la gente se desespera, pues, oiga, sí. Avienta todas las flores y demás ahí al escenario. Pero bueno, dice, hola mi chula, muy bonito día y saludos para los de la U. ¡Ay, qué rico, amor! ¡Saludos!
3: Ya faltaba la voz de doña Susi.
0: Ya, definitivamente.
3: Imagínate, adelante, la mejor, la voz de la chula y doña Susi, una maravilla.
0: Ándele, una de esas me la voy a traer a trabajar acá. ¿Qué dije? El catecismo, ¿verdad? Que nos siga de este lado, oiga. Pues fíjense que vámonos, tenemos muchos saluditos. Déjame ver qué dice mi compa Murillo.
4: Varios ahí, es un reality show ahí.
0: Estaría bien genial, mi chulito, imagínate.
4: Más y reviente globos. Que le pongas un globo en la mano y este sí, y este no, y este sí. Para que sea más legal, para
0: sí, ella, exactamente.
4: Y le manden currículum. Manden currículum, para mía. Manden currículum.
0: Mire, fíjese bien. Como yo voy a ser la que voy a estar recibiendo ahí los currículum, póngale ahí cuántas hectáreas de tierra, cuánto ganado, póngale todo, ¿verdad? Porque ahorita doña Susi ya no cree que anda ahí para andar ahí perdiendo el tiempo. Entonces usted póngale si trae con queso las quesadillas, ¿verdad? Porque es más seguro que así le dé su oportunidad. De otra manera, quién sabe, señora opinadora. ¿Qué dice Lupillo, mi chula? Ya también andan en gira Pancho Barraza y José Manuel Figueroa y Roberto Tapia, se llaman Los Bandidos de Amores. Mira nomás qué chulada, ¿verdad? Mi chula dice, ahí está, ándele, mira, hasta nos mandó ahí la imagen y toda la cosa, pues no estaría mal. Fíjese que parece Joan Sebastián, ¿verdad? Está igualito, ahorita que ya está un poquito más mayor, oiga, nuestro querido José Manuel Figueroa está, mire, igualito a su papá, igualito de guapot, igualito de todo, oiga. Dice doña Susi, después del catecismo, que le pase a confesar. Ay, qué bárbaro, siga. Vámonos con Rolita, ahorita los sigo saludando con Rolita. Hoy, ¿a quién le toca? A los tíos, a los que echan los colados, las zapatas. O sea, a mi tío Don Nacho ¿verdad, don Nacho? Hoy lo vamos a celebrar aquí y le vamos a hacer un homenaje, ¿verdad? ¿A quién? El día de hoy las tres rolitas le tocan a los tíos que son albañiles, a los maestros, a los de la construcción. Hoy le vamos a regalar estas tres rolitas y comenzamos, oiga, de una muy buena vez con los Tucanes de Tijuana, como que ya hace sed de la peligrosa. ¿Qué necesitas, mi Carla? Pues unas heladas, ¿verdad? ¿Cómo de que no? Para que me haga bien feliz en este sabadito. 9:48. Aquí nomás.

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1: Además de ser recordado como uno de los torneos más caros en la historia, Rusia 2018 también nos dio una marca para no olvidar. Y se trata del torneo con más autogoles en la historia de los mundiales, con un récord de 11 anotaciones marcadas en propia puerta. Y justamente todo empezaría con un autogol de Rusia frente a España. El autor fue Sergei Ignashevich.
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4: Aquí viene la tercera, oiga, para nuestros amigos, los maestros, los albañiles, aquí nomás.

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0: Así es, racita chula, en este momento todos mis cantantes, mis artistas de closet, salgan, oiga, porque nos vamos a sacar, miren, las mejores rolitas que tenemos, porque aquí tú la pides, tú la cantas. ¿Trajimos al Chacal el día de hoy? Sí, trajimos al Chacal. Así que si usted anda cantando desafinado, miren, de volada va a salir al quite, así que póngase lo más entonado que pueda, échele todo el sentimiento que tenga y vamos a darle, señora Cleo, pónganos el ejemplo, oiga. O sea, yo quiero una canción, ¿qué tengo que hacer? A ver, díganos cómo.
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0: Ni Brindis le pone tanto sentimiento como usted, señora. ¡Qué bárbara! Por un momento pensé que era la señora dramática, pero no, es la señora Cleo. Ya, tranquila, tranquila. Calmada, inhala, exhala, ¿verdad? Por un momento pensé que doña Cleo, mire, le andaba copiando el estilacho así de quiero sentir. Y no, tampoco le ponga tanto drama, oiga. Se trata de disfrutar la rola, no de sufrirla. Ay, no, qué feo caso. Oiga, ¿quién más tenemos por aquí que ya esté listo para interpretarnos una rolita? Y es más, ¿sabe qué? Como la racita se estaba apenas estaba ahí calentando motores, calentando gargantas, ¿qué cree? Le vamos a comenzar una rolita. A ver, déjame ver qué dice la Cawis, déjame ver qué dice.
2: Disculpe, es que mi teléfono está fallando un poquito y me cuesta mucho trabajo para enviar los audios, ¿sabes?
0: Ah, pero este bien que le salió. Hola, bien. Chequese esto.
2: Para el Cázares. La canción se llama Desde que te conocí, de banda Todo Terreno. Corazón, espero te guste esta canción. Te la dedico con todo el amor de mi corazón. Y también para recordarte que hoy es nuestro feliz aniversario de 20 años. De cuando nos conocimos, afuera de mi casa, ¿te acuerdas? Irónicamente llevabas una sudadera muy grandota de color gris que se me puso tapado a los ojos, pero cuando te presentaron conmigo, hasta el gorrito de la sudadera voló. Me acuerdo y me da, no sé, algo bonito. Te quiero, te amo, mi amor. Te amo mucho, espero pronto volver a estar aquí conmigo. También darle las gracias a esta linda estación de radio y a tus amigos que están ahí contigo. Cuídate mucho, mi amor. Te extraño.
0: ¿Qué tal? Oiga, ¿verdad? Nos dejó con el ojo cuadrado la historia de cómo se conocieron. ¡Wow! ¡Oh, wow! ¿Qué dice Esmeralda? A ver, vamos a ver.
3: Hola, ¿qué pasa?
0: Ah, guantes de las carnitas, oiga. Primero me van a ayudar a cantar esta rolita con la que vamos a iniciar para calentar esa garganta. Oiga, vámonos. ¿Qué dice mi querido Donald? A ver, aviéntame algo así bien perronzote. A ver si me... ¿verdad? Hombre, mijo, Dios guarde con esa, ¿verdad? A ver, arránquese, racita chula, y ayúdeme a interpretar esta rolototota. Aquí tenemos nada más y nada menos que a nuestra querida Paquita, la del barrio. ¿Qué dice la rolita? Oiga, ¿quién me va a ayudar? A ver, ahí tenemos esa llamada, aviéntame esa llamadita, maybe, y no la canta. A ver, échale, bueno, sí, bueno. Bueno. Ay, ahí está ya. ¿El May?
4: Buenos días.
0: ¿Quién habla, oiga?
4: Aquí el Rojo.
0: El Rojo de allá de San José, ¿verdad?
4: Y aquí de la colonia de Hermosa.
0: Óyeme, chulito, yo sé que estas rolas rancheronas así te salen, mira, ¿verdad? Súper perrón. Entonces tú me vas a ayudar a cantar esta canción, ¿te la sabes?
4: Era una de Bronco.
0: Pero me tienes que ayudar a cantar esta canción. No me dejes morir sola, mi chulito, por favor. ¿Sí te la sabes o no?
4: Es una de Bronco y la canto.
0: No, pues claro, mijo. Ahora sí, como cayendo al muerto y soltarme en el llanto, ¿eh? Ay, sí. Aquí vamos a aplicar esa frase. Te voy a poner una de Bronco que se llama
4: Naila.
0: Ok. Entonces yo te pongo Naila y tú me cantas un pedacito de esta rolita, ¿va?
4: Sí.
0: Órale, ya dijiste, échale.
4: Era una noche de luna. Naila lloraba. Ella me dijo que me amaba y me amaba con ternura. Yo le pregunté por qué lloraba y ella me contestó.
0: Ok, ya con eso, mi chulito, muchas gracias, ¿verdad? Estamos participando por la rolita de Tres Veces Te Engañé, ¿verdad? Al ratito, cuando yo le diga, ya le ponemos su rolita. Pero en este momento, a ver, vamos a ver los audios que tenemos por aquí, ¿verdad? De la racita que anda bien participativa. Espero, a ver, ¿qué dice la chuli?
2: Ojito chiquitito, mirada que enamora.
0: Para empezar, esa ni la tenemos, hija. Ese no es nuestro género. O sea, andan bien, pero bien mal, ¿verdad? ¿Cómo ves el meche arriba? Dice, ay, déjelo, no sean así, oiga. Que feo canta. Pero con sentimiento, dijera mi querido José Antonio, eso es lo importante.
5: Quiero que le pongas una canción que dice, allá en Sonora hay un rancho, casi llegando a Chihuahua. Abajito de mulatos, Izaguaripa se llama. Allá nació un chamaquito y ya nació con agallas. Es de laberinto,
0: ahorita se la apuntamos por ahí, no nos tocó escucharla en vivo, no sabe qué bonito sonaba, ¿verdad? ¡El Forky!
6: Tres veces te engañé.
0: Mira que aquí nomás el Forky se sepa esta rola, oiga, de veras.
6: La primera por 200, la segunda por 100 pesos, la tercera...
0: por 1,500. Ahí está el Forky, si le sale bonita. Como de que no le echó sentimiento.

0: ser.
1: Ya estamos calentando gargantas. El que participe, mire, es el que primero le vamos a poner su rolilla. ¿Cómo la ve? ¿Qué dice Tomás?
2: Si me estás oyendo, inútil. Tres veces te engañé. La primera por coraje. La segunda por...
1: Porque ya me gustó, chiquitito, ¿verdad? Y la tercera porque ya me hice bien mañosa. Saludos para aquí, ¿qué dice el Murillo? A ver.
3: La segunda por placer. Y la tercera porque me gustó.
1: ¿Qué hago?
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1: Eso ya es combination, ¿va? Esa es una canción, es como las que son campechanas, ¿eh? Que a él le pones de una y de otra, amiga. Saludos para Lourdes. ¿Qué dice mi querida Lourdes? A ver.
4: Segunda por capricho, la primera por...
1: Ay, ay, ay, ¿verdad? Por, te paso esto por... Ay, ay, ay, mejor ahí le dejamos, o sea, porque ya me estoy calentando ya. Dice, hola, mi chula, muy buenas, buenas. Dice, qué buen ánimo, saluditos, mi alcaldesa. Muchas gracias, mi compa Lalito. Te mando un abrazo de esos bien apapachadores.
5: Ja, ja, ja, pura cura, pura cura. Ya sé que no canta bonito.
1: No, sí canta bonito, diga. Lo que pasa es que el género no lo tenemos.
5: Que no escuchaba
1: esa rola. Ándele. Oiga, pues vámonos con rolita. ¿Qué le parece? ¿A quién vamos a escoger primerito? A ver, déjeme ver. Dice, ¿cómo le hacen esos que duran muchos años enamorados? Yo me enamoro cada 2 semanas y termino sin dinero. Ay, un saludo para los de la Marina. Miren nomás, andan con todo también, ¿verdad? Fuertes saluditos. Dice por aquí el Meche Rivas que cante el perrón del 23. No, sí, el CR23 también canta muy bien, déjeme le digo.
2: ¡Qué rico, amor!
1: Oiga, vámonos a complacerlo en este momento. Elijo que sea por llamada. Márqueme por llamadita para comenzar con la primer rolita en este momento. 624-104-2035. Tú la pides, tú la cantas, mi chulito. Y si no, de castigo le voy a cantar una canción que traigo por ahí, ¿verdad? De esas bien románticas, bien migajeras, nada más para que se le quite, oiga. Vámonos rápidamente que suene ese telefonito en este momento. Si no, oiga, vamos a poner a cantar a Don Nacho, ¿verdad? Don Nacho, vaya calentando gargantes porque de no sonar ese teléfono, el que va a cantar va a ser usted en este momento.
6: ¡Claro!
1: ¡Ah, que pues! Que la gente dijo, no, hombre, ni loco, mejor marco yo. ¡Aviéntame esa llamadita para acá! Sí, bueno, bueno.
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1: ¡Ay, ay, ay!
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1: ¡Ándele!
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8: Llegamos tamales, ricos tamales sin hoja de plátano en este carro de sonido.
1: ¡Ay, chulito, qué bárbaro! Vámonos con Laberinto. ¿Qué te parece, mi chulito? Ya lo tenemos preparado. ¿Qué te parece?
8: Gracias. Oye, quiero mandar un saludo a toda la gente bonita. Y ya es sábado, ya te vas a descansar y cuidar, Pepito.
1: Ya me falta casi nada, ¿verdad? Con el favor de Dios, ya. Ya para librarme de ustedes.
8: De abrazo para mi suegro querido y adorado.
1: Ya, hijo, oiga, ahí se los olvidamos al turbo.
8: Cuando se ponga bien, mi Dios.
1: Sí, primeramente Dios, ¿verdad? Así será. Los amo mucho, mis chulitos. Cuídense. ¡Ánimo! Vámonos con... Aquí viene el Grupo Laberinto y ya sonando en la mejor. Allá en Sonora hay un rancho. Hay que ir a conocerlo. 10:12.

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0: qué ganotas, siga de andar con esas rolitas, mira. Ay, señora opinadora, no le haga así, oiga, se me va a fracturar ahí la cadera. Luego al rato, ¿por qué le duele el coxis? Oiga, vámonos con saluditos. ¿Qué dice la racita chula que anda con la actitud de Sabadigui, Sabadrink? Saludos para mi querido Johnny Díaz. ¿Cómo andas? Dice, ahí le caigo de sorpresa en la radio. Ay, ay, ay. ¿Qué dice Daniel? Oiga, buen día, mi alcaldesa chula. Feliz Sabadrink y bendiciones para todos desde La Ballena, segunda etapa, aquí nomás, la mejor. Un fuerte abrazo, mi querido Dani. ¿Qué dice mi querido José Antonio? Dice, mi chula, me gustaría que fueras mi gobernadora para que me gobiernes. Ah, caray. Luego uno los gobierna y ahí andan llorando. Pues nah, que no me deja hacer nada, que mi mujer y que puras de esas. Aquí los entiende. Dice, por aquí me pueden poner una música de mi entorno de Birlán García. Ok, oiga, a ver si la buscamos al ratito, ¿verdad? ¿Cómo de que no? Saluditos también para aquí. ¿Qué dice? A ver, la racita chula, sal. Saludos desde el Zacatal, un fuerte abrazo y hasta el Zacatal. De aquel ladito, ¿quién tenemos también? A nuestro compa el Nico, el de la unidad 75, el del sitio Nuevo Atardecer. Un fuerte abrazo, oiga. Y aprovecho también para mandar saluditos para todos los diferentes taxistas y ya sabe, de aplicación, de sitio, El Faro Viejo, Pericúes, Suchpaca, Nuevo Atardecer. ¿Quién más me anda faltando? Oiga, no, pues todos, toditos, todititos, ¿verdad? No me acuerdo cuáles más hay, oiga, discúlpeme. Las diferentes aplicaciones también, oiga, a nuestros amigos de la aplicación de la excelente servicio, oiga, 10 de 10, ¿verdad? Estos días que han dado por ahí haciendo inspección en los de la mire, 10 de 10. Unidad limpia, huele rico, ¿verdad? Los choferes, mire, bien platicador. No, no, no, todo 10 de 10, oiga. Vámonos con más saluditos. ¿Quién anda de este ladito? ¿Qué dice la racita chula? Pepe Lucho, dice.
1: De eso trata, de quejarnos para que sepan quién es la que gobierna.
0: Ah, pues sí, pero, o sea, que diga, ay, pues es que sí me gusta, pero es que también, ¿verdad? No, no, díganlo. Pero también es por mi bien, eso no lo dicen. Nomás andan llore, llore, ¿verdad? Y quejándose. Ay, no, oiga, de veras. Saludos por aquí también para el Piñito.
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0: ah, caray,
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0: ¿Cuál rolita será esta? Estoy piensa y piensa.
2: 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Banda Espuela de Oro, chulita. Desde que te vi.
0: Espuela de Oro, aquí la anotamos. ¿Cómo de quién, oiga? Vámonos rápidamente con esta rolita, oiga. Nuestra querida Lourdes dice que, a ver, escuchemos.
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0: Qué rolota, ¿verdad? Ay, no más.
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0: Yo le doy las llaves y con copia, chiquitito. Vámonos con esta rolota aquí a cargo del señor Vicente Fernández. Qué perrona rola. Aquí nomás.

0: del balón, hay una historia que contar.
1: El icónico guardameta mexicano y leyenda de la selección Jorge Campos fue factor para que el comité organizador de los torneos mundiales ajustara una regla previa a la edición de Estados Unidos 1994. Esto debido a un señalamiento realizado por la selección de España sobre la capacidad de Campos de jugar dos posiciones de manera excepcional, como portero y delantero, lo que según para los españoles generaba ventaja. Josep Blatter, secretario del comité, informó sobre la decisión del cambio del reglamento donde se especificaba que solo podrían registrarse los jugadores en el acta arbitral como jugadores de campo o como portero, lo que no permitiría al mexicano compartir posiciones.
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0: Son las 10:30 de la mañana, racita chula, y seguimos complaciendo a usted que la pide y que la canta, ¿verdad? Como la cante, con sentimiento, como sea. Doña Cleo, interprétenos una rolita, por favor. Vea, está viendo que la racita aquí anda bien activa y todo. Motívelos, por favor, oiga.
1: María Elena, Mari María, Minda Morena. Oigan, esa, trae harto ritmo esa. Los caminantes.
0: Los caminantes. Ándele. Ah, qué buena rola, sí es cierto, como para ponernos a bailar aquí, doña Cleo, muchas gracias. No, hombre, le digo que le sale, mire, 10 de 10, ¿verdad? Está lista para que la mandemos a la voz de oro. No, hombre, qué bárbaro. Imagínese que se lleve el premio mayor. Y después que se lleve el premio mayor, me invite a mí, ¿verdad? A compartir ese premio mayor. Ay,
2: ah,
0: bueno.
2: Ya, ya.
0: Bueno, si no quieren, oiga, nomás acuérdense que yo fui la que la apoyé y la impulsó. Pero si no quieren, no, ¿verdad? Mejor no. Ya no le voy a apoyar. Vámonos con más mensajitos, diga, porque luego uno anda apoyando a la gente, ¿verdad? Equivocada. Mira, nomás ya está pensando gastarse el premio para ella sola. Así no se vale. Oiga, ¿qué dice mi querido el Forky?
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0: Ahorita aguantes de las carnitas. Ahorita lo vamos a poner. Mientras tanto, por aquí llega mi querida Lourdes desde la Ciudad de México. Ah, quién sabe dónde será. Para que se escuche perra su presentación, pues, para empezar, déjala encuentro. Aquí está. Desde la Ciudad de México, ¿verdad? Para el mundo, la señorita Lourdes canta. Ah, no, esa ya canta, ¿verdad? Ok, discúlpeme. Nos vamos con la señorita Esmeralda. Dije chicle y trae segunda parte de las llaves de mi alma, pero no, vea, no, tranquila. ¿Dónde andas, mi querida Esmeralda? Óigame, mínimo colabóreme y póngame un punto ahí, oiga. Está viendo que queda bien abajo, qué bárbaros. Aquí está, ¿verdad? ¿Qué dice? Vamos a cambiarle el nombre, ¿verdad? Desde la Ciudad de México, nuestra querida Esmeralda, con 23 añitos, ah, quién sabe cuántos tendrá, ¿verdad? Canta. Ah, sí. Ah, que diga desde Acapulco, Guerrero, ¿verdad? Esa rolota, qué buena.
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0: Aquí viene Bertín Gómez, hoy la vi pasar. Ay, qué bonito. Aquí nomás.

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0: Ya son las 10:37 de la mañana. ¡Ay! Ya casi nos despedimos y yo la neta no me quiero ir. ¿Cómo la ve? Vamos a negociar por ahí, ¿verdad? A ver si nos venden unas 3 horas más. ¡Ah! O 4. Ya sabe uno que le encanta chambear, oiga, y tener ese contacto con ustedes, no, hombre. Para mí, oiga, que me dijera, hasta lo sueño, oiga. Vamos a castigar a Carla porque no se ha portado nada bien. Dele otras 5 horas de programa. No, hombre, yo bien Felipe con tenis.
1: No, mañana. No, mañana.
0: Qué gachote, ¿sí? O sea, hace que ya Carla, afuera, ¿verdad? Ya, sí, ya, mica, ya, 4 horas ya te soportamos también tú, ¿verdad? Malicia. Si no quieren, no, ¿verdad? Oiga, pues vámonos con más saluditos para Racita Chula que sigue. Aguánteme esa llamadita, pónmela en espera, por favor, ahorita la contestamos. Dice, ¿quién más tenemos por aquí? Oiga, saluditos, ¿dónde andaba mi querida Ana Ponce? Dice, Chula, buenos días, saludos a Tadeo Ponce, que tiene partido a las 10 y que meta muchos goles, que le vaya increíble, ¿verdad? Muchas felicidades por estar, mire, bien aplicadito en el deporte. Por aquí dice que quiere la de Lágrimas del Corazón, Los Tigres del Norte, ¿cómo de que no? Oiga, ahorita se la ponemos con todo gusto.
2: Una troca.
0: ¡Ay, ay, ay! Me dan hombre, sáquenlas porque ahora sí ya me ando dando sed de la bien pegrilosa. Saludos para mi querido Tomás también que nos pide una rolita. Ahorita los escucho. Mientras tanto, oiga, ¿ya tenemos la llamadita? Se nos perdió. Ok, vamos a marcar 624-104-2035. Ahí está, ¿verdad? Ya está sonando. En este momento nos vamos a complacer también por teléfono, oiga, para que digan que lo, ¿verdad? No más allá por mensaje, no, oiga, parejo. Aviéntame esa llamadita, mi querido Donald. Bueno, bueno. Bueno, hola, ¿quién habla? Hola. ¿Qué onda el rojo? ¿Ya salió tu rolita, mi chulo?
3: Pero quiero otra, ¿ya no se puede?
0: No, mi bebé, porque pues si no, no alcanzan todos. ¿Verdad? Ah, tenemos que poner una para cada uno para que alcancen y aún así hasta quedamos a deber.
3: Ah, ok.
0: Pero ya te complacimos con la primera, ¿ok? De todas maneras, déjanos aquí la que quieres y si llegara a sobrar tiempo, ya te la sabes que con mucho gusto. ¿Cómo se llama?
3: La de Conjunto Primavera.
0: Conjunto Primavera, que se llama...
3: Necesito decirte.
0: Ay, saqué rolota, oiga. ¿Alguien más que la quiera pedir para ponerla? ¿Verdad? Está muy todo que ver. Ok, mi chulito, ya estás. Ahorita te la ponemos con mucho gusto si nos alcanza el tiempo, ¿te parece?
3: Ok,
0: órale, gracias a ti, mi rey. Saluditos también por aquí que dice: a ver, hermosa, espero que no sea a mí quien quede a deber. No, oiga, ¿por qué? Si ya está en la lista, ¿verdad? Nomás que vamos, mire, poco a poquito, ¿verdad? Poco a poquito. El Forky dice: mañana deberías de regresar para armar esas tardes gruperonas. Ay, no, oiga, luego los voy a enfadar también a los domingos, imagínense. También los domingos, Carla. Ay, no, qué hueva. No, mañana, ¿verdad? Dice por ahí que quiere la de... No, la neta sí estaría chido. Déjeme ver cómo podemos acomodarlo para hacer los especiales. Sí quiero hacer los especiales de música, ¿verdad? Entonces, vamos a ver si le quitamos algo al programa del sabadito para poderlo acomodar ahí. O vamos a ver qué podemos hacer, ¿verdad? Vamos a trabajar en este proyecto, pues sí, para hacer los especiales, señora dramática. Ah, no, doña opinadora, ¿verdad? Como de que no, oiga. ¿Qué dice el paquiao?
4: No me preguntes.
0: También quiere rolita, ¿verdad? No, hombre, andamos, mire, bien saturados de chamba. ¿Qué te parece si nos vamos con una de las rolitas que ya tenemos aquí pedidas, mi querido Donald? Vamos a ver qué tenemos por ahí. ¿A cuál tienes ahí? Vámonos a una de las que ya tengas, lista. ¿Cuál? Lo intentamos. ¿Quién pidió la de lo intentamos? Oiga, a ver, póngamelo un puntillo ahí. Déjame ver si me acuerdo. Creo que fue el Tomás. A ver, ¿dónde anda mi querido Tomás? Él pidió la de un fin de semana. Sí, creo que sí, ¿verdad? La del... A ver, vamos a ver.
5: Yo sí, lo intentamos, pero...
0: Ahí está, es el
5: Tommy. Yo hice las cosas mal. Yo sí me enamoré. Espinosa Paz, por favor.
0: ¿Qué voy a hacer, chiquitito, verdad? ¿Qué voy a hacer? Vámonos con esta rolita, lo intentamos, ¿verdad? 10:42, aquí viene Espinosa Paz, el loco de la calle. Aquí nomás. Mal.

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Mi racita chula, ya son las 10:51 de la mañana. No, hombre, yo me quedé con la pila, mire, bien full. Pero ¿sabe qué? Este es el momento de despedirme de ustedes. Muchas gracias, racita chula, por haberme permitido acompañarle en esta mañanita. Usted me acompañó. Como quiera que sea, gracias por haber estado en sintonía de la mejor a través del 102.3 aquí en Cabo San Lucas y del 89.9 San José del Cabo. También, por supuesto, a quienes nos acompañaron a través de la aplicación. Y quédese con nosotros, oiga, porque la programación continúa. Quiero mandar un saludo muy especial para mi querido Omar Hernández de la Ola Sonidera, oiga, que también viene a ponerle ese ritmo a los sabaditos, el compa Regio, mi compañera a la que le cedemos en este momento los micrófonos y los controles. Por supuesto, estamos hablando de la bandida de la mejor. Escúchela, oiga, que trae guateque, harto guateque, ¿verdad? Así que quédese con ella y por ahí en un ratito más llega arribando las instalaciones de MBS Radio. Como siempre, oiga, bien contentos. ¿Cuál noticia recibimos esta semanita? El rating. ¿Cómo no vamos a cerrar, oiga, bien contentos esta semanita si volvimos a quedar por segundo año, ¿verdad? Después de haber entrado la mejor aquí a Los Cabos, oiga, pisando fuerte. Ahí estamos por segundo año en primer lugar de rating. No es gracias a nosotros, es gracias a usted que nos escucha y nos sintoniza todos los días. Gracias por sintonizarme en mi horario, oiga, que estamos de 7 a 11, de lunes a sábado, de lunes a viernes con el This Morning. Y de sabadito, oiga, que estamos bien y de buenas. Así nos deja usted, oiga. Vámonos, mi querido Donald, que tengas un excelente semanita. Gracias a toda la racita chula. Gracias también a mis señoronas. Don Nacho, cuídeme esas pollitas. Claro. No dejen que se anden ahí, ¿verdad? Brincando las trancas, por favor. Ahí se las encargo. Yo voy para Dubái, pero el lunes regresa, ¿ok? Aquí nos vemos, oiga. Dios mediante. Cuídese mucho, pásela bien bonito. Los quiero mucho, mucho. Gracias por abrirme las puertas de su casa, de su oficina, de su trabajo, de su negocio. Pero sobre todo, gracias por abrirme las puertas de su corazón. Yo soy Carla Trejo, la chula, tu amiga y servidora, la voz que te acompaña de lunes a sábado. Pase bien bonito fin de semana, racita chula, los quiero mucho, besotes, bye bye.

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0: hombre, bien a gusto. Pobre de la chula, ella se levanta como a las 4 de la mañana para llegar. Qué bárbara. Y una mira ahorita a las 10 de la mañana, yo ya desperté. Ay, no, la verdad es que el finecito de semana sí pesa más, corazones bellos, pero todos sean bienvenidos. Muy buenos días para todos nuestros bellos bandidos y bandidas que nos escuchan, por supuesto, aquí a través de la mejor FM en el 89.9 en San José del Cabo y 102.3 en Cabo San Lucas. Un placer, les recuerdo que como cada sábado vamos a estar acompañándolos por acá de 11 de la mañana hasta las 2 de la tarde. Con el favor de Dios, acá vamos a andar bien presentes y ya saben que ahí están las líneas abiertas de WhatsApp 624-192-0899 y tenemos llamadita por acá. Bueno, bueno.
1: ¡Qué rollo, burrito!
0: Good morning, ¿no, hombre?
1: Good morning por la tarde.
0: Todavía traigo las sábanas pegadas. Good morning por la tarde, ándale.
1: Oye, bonita.
0: ¡Qué show!
1: Quiero mandar un saludo a mi comadre Reina. A ver. Y también a una gran amiga.
0: Ajá.
1: Tita, que la quiero mucho, mi respeto. Uh-huh. Una gran cocinera también. Prepara unos caldos de pollo. ¡Algo bien!
0: ¡Ay, qué rico! Ajá.
1: Y los invito a que pasen allá a cortarse el pelo con ella. Ella me hace la barba y el pelo.
0: Ah, chulada, ahí muy bien.
1: Por la niña.
0: No, oye, qué bueno que no necesito ir a hacerme la barba, si no me preocuparía.
1: No, la barba de cortarme el pelo, barba,
0: Ah, bueno, muchas gracias, corazón bello.
1: Una canción, una cumbita, a él le gusta mucho bailar, mucha cumbia.
0: ¿Una cumbia?
1: Sí, la que quieras ahí, que nomás que se le alegre más la mañana y el día.
0: Ok, ahorita vamos a buscar por acá. Oye, porque hoy está presente el buen Donaldo. En lo que llega el regio me anda acá ayudando. Bien buena onda. Así que ahorita te voy a buscar una cumbia sabrosona.
1: Una cosa más.
0: Dígamelo.
1: Quiero mandar un saludo a toda la gente bonita de la comunidad de la playa.
0: Ajá.
1: Ya que nunca le digas la playita, güey. Te dices, la playa, qué toso.
0: Ah, muy bien, muy bien. Así me gusta que te acuerdes de todo.
1: Van a tener sus fiestas.
0: Ajá.
1: Ahí en el puerto de la playa, así que va a haber ceviche, sashimi, de todo. A ver,
0: gracias por invitarnos.
1: Bendiciones, bonito día. Y aquí seguimos. Como decía mi madrina mariposa.
0: ¿Cómo?
1: Yo estoy de lo mejor porque escucho lo mejor.
0: ¡Uy! Eso es todo, corazón bello. Gracias. Bonito sábado y a chambearle, que no quedó de otra.
1: ¡Ánimo!
0: ¡Ea! Bueno, corazones, pues ya escucharon por acá la buena introducción del día de hoy. Yo soy Carolina Moreno, la bandida, y como escucharon por acá en los controles está el buen Donaldo, que me anda acá apoyando. Miren, nomás entró el intro y puro baile, baile, y yo no, es que ya se siente que es sábado, ¿sí o no? Ya se siente la actitud de sábado, muy contenta, feliz de cerrar la semanita con ustedes. Vámonos con música y ahorita nos adentramos ya, así, machín perrón en el tema del día de hoy. ¡Vámonos! ¡Uy!

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esa canción me gusta mucho. Y sube una foto con su labio rojo. Ya escucharon, ¿va? Ya escucharon quién llegó, ya está por acá. Oye, imagínate, corazón bello, que uno es una pobre bandida que tiene aquí apenas 3 meses y que la está esperando el regio. No, hombre, bebé, el rating operándome. Ahí humildemente. Oigan, tenemos mensajes por acá, vamos.

0: Repórtate, bebé.
1: A la banda.
0: Claro.
1: Oye, ¿me puedes complacer con una rolita, mi banda?
0: ¿Cuál quiere, corazón?
1: Una cumbia.
0: ¡Ay!
1: Déjame acuerdo cómo se llama.
0: Y ya por acá me puso que quiere la cumbia Lorana. Muy bien, ya las voy anotando, corazones bellos. Pero ahorita el regio se va a reportar con su qué rico amor. No viene crudo, no pasó nada. No, de hecho, llegó luego, pues, pero aquí andamos. También por acá dicen, ¿qué rollo, bandida? Muy buenos días, que tengas un excelente sabadrink. ¡Uy! ¿Será que me puedes complacer con una rolita, una cumbiecita? Oigan, andan bien cumbieros. Yo ya los caché. Fíjense que el viernes les gusta pedirme puras así como, ay, como para ponerse bien borrachales, puras de despecho, de dolor, de, ay, como si los acabaran de terminar y todos bien casados, ¿verdad? Y los sábados siempre me piden un chorro de cumbias como que dicen, que se vaya sintiendo para mover las caderas. Es una cumbiecita sabrosona que se intitula Acuyeye con la Sonora Carruseles, Vientos Huracanados. También dicen saludos a mi compa el Giovas Camaro Azul Blue y el compa Murillo. ¿Qué talito, hombre? Ya entre aquí todos son bien amigos. Qué bárbara, pues ahí mandaron sus saluditos. Vamos con música y ahorita regresamos. Te voy a dejar escuchando Los Laureles con los Mendivil. ¡Vámonos!

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1: Zungirirungirungi, zungirirungira, ay, ay, regio, regio, sí, sí, ay, ya bájate de la consola, bebé. Es que si lo vieran al regio, está arriba de las mesas de la consola, no, hombre, dándolo todo hasta el subsuelo. Vámonos con más mensajes, mis bandidos hermosos.
2: Buenas.
1: Buenas. Hola.
2: ¿Cómo está la bandida de la mejor?
1: Muy bien, corazón, preparándome porque es fin de semana, o sea que toca fin de semana de bandidez. Oigan, que por cierto, fíjense que este radioescucha que nos está escribiendo es el fiel, el eterno enamorado de la chula. Te lo juro, escucha lo que le manda a decir. ¿Me podrías complacer con el tema El dueño de tu amor para mi chula hermosa, el amor de mis sueños, trucutru? Ya le había dicho yo que les hacía el sales porque sales, pero nomás no se animan, nomás no se animan. Ahorita te complacemos, corazón bello. Hola, bandida, feliz fin de semana.
3: ¡Mentiroso!
1: ¡Ey, no! ¿Qué pasó? Y ahorita bien casado, ¿verdad? El amor de mi vida, bien casado. Que te la pases, cosita, muy bien con tu familia. Oye, ¿me puedes mandar saluditos para Doña Susi, nombre? Doña Susi, la bandida de la mejor. ¡Ya! ¿Cómo la verdad? Ah, no, hoy tenía lo del catecismo. Es que creo que hoy era... ¿cómo se llama cuando...? Ah, sí, pues el catecismo, ¿va? Cuando ya terminan las clases y todo esto de la iglesia, que me parece que hoy era como su graduación, pues, o sea, el catecismo. ¡Tras! Si habrá logrado Doña Susi llevarlos por el camino del bien, eso espero. Ojalá no hayan escuchado el programa nunca con Doña Susi, porque qué bárbaro. Y nos piden la canción de Necesito Decirte con Conjunto Primavera. Gracias, Bombón. Con gusto, mi rey bello.
4: Y le preguntas al Regio y el Regio te contesta: ¡Ey, Regio! ¿Andas crudo? Y el Regio te contesta: ¡No, cómo crees!
1: ¡Ándale!
4: No traigo nada.
1: Ajá, así igualito le hizo. No. ¿Qué pasó?
5: Mi bandida, muy buenos días.
1: Buenos días, mi amor.
5: ¿Me puedes poner, por favor, la de mi bello ángel?
1: Ah. Para mí, ¿verdad? Porque soy un angelito, bebé, claro. Mi bello ángel, ahorita te complazco, mi rey. Dicen por acá, gracias, bandidita, con mucho gusto. Bandida chula hermosa, buenos días. Oye, ¿me podrías complacer a este pobre campesino, pobrecito? Con un cordial saludo hasta Santa Rosa. Para mi compadre Jesús Mandujano, con la rolita de Juventud a los 40 de Miguel y Miguel. Ya sabe, bandida, de bandido a bandido. ¡Uy, tururú! Ahorita le ponemos su rolita con mucho gusto. A ver qué nos dicen por acá. Hola, hermosa, un placer, preciosa de la diosa de la radio, mi reina. ¿Cómo estás, muñeca? Mándale un saludo a mis hijos que hoy te están escuchando. Y les digo, mira, ella es mi novia, pero ella no lo sabe, jajaja. Ja, ja. Así que saluda a tus hijastros.
6: Ya está muerto.
1: Ay, mi reina, muchas gracias. Saluditos a tus niños hermosos. Qué bueno que nos están escuchando. Y pues nada, les mando un fuerte abrazo, un besote. Y ya saben que aquí siempre presente la bandida en la mejor. Y su mami tan bella, hermosa, preciosa. Siempre cuídenmela mucho, por favor. Bueno, vámonos con música, que por acá tenemos ya varias complacencias. Siguen llegando sus audios, sus mensajitos. No se me preocupe, corazón bello, que hoy estoy hasta las 2 de la tarde. Así que miren, hay más tiempo que vida para leer los mensajes, para escuchar su música, el bailongo y trucutru. Nos vamos a ir con más música, con esta rolita, con la sonora Carruseles, el Acuyeye. ¡Uy! Zungirirungi.

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0: ojalá siga fluyendo tu programa, está muy chido. Y a ver si me puedes complacer con una canción de la canción de los braceros, exactamente esa que dice, la del 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
1: se divierten los compañeros en cabina. Les voy a decir la verdad, yo siento que ya estorbo en esta relación de tres. Definitivamente somos una relación de tres, el Pantera, el Regio y su servidora, pero yo nomás me traen para que les tome fotos, videos, para luego subirlos a la página azul. Ahí yo nomás les digo ese dato. Oigan, pero por cierto, por acá está el Panterita conmigo acompañándome, que tiene un informe que darles.
2: Palomilla aficionada al rey de los deportes, que por cierto, ayer jugaron, se llevaron la corona Bucaneros de los Cabos contra Barbanegras de Tijuana. Este encuentro, oye, que es Baja California contra Baja California Sur.
1: ¿Qué tal?
2: ¿Ya? Ayer se puso interesante, las primeras entradas iban abajo los Bucaneros y después remontaron y salieron victoriosos.
1: A mí nomás me gusta ver cómo agarran el bate y le pegan así bien padre a las bolas. Está bien interesante, ¿verdad? Está bien interesante, me encantó. No, hombre, no. Ya hay dos que tres. No, hombre, qué buenas piernas.
2: Y luego los caballos, es lo que te iba a decir. Los caballos están guapos, oye.
1: Qué bárbaro, están guapos, muñecones, bandidas. Así que si ustedes dicen, yo no le entiendo ni más al béis, no se preocupe, que con la imagen visual que va a tener, le va a encantar asistir.
2: Están guapos, oye, están guapos. Y...
1: Tengo
2: boletos para que vaya usted a disfrutar este gran encuentro doble. Ah, el día doble. De hoy es doble. Juegan a las 4 y luego a las 7, 8 de la noche están terminando el partido y entra el otro encuentro. Hoy es doble, partido doble en el Estadio de las Grandes Emociones, en el Estadio Leonardo Gastelum. Así que si usted quiere boletos para este gran encuentro entre Barbanegras y Bucaneros de los Cabos, háganoslo saber.
1: ¿Y cómo lo pueden hacer saber? Que nos marquen en este momento. ¿Qué les parece si nos marcan? Ahorita que ya estamos en la línea, el Panterita y yo, márquenos 624-104-2035. Si quiere llevarse su pase doble en este momento, marque ya para que se lleve su pase doble. Lo único que va a tener que hacer es decirnos a quién se va a llevar con usted. ¡Qué bárbaro! Oigan, que por cierto, están por acá explotando el WhatsApp. Dicen, ayer miré al Pantera móvil en un antro.
2: ¡Ándale!
1: Atrapada, hermana.
2: Sí, es el lugar donde chambeo.
1: Ah, muy bien. Vientos huracanados. Sí. Pues bueno, ya saben que la línea está abierta para todos mis bandidos bellos. ¿Qué tal? Ahí nomás.
2: Con permiso, es el lugar donde chambeo.
1: Ah, bueno.
2: Ahí es donde me subo a la mesa y bailo y todo.
1: Es neta.
2: ¿Sí?
1: En un tubo.
2: ¿Sí?
1: De neta, ajá.
3: Sí, el tubo.
1: Tubo. Dice por acá, ¿cómo le sufren? Es que ya lo subí al estado, ¿cómo andan bailando? También nos comparten, buen día, me hacen el día bien ameno. Qué bueno, mi reina, muchas gracias. Excelente ambiente laboral, también por acá nos comparten. El zungirirungirungirungi. Y nos están diciendo que si estamos regalando boletos, ya le dijimos que sí,
2: sí,
1: corazón bello.
2: Márquele.
1: Tenemos llamadita por acá. Bueno, ¿qué hubo? ¿Quién anda ahí?
4: Hola, hola.
1: Buenos días, muñeca.
4: Buenos días, bandida.
1: ¿Quieres tus boletos?
4: Sí, quiero unos boletos para mi papá.
2: ¿Cómo se llama usted?
4: Yo me llamo Isara.
2: ¿Isara qué?
4: Isara Vázquez.
1: Muy bien, mi reina hermosa. Oye, ¿y vas a ir tú? ¿A quién te vas a llevar o para quién son los boletos?
4: Quiero los boletos para mi papá y para mi hijo.
1: Ah, me parece muy bien. ¿Quién va a pasar a recogerlos? ¿Tú, mi reina bella?
4: Sí, yo pasé por ellos.
2: Bien.
1: ¿A qué hora? ¿Hasta qué hora,
2: ya,
1: mi Panterita?
2: De una vez, hasta por ahí de las 3 de la tarde.
4: ¿Antes de las 3 de la tarde?
2: Por favorcito.
4: Ah, sí, claro que sí, yo paso.
2: Muy bien. Gracias.
4: Gracias.
1: Acá nos vemos, hermosa.
4: Gracias, bye bye.
1: Oye, yo también quiero ir, nomás ando buscando otra bandida que ande desatada para irnos. Ándale. A ver a los beisbolistas. Perdón, a verlos jugar, a verlos jugar, claro. Ay, te buscaré, bandido. No es cierto, ya soy una mujer comprometida. ¡Compórtate, bandida!
2: Hay un muchacho que se llama Karel Paz.
1: Ya he escuchado. Ay, está bien, espérame.
2: Qué guapo está.
1: Mis compañeras,
2: ese,
1: las chicas de acá afuera, me dijeron: qué bárbaro, está bien chulo, bien precioso. Y yo,
3: Lo voy a traer.
1: No, tráeme sí, aquí para que me platique.
2: Lo vamos a traer en entrevista y para que lo conozcas.
1: Sí, profesionalmente.
2: Hay otro el morenazo, el que...
1: Ah, ese también me dijo una compañerita que le gustaba.
2: No, otro morenazo.
1: No, otro morenazo de juego. Oye, dice por acá, me hicieron el día. Fácil, le anda tumbando la chamba al Simi. ¡Qué chistoso! o bailas 100? Bandida, ¿podrías ponerme la rolita de Sonora Caribe, por favor? Te aprovechas de mí. Gracias, bandida. Claro que sí, mi reina hermosa. Dicen, Caro, buenos días, mi bandida. No sabía que también estaba los sábados también, bebé. De 11 de la mañana a 2 de la tarde los sabaditos. Tenemos llamadita por acá. ¿Aquí hubo quién anda ahí?
5: Bueno,
1: ¿cómo estamos?
5: Bien.
1: Qué bueno, mi amor, a tus órdenes.
5: Es que le quiero regalar unos boletos a mi tía y a mi tío.
1: Me parece excelente. A ver, ¿cuál es el nombre de la persona que va a venir a recoger los boletos, corazón?
5: Nestalí Martínez.
1: ¿Nestalí Martínez?
5: Neftalí,
1: perdóname. Muy bien, pues diles que ya se ganaron sus boletos, gracias a ti, corazón, y que tienen desde ahorita hasta las 3 de la tarde para pasar a recogerlos aquí a las instalaciones de MBS, ¿ok?
5: Sí.
1: Vientos, acá nos vemos.
5: Gracias.
1: Bye. Ay, oye, Panterita, ¿cuántos más vamos a dar para que la gente escuche y sepa?
2: Que se descuelgue, no hay problema, el Pantera paga.
1: Ay.
2: Y si nos hacen falta boletos, mandamos a pedir otro camión de...
1: ¡Suéltense
2: de
1: la greña! Oye, hoy dice el Panterita, hoy traemos hasta para ponerle aguacate. ¡Ay! ¿Qué? Oigan, vamos a ir a un bloque musical y ahorita regresamos para la segunda hora del Guateque. Continúen con nosotros, aquí nomás.
2: ¡La mejor!
1: ¡Uy!

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1: El árbitro inglés George Reader es considerado el silbante más veterano de los torneos mundialistas al tener 53 años y 263 días cuando dirigió la final de Brasil 1950.
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segunda hora del Guateque fines de semana. Ah, yo dije, venga la alegría. Ay, bandidos, cómo me divierto, de verdad. Ay, no, me encanta mi trabajo. Vámonos con mensajitos mientras tanto porque ando bien atrasada con los mensajes. Pero es que no manchen, no, ay, no, no se puede, no se puede. Dicen por acá, bandida, oye, la bandida, oye, regio, andas crudo, el regio. Crudo el desayuno, yo vengo bien. Se ponen bien creativos, bandidos. Hola, muy buen día. Saludos para las trabajadoras de Tacos Maggi en Colonia Santa Rosa, en San José. Saluditos y qué rico. ¿De qué son los taquitos? Presúmanos, mi reina hermosa. Hoy se me antojó, qué rico. Ojalá alguien se pichara algo de mis compañeros. A ver, por acá nos están solicitando la rolita de Cómo te voy a olvidar de Los Ángeles Azules. Ya la anoté también, corazón bello. Y muchas gracias, dicen. Ahora nos toca escucharte desde casita, bandida. Te mando saludos, mi familia. También saluditos para toda tu familia, mi rey. Muchas gracias por reportarse. Y qué lindos que, aunque estén en casita, nos siguen escuchando, ya sea a través de la radio, de cualquier aplicación, etcétera. Se agradece un montón. Ay, qué rico amor. Ay, voy, voy. Hola, ¿me podrías poner la canción de Dímelo de Los Temerarios, por favor? Claro que sí, amigo. Ahorita te ponemos de Los Temerarios la de Dímelo. Vientos huracanados. Oigan, atentos, porque estoy a punto de subir algo bien importante al estado de WhatsApp. Pero antes, quiero felicitar a una personita muy especial, a María Trinidad, que el día de hoy está de manteles largos, está cumpliendo 55 añitos de edad y quiere una canción, la del Indio Enamorado. Muchas gracias y nombre, felicidades, larga vida para tu mami y que Dios te conceda estar con ella muchos, pero muchos años más. Aunque es una jovencita, una muchachita, qué bárbara. Muy feliz cumpleaños, mi reina hermosa, y ahorita la complacemos con su canción. También por acá nos están diciendo, ay no, es que se anda desatando la cosa. Dicen, si hay buen ambiente, aquí andamos igual, baile y baile. Me encanta, qué bueno. Dicen que el Pantera le echó una mirada al regio de papacito. Le dijo con la mirada, regio pasito, la mirada del Pantera. ¿Verdad que sí? Yo también digo lo mismo, pero pues ya ves cómo son. Son tímidos, mi reina, solo son tímidos. Pero ahorita vamos, por supuesto, a continuar. Y qué bárbaro, qué bárbaro. Dicen por acá, buen día, mi bandida. ¿Puedes poner las últimas palabras de Tigres del Norte, por favor, y saludos? Bandida, porfa, porfa, la rolita. Ahí te la vamos a poner ahorita, corazón. De hecho, si podemos tenerla ahorita a la mano, estaría súper bien. La de últimas palabras de Tigres del Norte, porque sí me la habían solicitado desde hace ratito. Así que arrancamos en un momentito más con su canción, ¿ok? Para que no digan, no, hombre, la bandida no me la ha puesto. Ahí va mi corazón bello, ya la estamos por acá buscando. En cuanto el Panterita me dé luz verde, se la ponemos. Vientos, vientos. Oigan, pero mientras tanto, por supuesto, comentarles, mencionarles y recordarles que voy paso a pasito. Y no crean que se me está pasando algún mensajito, simplemente en cada intervención trato de leer los más que se pueden, pero no se me preocupe porque todavía nos quedan 2 horas al aire, así que hay más tiempo todavía para continuar complaciéndolos, para seguir con música, con buena actitud, no hombre. Y ahorita que vean el estado de WhatsApp que les voy a subir, atentos, corazones bellos. Ahora sí, vámonos con esta complacencia que tenemos por acá con los Tigres del Norte. Últimas palabras, aquí nomás.

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4: Eso pasa cuando te andas besuqueando fuera del aire con el Regio Pantera. Eso pasa, corazón bello. Oigan, ya regresamos y como saben, mucha gente pregunta acerca del Regio. ¿Qué está pasando con el Regio y con el Pantera? Así que, en exclusiva, Regio, ¿qué tienes que decir?
5: Oye, no, Carito, antes de que cualquier otra cosa suceda, lo que sí quiero hacer, buenos días a todo el
4: buenos
5: auditorio.
4: Buenos días.
6: Ya son tardes, son las 12.
5: Quiero, Carito, de todo corazón y con toda franqueza, felicitarte por tus altos números en el rating de la Mejor FM. De verdad, muchas gracias. Para nosotros es un placer tenerte entre nosotros. De verdad, muchas felicidades y pues esto nos compromete más, ¿no?
4: Ay, perrillos, voy a llorar. Ay, muchas gracias, amigo. No, hombre, para mí es el placer trabajar con ustedes. Son personas que admiro mucho, no solamente como compañeros de trabajo, que eso es bien importante, sino como personas, como seres humanos. De verdad, bandidos, de verdad. Si aquí los quieren, aquí los adoran, si los conocieran en persona, los amarían. Son unos tipazos, excelentes valores. Los quiero mucho, muchas gracias.
5: Un placer trabajar con la bandida, la máquina del rating.
6: Es correcto.
4: Te voy a pegar.
6: Un placer trabajar con la bandida.
5: ¿La con quién?
6: La bandida.
5: Mamazota.
4: Oye, mi Regio, pero sé que alguien especial te está escuchando ahorita y querías mandar unos saluditos.
5: Oye,
4: bien especiales.
5: A don Armando de la Cruz, a toda la raza ahí del Gordo que nos están escuchando, que siempre te escuchan.
4: Ay, bandida, don Armando.
5: Y que es bien fanático tuyo, don Armando, que ahí te va a mandar un molito.
4: Ay, don Armando, ándale. ¿Qué se toma? Mire, si usted invita al molito, yo le invito algo de tomar, de cuáles le gustan. Usted dígame, usted reporte.
5: Un chito platicador.
4: Ándele, mire, venga si platicamos por acá. Nos echamos un guateque. Ay, muy bien.
5: Pues gracias.
4: No, hombre, mi Regio querido, pues muchas gracias, amigo, los quiero mucho. Y qué lindo, me dice, oye, quiero decir algo al aire. Y yo, adelante, amigo. Y me dice esas palabras tan bonitas, no te merezco, Regio.
5: No, lo que acabas de decir, y que no suene a cebollazo, que a uno quiere quedar bien y ahí anda uno aventándose flores uno al otro, pero lo que acabas de decir es recíproco. Si la gente te adora al aire, si te conociera, la energía que tienes, eres bella por dentro, eres bella por fuera, eres muy completa, eres un ser de luz, de verdad.
4: ¡Ay, Regio, te quiero!
5: Yo también,
4: amigo,
5: te quiero mucho
4: con todo mi corazón.
5: Mucho, Carito, y pues aquí la gente está preguntando tu WhatsApp personal.
4: Ah, a ver, me están llegando algunos mensajitos respecto a que quieren que les pase mi número personal. Yo ya les había dicho anteriormente como que, ay, no, cualquier cosa escríbanme que es de la mejor. Pero por única ocasión se los voy a pasar.
6: En exclusiva.
4: El que lo alcance a anotar, lo alcance a anotar. ¿Ok? Porque solamente
5: para
4: una
5: verdaderos
4: vez,
5: fans.
4: Para verdaderos bandidos que estén escuchando realmente.
6: Atención a la banda que anda manejando. Oríllese. Tiene 3 segundos a partir de ahorita.
4: Y allá se suben buenos estados, ¿eh?
5: Prepárese.
4: Ahí les va. 624-2491-105.
5: One more time. Y ya, una vez más.
4: Ay, Regio, una y ya. 624-2491-105. Ahí quedó.
5: Ese es el WhatsApp de la bandida.
4: Para que no digan. Ahora sí vamos a continuar con sus mensajitos porque luego dicen, hombre, la bandida bien payasano, nos pasa su celular. Ahí está, ya quedó por única ocasión. Vámonos con mensajitos ahora sí. ¿Qué dicen por acá?
7: Gracias, bandida, lo vamos a escuchar, aquí andamos en la U.
4: Eso, corazón.
7: Saludos,
4: bello.
7: Buenas tardes.
4: Ay, buenas tardes, igualmente para ti, mi rey. Ay, están entrando por acá llamadas, a ver, espérame, ¿qué está pasando? Qué bárbaros.
7: Eso, mi bandida, bueno,
4: para arriba, para abajo, al centro y para adentro. Sí, sí, zungirirungirungi.
7: Buenos días, bandida.
4: Seco
7: la escucha. Y Andy, pues anda trabajando ya por las boletas de las mujeres libres.
4: ¡Au!
7: Aquí
4: a
7: punto de desayunar, vente a desayunar.
4: Ay, gracias por invitar.
7: Amor.
4: Yo sí le caigo, ¿eh? Qué rico.
7: ¿Qué quieres? ¿Qué quieres?
4: ¡Qué chulada!
7: Compléceme con esa de qué guapo amanecí.
4: La de qué bárbaro. Qué guapo estoy. Qué bárbaro. ¡Qué chulo amanecí! ¡Qué chulo amanecí! ¡No, hombre! ¡Corazón bello! ¡Esa es la actitud! ¡Qué bárbaros! Algo bien, algo fino, algo bello, algo elegante. Muchas gracias por tan bello mensajito, por tan buena vibra, por tan buena porra. ¡Ay, no! Muchas gracias. Ahorita le ponemos su cancioncita de qué bárbaro, qué guapo estoy, ¿eh? Por favor, mi panterita. Gracias, corazón bello. Un abrazo con mucho cariño. Y vámonos con más mensajes. ¿Qué dicen por acá?
1: Muchas gracias, mi bandida. Muchas gracias.
4: Con gusto, corazón.
1: Si Dios te bendiga.
4: Igualmente.
1: Cuídate mucho, mi bandida.
4: Gracias, mi vida.
1: El lunes, si Dios quiere.
4: Hasta el lunes, con el favor de Dios, claro que sí. Saluditos a todos mis bandidos bellos y hermosos. También por acá, buen día, bandida hermosa. Le puedes mandar saludos y felicitaciones por su cumpleaños a Jesús Chilapa, de parte de su tía, que lo quiero muchísimo y estoy muy orgullosa de que él cumpla muchos años más. Gracias, y él es de Exag. Muy feliz cumpleaños a nuestro compañero, amigo Chilapa, que está de manteles largos el día de hoy, por supuesto. Él es locutor acá de nuestros hermanos de EXA. Un fuerte abrazo, corazón bello. Tenemos llamadita. ¿Aquí hubo quién anda? Y bueno, bueno.
8: Viene de Cerezo, San José.
4: A ver, ¿qué pacho? Bueno, tardes. Buenas tardes, corazón.
9: A ver si me tiene al aire, ¿no?
4: ¿Está al aire, mi rey?
9: Oye, quería ver si había manera ahí de que nos pusiera una rola.
4: ¿Cuál quieres?
9: Memorias de un sargento.
4: Ok, ahorita la buscamos, corazón.
9: Revolver Cannabis.
4: Ok, y si por algo no se pudiera pasar la rola, por si trae alguna grosería, pídeme otra segunda para podértela complacer.
9: La Belleza Negra con Laberinto.
4: Ok, Belleza Negra, ya está. Sale, okay, vale.
9: Muchas gracias, David. Si se puede, un saludo ahí para todos los deseos.
4: Muy bien, claro que sí, cuenta con ello.
9: Arre, pues, gracias.
4: Saluditos, bye bye. Bueno, vámonos con más mensajes, dicen por acá. Mándale, por favor, un saludito a mi querida Natalie Giselle, que es su cumpleaños número 4. ¡Felicidades, hermosa! Nos está escuchando, viene en el carro con el abuelo, con su abuelo, que la quiere mucho. ¡Muy feliz cumpleaños, hermosa! Y que te la pases súper bien. Vámonos con más llamaditas por acá. ¿Aquí hubo quién andáis?
10: Bueno.
4: Bueno, buenas tardes.
10: ¿Cómo estás?
4: Muy bien. ¿Y tu corazón?
10: Bien.
4: Qué bueno. Dime a tus órdenes.
10: ¿Me podrías complacer con la canción de Baraja de Oro?
4: ¿Baraja de Oro?
10: De Chalino Sánchez.
4: Va que va. Por acá la buscamos y te complacemos. ¿Listo?
10: Gracias.
4: Hasta luego. Bye, bye. A ver, dicen por acá, buenos días, mi bandida, por favor, puedes poner la de Luz de Luna de los Temerarios, dedicada especialmente para ti, con todo respeto. Saludos, gracias, igualmente saluditos y un beso con mucho cariño. Tenemos otra llamada por acá. ¿Qué hubo? ¿Quién anda ahí? Bueno, bueno.
11: Disculpa, ¿quién sí. de los muchachos está contigo?
4: ¿Perdón?
11: ¿Quién de los muchachos de la radio está contigo?
4: Regio, Pantera. Son tremendos. ¡Ay, ya! ¿Era todo lo que querían decir? Traca, la matraca. Vamos a un pequeño ID, corazones bellos. Ahorita regresamos porque esto se está poniendo potente. Aquí nomás, la mejor.
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0: son las 12:43 y ¿qué creen? Pues fíjense que ahorita fuera del aire el Panterito y yo llegamos a un acuerdo y le vendí mi celular. Le vendí mi celular, así que la línea que hace rato les compartí es la línea del Panterita. ¡Vámonos! Imagínate, premio doble. El Panteruki y el celular Suki. ¡Vámonos! Dicen por acá, saludos mi bandida hermosa, aquí andamos sintonizándote desde la aplicación de la U, dicen. Oye, saluditos para Enrique, mi Enrique querido que nos está escuchando, miren, chambeando y escuchándonos. Tú muy bien, corazón bello. Vámonos con más mensajes, por acá nos dicen, bandida, buenas tardes. ¿Me puedes poner la canción de la iguana? Y aquí andamos trabajando en la aplicación de la U, saludos para la palomilla de Guerrero. Eso es todo, un pulpito enamorado, ¿cómo te quería? Papá, no hombre, qué chavocho, ya se hambre, ya se hambre. Buenas tardes, bandida, me puedes complacer con Y Llegaste Tú. Uy, uy, con Banda El Recodo, saludos para el Regio, para el Pantera y para ti. Gracias, mi reina, igualmente, saluditos.
1: Hola, mi bandida, soy buena. El Conde de la Ballena.
0: Dígamelo.
1: ¿Me puedes complacer una rolita de Laberinto, La Potra? Especialmente para mi ex, que hace rato pasó por acá. Gracias.
0: ¿Cómo crees? O sea, pasó por tu cantón, ahí la miraste a tu ex y te acordaste. ¿Y qué pasó? ¿Por qué terminaron o qué show? Cuéntamelo todo y exagera. Ay, qué bárbaro, se pone bien bueno luego el mitote con ustedes, mis bandidos. Oye, se está armando acá bien bueno el chisme. Bien bueno el chisme por el estado de WhatsApp, ¿verdad? Pero pues bueno, ¿quién los manda? ¿Creen ustedes, bandidos, que yo los obligo? ¡Claro que no! O sea, eso jamás en la vida. A ver, nos dicen lo siguiente.
2: Muy bien. Buen día, bandida. Buen día.
0: Buenos días. Saluditos. Igualmente, gracias.
2: Si me puedes poner la canción del Mimoso.
0: El Mimoso.
2: ¿Cómo quieres que esté?
0: Ok.
2: Que tengan un excelente día. La mejor. Aquí nomás.
0: ¡Eso! Oye, ya te la sabes toda. ¡Qué bárbaro! Muy bien, por acá anoté ya la canción. ¿Cómo quieres que esté con el Mimoso? Vientos. A ver, dicen, por eso no llueve. ¡Qué bárbaro! Son tremendos. Son tremendos, son cosa seria. A ver, dicen, no manchen, se pasan este par de locos. El Regio y el Pantera están bien locos. ¿Qué está pasando aquí? Nada, pues amor es amor. ¿Qué va a pasar, mi reina? Nada, absolutamente nada. Que por cierto, por acá también había leído un mensajito que me hizo reír mucho, en verdad. A ver, vamos a escuchar porque el bandidito se anda reportando.
3: Bandida, ya me estoy levantando.
0: Ay, buenos días.
3: Gracias por eso.
0: Me encantó. Ya me estoy levantando a las 12:30.
3: Ya te podré mandar mensajes al bandidito.
0: Oh, mi amor.
3: Bandida, ¿y puedes poner la de Ojitos Mentirosos, por favor?
0: Claro que sí. Gracias. Bandidito hermoso. Ahorita te pongo tu rolita. Vámonos con llamada mientras. Bueno, ¿qué hubo? ¿Quién anda ahí?
4: Oye, bandida.
0: Buenos días.
4: Levantas, ¿verdad?
0: ¿Perdón?
4: ¿De dónde eres, bandida? ¿De tu estado?
0: Yo nací en Guadalajara.
4: Ok.
0: Así es.
4: Bueno, quiero que le dediques a Marina Orduño, Chayito Orduño, Federico Orduño, Maximino Orduño, son mis hermanos, son de Los Mochis, Sinaloa.
0: Oye, de allá es toda mi familia de Los Mochis.
4: ¿De veras?
0: Te lo juro, yo soy la única nacida en Guadalajara, pero mi mamá, mis hermanas son de Los Mochis, mi abuela.
4: Ok, quiero que me hagas el sinaloense porque me planto a bailar.
0: ¡No, hombre, qué chulada!
4: Vivo mi Adelita, vivo mi hermosa.
0: Me parece excelente. Ahorita te complazco con el sinaloense para bailarla, para que la quiebren, para todo. Eso ahora es todo, mi reina.
4: Ok, gracias, mi bandida.
0: Saluditos, hermosa, cuídate mucho.
4: A Juan José Río, Sinaloa, mándale el saludo.
0: ¡Arriba! Hasta toda la gente bonita de Sinaloa que nos escucha por acá en el estado de Baja California Sur, en Los Cabos, ya sea en San José del Cabo o en Cabo San Lucas. Saluditos también para todos. Dicen, con razón estás hermosa, si eres sinaloense. Es que pues sí, o sea, yo siempre digo, soy de Guadalajara, ¿verdad? Pero al final del día traigo la sangre sinaloense de mis padres. Muchas gracias, corazón. Tenemos llamada por acá. ¿Aquí vos quién anda ahí?
5: Hola, bandida.
0: Hola, mi amor. Buenos días, tardes. ¿Cómo estás?
5: Soy Nico.
0: ¿Cómo estás, Nico? Tenía mucho que no me hablabas, corazón.
5: Estaba enfermo.
0: Ay, ¿y ya estás mejor, mi vida?
5: Sí.
0: Qué bueno, me da mucho gusto. Dime, por favor, ¿en qué te puedo ayudar?
5: Nada, solo te quiero mandar un saludo.
0: Ay, muy bien, mi amor. Gracias por marcar para saludar. Yo también te mando muchos saludos a ti.
5: Sí. Bye.
0: Bye. Cuídate mucho. Pórtate bien. Hasta luego. Yo siempre les digo, pórtense bien. A ver, por acá, bandida. Sí que estás chula esa bandida. Saludos, dijo el regio. Mamazota. Ya me contaron cómo le hacen mis compañebrios. Mis compañebrios. Ya supe lo que hacen, ¿eh? Mientras ustedes están al aire. ¿Qué tienes que decir al respecto, Pantera?
6: Ofrezco una disculpa en nombre de todos los locutores del mundo.
0: Ah. No, hombre, son bárbaros, son tremendos mis compañeros. A ver, por acá, ¿qué más nos están diciendo? Dicen que el Pantera le anda echando miradas al regio de papacito, ¿eh?
5: ¡Tirar el corazón número uno!
0: ¡Ay, mi amor! ¡Ay, gracias, mi vida! ¿Qué
6: le estoy, que le estoy tirando miradas a quién?
0: ¿Al regio?
6: ¡Pasote!
0: ¡Ah! Muy buenas tardes, mi cara hermosa, espero que estés bien. A mí mándame el de Catalina, junto una frase y un beso. ¡Ay, casi nada, corazón! Ahorita voy a ver qué te digo, ¿ok? Así que atento. Dicen, saludos para el compa regio, te mando un besote allá en la mera frente. Yo sí los conozco en vivo, te amo al gato salvaje y también al otro. ¡Ay, es que puro galán, mis compañeros son galanazos, galanazos! A ver, por acá, pero las de Guadalajara también están hermosas, mi esposa es de Guadalajara y me encanta cada día más. ¡Que viva el amor! ¡Qué bonito es lo bonito! Mira, ¿qué comiste? ¿Qué traes? Ah, creí que traías comida y dije, ¡qué rico! A ver, dicen, te digo que ya de grande se destapa la gente. Ay, no puedo con ustedes. Hola, bandida, buenas tardes. Le puedes mandar saludos a Lupita Mercado, alias Fifi, que hoy está de cumpleaños de parte de su amiga Ñanga. Saludos, muy feliz cumpleaños, mi reina. Espero que te la pases muy bien, que te consientan mucho y nada, pues todo lo bonito para ti. Vamos a irnos con un bloque más de música, por acá ya tenemos varias pendientes, así que continúen con nosotros, corazones bellos, y voy a tratar de hacer lo posible porque en esta última hora salgan todas sus rolitas. Sale, vale, así que atentos, vámonos con música y ahorita regresamos aquí nomás, la mejor.

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0: Ahí van quedando las complacencias, mis bandidos bellos y hermosos. No se me agüiten, ya saben que siempre cumplimos por acá. Se hace todo lo posible y lo imposible, corazones bellos. Pero bueno, vamos arrancando porque por acá aún tenemos más mensajitos, como por acá que nos dicen. Hola, bandida, ¿crees que puedes por favor mandar saludos para todos los chicos del Cerezo, en especial a Cristian Rafael Rivera Barrera en la estancia 2, módulo 302, y solicitarte la canción de Lo que dolías tú con Julián Álvarez? Saluditos para todos por allá, muchas gracias por reportarse aquí en el programa. También nos cuentan, hola hermosa, ¿me podrías mandar saludos? Te estoy escuchando aquí en La Nueva Esperanza. Saludos para mi familia que te estoy escuchando. Soy Mari, saludos igualmente, hermosa. Bonita tarde, saludos a toda la familia que nos está escuchando por allá en Nueva Esperanza y esperamos muy pronto andar por sus rumbos para conocerlos, ¿eh? Un fuerte abrazo de parte de la bandida, por supuesto, y de todo el equipo de La Mejor. Vámonos con más, que estamos por acá bien pendientes. ¡Qué bárbaros! ¡No me linchen, corazón, no me linchen! Dicen, buenos días. Saludos, mi bandida, bandida de mi amor, que tengas un lindo día como tú. Y yo también soy de Guadalajara. ¿Qué tal te caería una tortita ahogada? ¡Uy, no!
1: GPI. Qué delicia. Yo sé dónde venden unas que están bien padres.
0: Yo quiero una tortita ahogada, panterita.
1: Con unos tacos de requesón. Mira mi boca.
0: Se te hizo agua la boca, qué rico. No me presuman, corazón. Luego se me antoja absolutamente todo lo que me presumen. Buenas tardes, bandida. Con solo escuchar tu voz alegras el día. Saludos. Gracias, mi amor. Qué lindo. Te valoro y te agradezco mucho, ¿eh? Qué bello, qué hermoso, qué precioso. ¿Qué te tomas? ¿Qué te invito, mi rey? A ver, dicen por acá. Dice, qué padrísimo ambiente de trabajo tienen. Muchas felicidades y qué bonitas palabras de tus compañeros. Y pusieron la banderita de la comunidad, arriba la comunidad. Saludos a los tres, gracias mi reina, también saludos para ti. Por acá, buenas tardes bandida, le puedes mandar saludos a mi chef favorito, Alejandro Nequis, que lo quiero mucho de parte de la muñeca. ¡Uy! Con la canción de Todo lo encuentro en ti, de Super Lomas. Gracias, con gusto, ahorita la vamos a buscar por acá. Y mira, pues ahí quedó el saludito de amor. Viva el amor, viva el amor. Dice, buenas tardes bandida, mándame por favor un saludo para todos los verduleros de Siracua, que se pongan a trabajar y no anden tirando barra, de parte de la mera mera panda. Uy, ya quedó, que se pongan a chambear y que nos manden video que sí están chambeando. Saludos para todos. A ver, dicen, hola, hoy es mi cumpleaños. Ay, qué lindos, muchas felicidades, corazón bello. Acá, miren, muy contentos. Felicidades a toda la gente que está de cumpleaños, a todos los que están de manteles largos. Dicen por acá también, se hacen bonita pareja el Pantera y también el Regio. Es lo que yo digo, corazón, es lo que yo digo. La verdad, hacen bien bonita pareja. También por acá, yo te rescato, mi bandida. Saludo, rescáteme pues, corazón. Y puro amor del bueno con mis compañeros, ya saben, por supuesto. Mira, hasta Linge se reportó, hasta Linge anda riéndose de nosotros, de nuestro estado que publicamos. Son tremendos. Buenas tardes.
2: El canal se apunta a el número. Y pues llevo como un mes o dos meses escuchando.
0: Gracias, mi amor.
2: Y pues, un gusto, ¿eh?
0: Gracias.
2: Un gusto escucharlos todos los días y pues un saludito para todos.
0: Que por cierto, ahorita el Panterita me va a echar la mano de mandarle a este radioescucha el número realmente de aquí de la cabina para que por allá se reporte cuando quiera mandar sus mensajitos, porque dice que es un nuevo radioescucha que tiene como dos meses oyéndonos. Entonces, muchas gracias, mi rey, por ser nuevo radioescucha.
2: Y quería pues, mandar un saludito para...
0: ¿Para quién?
2: Para el sitio Nuevo Atardecer.
0: Eso.
2: En particular aquí al 7-6. Bueno.
0: Arriba el 7-6.
2: Y la canción, se pueden complacer con la canción esa de La Luz de Tus Ojos.
0: Bueno, La Luz de Tus Ojos, me parece excelente, corazón. Ahorita ahí les va el número que sí es el aquí de WhatsApp, para que también lo tengan, el número de cabina de aquí de La Mejor de WhatsApp, es 624-192-0899. ¿Sale, vale? Y vámonos con más mensajes. ¿Qué nos dicen por acá? Ay, se me perdió.
3: Ay, qué rico, amor. Pero que el regio te diga como cuando termina la de...
0: ¿Cómo?
3: Siempre cuando termina la de las tres locas en el ring. Dice, dice, ahí viene, bueno, el compa Pirto dice, ya huele rico.
0: Ajá.
3: Y después dice, ¿quién viene? Y el rey dice, masita, hay que le diga, a ver si es cierto.
0: A ver, Panterita, ¿cómo está la cosa ahí?
1: ¿Qué dice quién? ¿Que le mande saludo a quién?
0: ¿Y cómo dicen ellos?
1: ¿Cómo se llama mi compañero?
0: ¿Regio?
1: Pasote.
0: Ah, así le hacen, pero conmigo, tremendo.
3: ¿Cómo empezó el cotorreo entre la Pantera y el Regio? ¿Y quién fue el que dijo sí o el que hizo la primera invitación al café?
0: ¿Quién fue el primero? ¿Quién fue el primero, Panterita? ¿Eh? ¿Quién arrancó?
1: Mira, yo creo que fue un sentimiento mutuo.
0: Ajá.
1: Pero... el Regio fue el facilote.
0: ¿A poco sí?
1: Sí, mi compadre Regio es el facilote.
0: ¡Vámonos! Andan con Tokio, China, Japón y Hong Kong, ¿eh? Ustedes no perdonan nada, corazón bello. A ver.
4: Gracias, familia, por ponerme en canción.
0: Con gusto, mi amor.
4: Me apoyo mucho y me pongo de buenas.
0: Ay.
4: Un beso, por favor. Un saludo a mi familia, que... chambea mucho.
0: Eso, mi amor, qué bonito que reconozcas que tu familia trabaja mucho para ti, mi vida. Eso es lo importante y ahí te va tu besote, como siempre. ¡Mua! Por acá tenemos pendiente, dicen, bandida, ¿podrías ponerme la de Ángel Malvado con Remix? No digas mi nombre, me debes una quemada. Es que el otro día dije su nombre al aire y me dijo, ¡no, bandida! ¡Era así mi nombre! También piden por acá la del Brinco del Chinelo para que la gente se ambiente. ¡Eso es todo, corazón! A ver, ¿qué nos dicen por acá con el otro? Ah, no, esto no lo va a leer al aire. No puedo, corazón, no puedo. Hola, bandida, buenas tardes. Un saludo para el Pantera. Ayer no, yo no lo vi en el juego. Sí quedó la base que se desoldó. ¿Qué pasó? O sea, ¿qué pasó ahí o qué, Panterita?
1: Ah, ahí estaba yo adentro en el juego.
0: Ajá.
1: Estaba yo en la esquina. Ajá. Y de

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1: ¡Uy! ¡Hay dolor! Hay que ver esa rolita para mi Cintia hermosa que nos estaba solicitando esta rola. Y oigan, atención a todos los bandidos y bandidas que nos van escuchando. Atención, porque en Palmilla hay un accidente y se ve que hay una mujer herida por allá, así que tengamos bastante precaución antes del puente de Palmilla exactamente. Por favor, si van manejando por la zona, tengan mucho cuidado, además que se ve que hay un bebé ahí. Entonces, ay no, qué pesar, pero bueno, esperemos en Dios que todo se solucione pronto, que estén bien, y por favor, si usted va manejando por ahí y se pregunta por qué se está generando el caos del tráfico, pues ahí está la respuesta. Dicen por acá, un saludo para la familia Díaz Galicia, de parte de su compa Fernando Alarcón. Ahí quedó su saludito, corazón bello. También dice, buenas tardes, bandida. ¿Me podrías mandar un saludito para el grillo y el vole? Y también para el patrón Pablo, que saque las pecho amarillas. Y piden la rolita del migajero con Raymix. Saluditos, corazón bello. Ok, y que el patrón se ponga guapo, ¿verdad? ¿Qué onda? Échame la mano. Échame la mano, corazón. Un saludo para mi esposa, Daniela Núñez. Y si puedes ponerme la canción de Muy Bobadilla, Tus Mentiras. Me parece que ya hace ratito quedó la canción, por ahí le debía el saludito, así que ahí está, con mucho cariño. Vámonos con los últimos mensajes antes de ya tener que despedirme. Hola, bandida, pon atención a esto. Silencio todos. En el cielo, estrellas. En la tierra, mujeres bellas. Y tú, bandida, eres una de ellas. ¡Uy! Saludos de tu admirador secreto. ¿Y por qué tiene que ser secreto, bebé? Dime tu nombre, por favor. A ver, poquito nomás. No, corazón, ya no alcanzo a meterles más canciones, más complacencias. Pero pues ahí quedaron las más que alcanzamos. Créanme que aquí hacemos la luchita porque todos sus mensajitos salgan. Poder, por ejemplo, leer también todos los mensajes. Dicen, salúdame al qué rico amor. Ay, no, se vuelven locos con él. ¿Puedes decirte uno, por favor, mi querido Regio? Pero uno, a ver, bien sabroso. Así que digas, uy.
2: Déjame veo para acá para inspirarme.
3: Ay, qué rico amor.
1: Ay, no, no, no. Yo siento que, mira, ya la gente se emociona cuando escucha tu qué rico amor.
4: La verdad es que sí.
1: Mijo, oye, pues lo haces bien sensual.
4: Oye, para recordarles que todas las tardes pueden escuchar a la bandida de 5.
2: ¿A quién? 7,
4: a la bandida.
2: Ah, qué buena onda.
4: ¡Ándele! ¡No le saque!
1: A ver, hazlo, porque ahorita mandaban diciendo que querían que tú dijeras cómo le hacías.
2: ¿Pero quién?
4: De 5 a 7, la bandida.
2: Ah, que un saludo
1: no,
2: para...
1: ¡No! Regio, hazle como realmente le haces.
4: La bandita.
2: Mamazota.
1: Dicen por acá, buenas tardes, bandida. Saludos para la familia García Díaz. Muchas gracias y bonito día. Igualmente también para ustedes, corazón. Muchas, muchas gracias por confiar en este bonito espacio, ¿verdad? Para mandar sus saluditos. Oigan, que por cierto, se reportó hace ratito doña Susi y nos pidió unos saluditos para Grupos y Movimiento de la Divina Providencia. Un fuerte abrazo con mucho cariño. Miren, que Dios me los bendiga siempre. Los queremos mucho y me los llevo por el camino del bien siempre. Como a mí, por ejemplo, claro. Último audio.
5: Aquí en la ballena, en Houston, Texas. Hay un accidente.
1: Ay, también, no, eso no es cierto.
5: Está cayendo el paso, ambos pasos los está cubriendo.
1: ¿Cómo crees, bandido?
5: Pónganse abusados, plebes, y denle la vuelta. Porque está muy bruto el cuello.
1: Pues ya escucharon, corazones bellos. Ahora sí, ya me voy, me despido deseándoles un excelente fin de semana. Gracias a todos porque hoy se subieron un montón al tren del cotorreo, del guateque. Qué bueno, muchas gracias, mis vidas. Ya saben que nuevamente el lunes nos escuchamos. Tenemos una cita tanto de lunes a viernes de 5 a 7 de la tarde. Por supuesto que a través de la mejor, la número uno. No lo decimos nosotros, ¿verdad? Lo dicen los números, bebé. El rating. Oigan, ya 3 meses al aire. Estoy bien contenta, muy agradecida de tener ya 3 meses junto con ustedes. Marzo, abril, mayo. 3 meses, bebé. 3 meses y 3 días. ¡Qué belleza! Un placer, corazones bellos, haber estado con ustedes.
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1: ¡Ay, pobrecita! De hecho, ya me van a poder escuchar a las 11 de la mañana, de lunes a viernes. ¡Ay, no! Los quiero mucho a todos. Gracias. Y la verdad, soy bien feliz porque tengo unos compañeros bien fregones. Los admiro a todos y cada uno de ellos. Al Regio, a la Pantera, a la pareja del año, por supuesto. A la Chula, que también se rifa, mis respetos. Al compa Virto, que lo quiero mucho, mi rey. Mire, Dios me lo bendiga, siempre le digo, ¿verdad? A todos mis compañeros, son bien rifados. La verdad, estoy muy contenta de pertenecer a esta familia tan bella y maravillosa. Y pues bueno, ahora sí ya me voy, me despido deseándote un excelente fin de semana. Ya sabes, corazón bello, yo soy Carolina Moreno. Moreno. Así me encuentras en todas las redes sociales. La bandida de la mejor. Pórtate bien y si te portas mal, pues ahí me invitas. ¡Mua! ¡Vámonos!

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1: El 21 de junio de 1970 se disputaba la final del fútbol en nuestro país entre Brasil e Italia, donde el equipo amazónico terminó imponiéndose 4-1. En dicha final y tras el júbilo del público al bajar a la cancha y abrazar a los jugadores brasileños por su victoria, muchos de ellos perdieron sus playeras en manos de la afición mexicana. Quizá la más importante fue la casaca del Rey Pelé, que nunca apareció y que se cree que reposa como reliquia en algún lugar de México o Brasil, y que hoy en día se cree que podría estar valuada en algunos millones de dólares.
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1: Durante México 86 se dio una de las prohibiciones más extrañas, y es la de intercambio de camisetas entre jugadores. Esto porque al comité organizador le pareció que era una muestra de exhibicionismo y faltas al decoro, una tradición que en ese torneo se convirtió en algo inapropiado.
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1: Una de las máximas estrellas del fútbol de Argentina, Diego Armando Maradona, es acreedor de varios récords dentro de los torneos mundialistas. Uno de ellos es ser el futbolista con mayor cantidad de partidos como capitán en estas competencias, con 16 juegos.
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2: Muy buenas tardes, amigos nuestros. Iniciamos la ola sonidera con la Azteca. Yo soy tu amigo Omar Hernández, la voz que te habla y te saluda a través de esos micrófonos de la mejor. Estamos iniciando. Muy buenas tardes, esperando esta tarde todo mundo se divierta con esta buena música que tenemos. Bastante música, bastante energía y buena vibra, por supuesto, para todos ustedes. Radio Escucha de la Mejor, allá en San José del Cabo, en el 89.9, aquí en Cabo San Lucas, en el 102.3. Muy buenas tardes, amigos nuestros. Así iniciamos con este tema que viene a continuación, algo de la música que ya está sonando bastante fuerte en toda la Ciudad de México, en todo Puebla y, por supuesto, ya también aquí en Los Cabos, Baja California Sur, México. Un tema que ya remasterizaran, un tema que ya estuviera en otro género musical. Y bueno, ahora también ya está sonando bastante fuerte, ahora en la versión cumbia. Así que escúchenla, báilenla, gózala. ¡Vámonos!

Los demás, todo lo fue. Vámonos, amigos nuestros, con el tema que ya está sonando bastante fuerte. Vámonos rápidamente. Ah, ya tenemos por acá la playera que estaremos hoy entregando a la ganadora. Así que la estamos esperando para entregarle su playerita que se ganó hace 8 días. También al ratito estaremos entregando otra playera aquí en la radio. Al rato estaremos diciendo para que se la puedan ganar. Así que ya rato estaremos entregando. Saludos a toda la gente de Oloyucan, Estado de México, que ya está reportando como cada 8 días. Muchísimas gracias. Gente bonita del Estado de México. Por acá también ya está reportando el famosísimo Israel y Araceli, como cada 8 días. Saluditos cordiales también a toda la gente de Cangre Hollywood, la gente que nos escucha ahí en Cangrejos, Colonia Cangrejos de Los Cabos, muy especial para la comadre Lucy. Saluditos también para David y toda la gente de Colonia Cangrejos, la comadre Esperanza, por acá nos está diciendo comadrita Esperanza. Saluditos también para Don Carmelo y Doña Sol, toda la gente de Colonia Cangrejos. Ya se está reportando también la gente de Aventuras Extraordinarias, presente como cada 8 días desde el Pedregal. Vámonos, la gente que está en el Pedregal. Saluditos para todo el staff de Sonido Azteca. Muchísimas gracias. Muy en especial para el famoso Vago. Vámonos. Amigos nuestros, vámonos con otro tema sabroso que viene a continuación. Algo de la música, salsa viejita pero bonita. Así que vámonos con ese tema que suena y dice más o menos así.

Vámonos, qué bonito tema, amigos nuestros. Son las viejas de la Azteca, viejitas, viejitas, pero bonitas. Continuamos por acá y tenemos más saluditos, por supuesto, mandando gracias a toda la gente que nos está mandando sus saludos al teléfono WhatsApp 624-1920-899. Lo repetimos una vez más para que nos manden sus textos, sus mensajitos al teléfono WhatsApp 624-1920-899. Ahí está por ahí el WhatsApp. Mándenos sus mensajitos y aquí nosotros con gusto los mandamos, así como ese que están mandando, que nos dice: muy buenas tardes, amigo Omar. Sonido Azteca, excelente música. Muchísimas gracias. Ahí si puedes complacer con una salsa de Gali Galeano o Frankie Ruiz, Willy González. Claro que sí. Ok, ok. Ahorita te buscamos un demita para la gran amiga y famosísima Jessie, que cada 8 días se reporta. ¿Eh? Cada 8 días se reporta. Muchísimas gracias. Ya está ganando su playerita. Y bueno, pues acá ya también estamos esperando a la otra persona que se ganó su playera hace 8 días y hoy vamos a regalar más al ratito otra playera. Bueno, pues amigos nuestros, vámonos con otro tema. Por supuesto también, mandando saludos muy especial a toda la gente de Veracruz, que cada 8 días también se reporta. Nos están diciendo también, por acá nos reportamos toda la familia Basilio de la Pesca, Veracruz, como cada 8 días, muchísimas gracias. Muy especial el señor Trinidad Basilio. Vámonos. La cumbia de todo lo fue, la acabamos de poner esa cumbia, ¿verdad? Un tema que está sonando bastante fuerte en el ámbito sonidero. Y bueno, amigos nuestros, vámonos con este tema que viene a continuación. Por supuesto, para toda la gente que ya está bailando y gozando en este programa súper, pero súper especial. ¡Vámonos!

editada. Saludos por acá también al famosísimo Forky. Nos está mandando muy buenas tardes, amigo. Omar, ¿será que me puedas complacer con una rolita? Vámonos. Ah, va, va, va. Ahorita buscamos tus temitas. Ah, va, que va. Ahorita buscamos tus temitas. Y con gusto te complacemos. Algo de la rumba mayor. A ver, compadre chilango. Eso luego, luego se ve. Los temitas que está solicitando. Ya llegó también la famosísima Ivonne. Saludos, Ivonne. Puras chicas guapas hoy nos están por acá mandando sus saluditos. Familia Azteca, especialmente para Ari, de parte de Ivonne. Vámonos. Bueno, por acá tenemos también un saludito muy especial para el gran amigo Bandolero Piratero, ¿eh? La gente que lo está escuchando allá en la Ciudad de México. Y bueno, amigos nuestros, vámonos ahora con este tema que viene a continuación porque nos lo mandan desde Colombia para estrenarlo. Hoy lo estrenamos aquí en Los Cabos, Baja California Sur, México, un temita que nos mandan desde Colombia. Muy en especial el señor Melchor Zapata de Cali, Colombia. El tema se llama Llegó el Amor. Vámonos con la música salsa nuevecita, estrenándola aquí en La Mejor.

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5: Vámonos, continuamos, amigos nuestros. Estamos de regreso y continuamos este bonito programa. Súper, pero súper especial. Dedicado especialmente para ustedes, Radio Escuchas de la Mejor. Allá en San José del Cabo en el 89.9, aquí en Cabo San Lucas en el 102.3 y por supuesto a toda la gente de la República Mexicana que nos está escuchando a través de su plataforma por vía internet, por supuesto toda la gente que nos está escuchando en otros lados, en Veracruz, en la Ciudad de México, en Toluca, en Puebla. Desde allá nos están mandando saluditos, muchísimas gracias, gente bonita que nos está escuchando. Tenemos llamada por acá también, atendemos llamada. ¿Sí, bueno? Bueno. ¿Quién está reportando por acá, amigo?
6: ¿Qué tal, amigo? Me llamo Arturo.
5: ¿Qué tal, Arturo?
6: Oye, quiero ver si me puedes poner una canción de la cumbia loca.
5: Cumbia loca, ok.
6: De la cumbia loca.
5: Eso. Ahorita buscamos su temita, amigo, y con gusto te complacemos. ¿De dónde nos llamas, amigo?
6: De San José del Cabo, pero de la Ciudad de México.
5: Vámonos.
6: Aquí de la Ciudad de México.
5: Eso, la gente de la Ciudad de México.
6: Ahí del barrio Bravo.
5: Eso, mira nomás de Tepito. Tú sí sabes de la buena música, ¿verdad?
6: Así es,
5: pues,
6: de la cumbia loca.
5: Eso. Ahorita te buscamos su temita, amigo, y con gusto te complacemos.
6: Gracias, amigo.
5: Eso. Saluditos, un fuerte abrazo. Vámonos, amigos, con más música. Vamos a escuchar algo de la música de Colombia. Escucha ese temita sabroso. Algo de la música viejita, pero bonita. Escúchala, báilala, gózala.

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2: Continuamos, amigos nuestros, continuamos con más música después de este temita de Colombia. Miren nomás, viejitas pero bonitas, esos temas que yo me bailara hace muchos años, ¿verdad? Ahorita ya ni bailo. No, ya, los años van avanzando, ¿verdad? No, pero un día de esto sí me voy a echar una buena bailada. Hoy me la voy a echar una buena bailada. A ver quién nos acompaña ahí a bailar a rumbar los cabos. Hoy estaremos presentándonos ahí. Así que quien guste acompañarnos a partir de las 9 de la noche, ahí en el centro de Cabo San Lucas, ahí estará DJ Alex, Sonido Azteca. Y por ahí un sonido sorpresa que estaremos presentando al ratito, ¿sale? Así que quien guste acompañarnos, ahí lo esperamos. Agréganos en nuestras redes sociales, nos encuentras como Sonido Azteco Hernández, el sonidero de los cabos, con lo mejor de la buena música, cumbia, salsa, bachata, guaracha, merengue, rock y mucho, mucho más. Amigos nuestros, vámonos ahora con este tema que viene a continuación, algo de la música salsa que también ya está sonando bastante fuerte en toda la República Mexicana. Uno de los temas que yo escuchara con Pedro Infante, Mil Años, Pienso en Ti, uno de los temas, al parecer creo que sí, Pedro Infante la tocaron, bueno, ahora ya la tocaron bastante, ¿verdad? Pero creo que él es el que la cantaba. Ahora la vamos a escuchar en la versión salsa, muy especial por supuesto para todos ustedes, así que escúchenla, bailenla, gócenla. Vámonos, esto es la música más alegre con el Azteca.

0: Vámonos hasta ahí nada más, amigos nuestros, la música que está actualizándose, la música bonita, por supuesto, con buenas rolas, con el Azteca, a eso, muchísimas gracias. Por acá nos siguen mandando saluditos para el famoso Jiménez. Tenemos saludo muy especial para toda la gente de San Juan, Siltlaltepec, Estado de México, los sanjuaneros que están reportando, muchísimas gracias, gente bonita de el Estado de México. Por acá tenemos otro saludo que nos dice, me puedes complacer con la rolita La Sonrisa de Tus Labios. Ah, esa rola está bien chida, también ya tiene rato que no le he tocado. Ahorita lo buscamos a ver si nos da tiempo de complacer a todos y cada uno de ustedes. Toda la banda de Ciudad Neza, la banda de Neza, Neza York, que está reportando. Por acá también ya está la famosísima Cristi. Muchísimas gracias. Gente de Nuevo Paraíso que está reportando, ¿eh? La famosísima Cristi que ya está reportando. Ya también tenemos saluditos para David, que nos está reportando por acá, nos está diciendo la foto que tienen por ahí en el estado de WhatsApp. Ah, caray, ¿qué estamos viendo por ahí en esa foto entre el Pantera y el famosísimo Regio? ¿Qué estará pasando? ¿Qué estará pasando aquí en La Mejor, verdad? Algo está pasando aquí en La Mejor. A ver, cuéntanos por ahí, Pantera, ¿qué está pasando?
1: Ese es chisme, oye, es Ian, es inteligencia artificial, oye.
0: Pero siempre es Ian. Ahora ya le echan la culpa a Ian, ¿verdad?
1: La IA, qué mugrero trajo el agua. Oye, aprovechando el espacio, dame chancecito para toda la banda beisbolera que quiera ir a ver, a disfrutar este partido entre Barbanegras de Tijuana contra... nuestros bucaneros de la casa de los Cabos, mis amigos. Tenemos boletos todavía, toda la raza que se reporte con nosotros, que lleguen antes de las 4:30 de la tarde. Tienen pase para el día de hoy, juego doble, y el día de mañana, dominguito familiar.
0: Ahí está, para quien guste su pase. Y hablando de pases, ya también estaremos regalando ahorita otra playera para quien nos mande un videíto de que están bailando ahí en su casa, donde se encuentren, en su oficina, en su casa, no sé, donde se encuentren, en el carro, en la calle, donde se encuentren, en la playa, si están ahí echando sus chelitas. Ah, por cierto, también ya estaremos en las playas, estaremos llevando la música ahí en las playas. Por ahí, agréguenos a nuestras redes sociales, estaremos avisando qué días y en qué playa estaremos llevando la música sonidera. Así que, quien nos mande ahorita rápidamente un videito, o quien se deje caer aquí a La Mejor, ahorita le vamos a dar una playerita, que traemos un regalito, por supuesto, para ustedes de parte de Sonido Azteca. Y bueno, vámonos ahora con otro tema rápidamente, porque tenemos otro tema que nos están pidiendo la famosísima Jessie, ¿verdad? Algo de la música salsa, y el tema nos dice La Cita. ¡Qué bonita letra! Escúchala, báilala, gózala.

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7: Continuamos, amigos nuestros, continuamos este bonito programa súper especial para toda la gente bonita que nos está escuchando allá en San José del Cabo y por supuesto también aquí en Cabo San Lucas. El saludito cordial para la famosísima Jessy, que anda al millón bailando, hasta nos mandó su videito, ya se ganó su playerita, la famosísima Jessy, para que te, por aquí te vamos a dejar un mensajito para que vengas a recoger tu playerita, ya nos mandó el videito. Con gusto le vamos a regalar su playera bien ganada, bien merecida. Cada 8 días se está reportando aquí en la hora sonidera. Señores, vámonos por acá. Tenemos más chicas guapas. La famosísima Bichota reportándose como cada 8 días. También tenemos otro saludito muy especial que nos dice: muy buenas tardes, ¿me puedes consentir a la gente del Cerezo? Ok. Saludos para el famoso Piñas y toda la gente de Teotihuacán. Vámonos, saluditos cordiales también para toda la gente que nos está sintonizando allá en San José del Cabo. También tenemos otro saludito, por acá nos dice la famosísima Bichota: saludos para Jessy y toda la gente de Aventuras Extraordinarias que nos escucha cada 8 días y hoy es su cumpleaños. Ah, pues queremos pastel, hay que nos mande un pastelito y también por supuesto ahí al rato le caemos ahí a las Pecho Amarillo, ¿verdad? Vámonos ahora con algo de la música editada, amigos nuestros. Escuchen ese temita sabroso, algo de la música viejita pero bonita, pero ahora la traemos en la versión de Sonido Azteca, algo de la música editada y remasterizada para ti. Vámonos.
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1: Ahí nada más, amigos nuestros. Esta es la versión de Sonido Azteca, la música editada. Sí, porque tampoco esta es la original, ¿eh? Hay otra versión que es la original, la de Dile Cuéntale, ¿verdad? Pero bueno, tenemos bastantes versiones y esta es la versión de Sonido Azteca. Señores, por acá tenemos saludos muy en especial para toda la palomilla de San José del Cabo, Fraccionamiento Puerto Nuevo, que nos están sintonizando. Saluditos cordiales y un fuerte abrazo de todo el equipo que conforma la mejor. Saluditos a toda la gente bonita que nos está sintonizando allá en San José del Cabo. Tenemos por acá saludos que están solicitando también La Ruana. Ok, buscamos el temita de La Ruana para el famosísimo Lupillo. Ahorita buscamos temita. Saludos también para toda la banda que nos está acompañando aquí en San Lucas, Colonia Palmas. La gente de Palmas, mira, nos está escuchando. Vámonos. Por acá tenemos otro saludito que nos dice: hola amigo, ¿podrías mandar un saludo muy especial para el chef Carlos Guzmán? Ponerle una cumbia poblana. Vámonos, estamos escuchando aquí en Cabo San Lucas, ok. Vámonos, al rato nos, si gustan irnos a escuchar ahí en vivo y a todo color en el evento sonidero que tenemos hoy ahí en Rumba Los Cabos. Ahí si gustan acompañarnos, al rato estaremos presentándonos a partir de las 9 de la noche. Y también si gustan agregarnos en nuestras redes sociales, nos encuentran como Sonido Azteca Omar Hernández, el sonidero de Los Cabos. Ahí también estaremos informando todos los lugares que nos presentamos, porque nos presentamos en diferentes lugares aquí en Cabo San Lucas, en San José del Cabo. Ya también nos hemos presentado en La Ribera y próximamente estaremos ahí en La Ribera. También en Miraflores y en Santiago también. Y próximamente estaremos llevando esta música a las playas, en algunas playas. Por ahí estaremos anunciando en mis redes sociales. Sale, saluditos a la famosísima Ivonne, que sigue por acá reportándose. Muchísimas gracias. Que al rato va a ir a rumbar, a ver si es cierto, ¿eh? También tenemos saludos muy especial para el famosísimo Sergio. Saludos para el gran amigo Sergio y Angie. Saluditos cordiales para toda la bandita que nos está reportando. Vámonos, saluditos cordiales. Siempre con La Chula y con Azteca, muchísimas gracias. Por acá tenemos otro saludo, se nos están acumulando los saludos. Muchísimas gracias, gente bonita que nos manda sus saludos. Ahora nos dicen desde Cangrejos, un saludito para mi hijo Jaime Carrillo, que te escucha, si le puedes poner la canción de Caricias. Ah, ese temita está bueno también, ahorita buscamos su temita. El tema de Caricias, de hecho por ahí ya lo teníamos programado, creo que ya está listo. De hecho me parece que es, creo que la que seguía. Ahorita tenemos ya ese tema programado y por supuesto te complacemos. Igual seguimos programando los demás temas, nada más que el tiempo pues avanza y nadie lo detiene. Ya vemos que por aquí están solicitando 2 horas de esta música y trataremos de complacerlos. Vamos a hacer lo posible para que ustedes tengan ya 2 horas de esta buena música. Tenemos saludos muy en especial de nuestro gran amigo, el famoso Rocco. Vámonos, amigo Omar, un saludo. Puedes poner La Hora Maravillosa con estas rolas. Gracias, famosísimo Rocco. Vámonos ahora con este tema que tenemos preparado, el tema de Caricias. Vámonos rápidamente, señores, con el tema sabroso que viene a continuación, por supuesto, para todas las chicas guapas que lo están solicitando, por supuesto, también para todos los caballeros. Vámonos con ese tema sabroso de la música salsa. Vámonos, viene la música.

Vámonos a Zaire, nada más, amigo nuestro. Vámonos, amigos nuestros, hasta ahí nada más. Qué bonitos temas estamos escuchando esta tardecita sabrosa aquí en La Mejor, en el 102.3 y en el 89.9 de tu FM. Amigos nuestros, ya estamos llegando a la recta final. Amigos nuestros, muchísimas gracias. Gente bonita de San José del Cabo, la gente de Cabo San Lucas, toda la gente que nos estuvo escuchando de Veracruz, Toluca, Puebla, Tlaxcala, la gente de Ciudad de México, la gente de Monterrey que estuvo baile y baile, sí señor, el regio bailador, aquí lo tenemos, baile y baile con esta buena música sonidera. Amigos nuestros, muchísimas gracias, todas las chicas guapas, los caballeros, miren nomás, vean ahí los estados de La Mejor, está baile y baile, el regio, es el regio bailador, ya le quitó el puesto a Sergio el bailador, y al doctor Simi también ya le quitó el puesto, de hecho dicen ahora que en las farmacias va a aparecer la imagen del regio bailador. Y bueno, amigos nuestros, llegamos a la recta final, muchísimas gracias, gente bonita, recuerden que aquí estamos los días sábados de 3 a 4, yo soy tu amigo Omar Hernández, la voz que te habla y te saluda a través de esos micrófonos ardientes con buena música, salsa y cumbia, merengue y rock y toda la música sonidera. Con este tema nos despedimos, recuerden agregarnos en nuestras redes sociales, nos encuentras como Sonido Azteca Omar Hernández, el sonidero de los cabos. Nos vamos con este tema sabroso, algo de la música de Colombia, la música viejita con acordeones sabrosos, y el tema nos dice más o menos así. Gracias.

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0: Oye, como siempre, un placer enorme. Muchas gracias a mi compadre Omar Hernández, Ibargüengoitia, Flori del Campo. Pasen de uno por uno. Muchas gracias a mi compadre Omar Hernández. Felicidades por también marcar números impresionantes en el rating todos los sábados. Mi compadre Omar Hernández, el sonidero de Los Cabos, que está en la preferencia y en el gusto de toda la gente de Los Cabos, Baja California Sur, de San José en el 89.9 y en Cabo San Lucas en el 102.3. Muchas gracias, mi querido Omar. Felicidades, compadre. ¿Cheves o qué? ¿Cheves o qué? ¿Qué, compadre?
1: Vamos a echarnos unas cheves bien merecidas.
0: Una
1: cheve. Por decir, rating número uno.
0: Ah, un mundo hediondo.
1: Pecho amarillo. Esas pecho amarillo que nos están esperando.
0: Eso, compadre. Ya dijo. Ya se comprometió a mi compadre Omar Hernández, el sonidero de Los Cabos. Señoras y señores, bienvenidos. Mi nombre no importa. De todas maneras, se los voy a decir, soy Ángel El Regio. Muchas gracias el día de hoy, sábado, a mis patrocinadores, los number one, por supuesto. 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Y de esta manera arrancamos, compadre. Aquí están los Tigres del Norte, se llama El Corazón Usado, como los calzones de la Pantera. 4 de la tarde con 6 minutos, temperatura 28 grados.

Comunícate con tu servilleta al 624-1920-899. Es el WhatsApp. Es el número de WhatsApp y el teléfono aquí en cabina, 624-104-2035. Aquí nomás la mejor.

0: Aquí están los Tigres del Norte, se llama Ayúdame a Creer. Comunícate con nosotros, 624-1920-899. ¿Cuál rolita quieres? Y al 624-104-2035. Aquí nomás la mejor.
1: Ay, qué rico, amor.

Aquí están los internacionales Carlos y José. Se llama El Chubasco. Son las 4 ya con 19 minutos. 4 con 19. 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
8: Vámonos con la frescura musical de Zapata Texas, Intocable. Ya son exactamente las 4 de la tarde con 23 minutos, 4 con 23. 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Aquí nomás en la mejor FM.

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1: Aquí están los tiranos del norte de Mexicali, Baja California. Se llama Hasta la Miel Amarga, a las 4:31. 4:31, aquí nomás la mejor FM.

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1: Y ahora, niños, después de la escuela,
2: es el tucanazo para bailar. Los Tucanes de Tijuana, 4:35, aquí nomás La Mejor FM. ¿Cuál rolita quieres? Más norteño imposible.

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8: Estaba solicitando esta rolita a mi compadre Julián García, el esposo de mi amiga Jessy. Se llama Mi Promesa.

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1: Los números dorsales empezarán a usarse en 1928, dentro de la liga inglesa por el entrenador Arsenal Herbert Chapman. Esto para identificar a sus jugadores, así como plantear sistemas de juego. Pero sería hasta 1950 en el torneo de Brasil que serían usados por primera vez en esta justa deportiva.
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2: Ya son exactamente las 4:45 en 15, serán las 5. Saluditos a mi compadre Johnny, allá en la colonia Lomas Altas. El Johnny, allá en los taquitos.

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1: 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Ya son exactamente las 4 de la tarde, 47 minutos. Aquí están los trailers.

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1: Oye, muchas gracias. 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No te castigues. Yo regreso próximo lunes a las 11 de la mañana. Por favor, no enfríes tu corazón porque ese es el único lugar cálido que Dios tiene para descansar. ¡Saludos a mi compadre Johnny! Allá en Lomas Altas y los taquitos ahí de guisado. ¡Saludos!

0: detrás del balón hay una historia que contar.
1: Hasta el momento, ningún entrenador extranjero ha ganado la competición de fútbol más importante del mundo. Todos los directores técnicos ganadores lo han hecho junto a su selección natal.
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